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2: 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Entró contra Hungría, tocó la primera pelota, un defensor lo agarró de la camiseta y Leo, al intentar sacárselo de encima, le dio un manotazo. El árbitro lo expulsó a los 47 segundos. Lo encontraron llorando en el vestuario pensando que su carrera nacional había terminado. 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
3: 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Daniel Passarella levantó la copa en el 78 como capitán y estuvo en la lista del 86. Aunque una bacteria lo dejó fuera de la cancha en México, es el único en el país con dos medallas de oro en su vitrina. 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
0: 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En México 86 contra Inglaterra, no teníamos camisetas preparadas para el calor del Distrito Federal. Bilardo mandó a comprar remeras de oferta en una tienda de deportes. Las empleadas del club les cosieron los escudos y los números plateados de apuro la noche anterior. Con esa ropa comprada de urgencia, Diego hizo el gol del siglo. 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
0: 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Meses antes del inicio, robaron la copa en Londres. Scotland Yard no tenía pistas, hasta que un perro llamado Pickles, paseando con su dueño, encontró el trofeo envuelto en papel de diario bajo un arbusto. El perro fue el invitado de honor en el banquete del campeón. 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
0: 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Entró contra Hungría, tocó la primera pelota, un defensor lo agarró de la camiseta y Leo, al intentar sacárselo de encima, le dio un manotazo. El árbitro lo expulsó a los 47 segundos. Lo encontraron llorando en el vestuario pensando que su carrera nacional había terminado. 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
0: Historias y anécdotas de los mundiales en la Max. ¿Sabías que solo un argentino estuvo en los dos planteles campeones del siglo XX? Daniel Passarella levantó la copa en el 78 como capitán y estuvo en la lista del 86. Aunque una bacteria lo dejó fuera de la cancha en México, es el único en el país con dos medallas de oro en su vitrina. 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
6: 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En México 86 contra Inglaterra, no teníamos camisetas preparadas para el calor del Distrito Federal. Bilardo mandó a comprar remeras de oferta en una tienda de deportes. Las empleadas del club les cosieron los escudos y los números plateados de apuro la noche anterior. Con esa ropa comprada de urgencia, Diego hizo el gol del siglo. 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
10: 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En la final del 78, Mario Alberto Kempes casi no puede jugar porque los tapones de sus botines estaban destruidos por el uso. Tuvieron que arreglárselos con una lima en el vestuario minutos antes de salir a la cancha. El matador terminó haciendo 2 goles y se convirtió en el héroe de nuestra primera estrella. 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
8: 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En la previa de la final de Qatar, los jugadores jugaron a adivinar qué carta salía de un mazo. Lionel Messi dijo 5 de copas y la carta apareció ante la mirada de todos. Lo tomaron como una señal del destino, porque el capitán había perdido.

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por este excete de las 7 de la mañana. Estelares, con hacerlo bien para comenzar este segundo segmento, aparte de nuestra primera hora. Se suscriben a nuestro canal de YouTube a las 9, vamos a estar en vivo por ahí. Somos la radio que ahora también se ve. Buena mañana para todos, amigos y amigas. Un placer estar saludándolos en este viernes 19 de junio de 2026, 48 de las 7 de la mañana. Ya estamos activos a través del WhatsApp en el 03491-1541-6227. Ahí los leemos, ahí los escuchamos, ¿eh? Vamos a ir armando la playlist y se van a quedar porque tenemos que repasar toda la actualidad de esta primera mañana. 8 grados 8 décimas, dice nuestro sistema. Vamos a estar actualizando estos datos en un ratito nada más para la ciudad de Ceres, para toda nuestra región. Estás en la 95.5 hasta las 9 en esta primera mañana de la Max. Descárgate nuestra app, llévate la radio donde vayas. Interactúa en vivo con nosotros en nuestras aplicaciones para Android, iOS. También que nos vas a poder ver, nos vas a poder escuchar y vas a poder también acceder al contenido cerescidad.com y el contenido de nuestro canal de YouTube. Estás en el live stream de 24 horas de la Max. Buen viernes para todos, amigos y amigas. Se quedan, que tenemos que actualizar toda la data, por supuesto, para esta jornada. Toda la información local y regional en cerescidad.com. Todos los títulos provinciales y nacionales, tendencias de redes y mucho más. Además de que, obviamente, vamos a actualizar datos del tiempo y el pronóstico para la jornada. Lo bueno que ya no llueve. Eso es bueno.

Hasta las 9 estamos en esta primera mañana de la MAX. Ya vienen noticias en vivo, ya viene la info del tránsito en la provincia y mucho más. Y ya los invitamos a sumarse, a estar en contacto con nosotros, por supuesto, en esta primera mañana. 50 de las 7, este viernes 19 de junio de 2026, penúltimo viernes del mes. Tremendo, junio ya se va, va rápido, ¿no? Ya que estamos nosotros sonando en la 95.5 en la Max Stream Radio, en nuestro live de 24 horas. Todo el día, acuérdate, kick.com/la Max Máxima. Y a las 9 en nuestro canal de YouTube.

9 grados 3 décimas la temperatura en la ciudad de Ceres, la térmica de 7 grados 6 décimas, cielo despejado el dato de esta hora, la humedad del 81%, la presión de 1010 hectopascales, el viento del sudoeste a 12 kilómetros por hora con una visibilidad de 15 kilómetros. A las 8.03, en un ratito nada más, asomará el solcito, se va a las 18.06. Pronóstico oficial para este jueves, perdón, para este viernes 19 de junio, actualizado a las 6:49 de la mañana, que señalaba una mínima de 11 grados. Estamos por debajo de ese dato. La máxima de 19 grados para hoy. Para esta mañana, ligeramente nublado, 11 grados la temperatura, con vientos del sur entre 3 y 22 kilómetros por hora. Misma dirección del viento e intensidad prevista para la tarde, pero con los 19 grados de máxima. Para la noche, cielo ligeramente nublado también, 15 grados de temperatura y vientos del este entre 7 y 12 kilómetros por hora. Hasta las 9 estamos en vivo. ¿Qué tenés ganas de escuchar? Estamos armando nuestra playlist, ¿eh? Acuérdate, 03491 1541 6227, el contacto WhatsApp.

0: 52 de las 7 de la mañana. En vivo estamos. Llévate la Max donde vayas. Acuérdate que también puedes tenernos en tu tele con Android. Puedes tener tu aplicación ahí instaladísima para que nos veas en vivo. Maximaseries@gmail.com, nuestro contacto. Todas las noticias locales y regionales, acuérdate en seresciudad.com, en el portal, las redes y la app.
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0: Nuestro canal de YouTube, acuérdate, la Max Stream Radio 95.5. Te esperamos por ahí a las 9. Vamos a estar en vivo.
1: Eso.
0: Ya prendemos todas las cámaras del estudio, ya prendemos la cámara exterior y ya prendemos todas las cámaras y chusmeamos en vivo la provincia.

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1: Saludos a nuestro amigo Gustavo, que nos dice buen día, Rodri, feliz viernes. Vamos, que ya es viernes y mañana feriado. Claro que sí, amigo, no olvidarse ese dato. Una lástima que cayó sábado, pero bueno, ya habrá cosas mejores. Abrazo gigante para vos, más grande para usted, amigo. Y bueno, deja esa versión de Otro Amor del Polo. Tremenda, amigo, ¿no? Muy, muy buena lo de Ocilia Curiaki con ese Otro Amor del Polo en español. La rompieron. La verdad, tremenda. Sí, sí. Valió la pena dejarla, valió la pena dejarla, amigo, ¿eh? Placer. Ya otro día le tenemos que meter con

0: Buen día para todos. Buenas, buenas, buenas.
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0: En la portada de Ceresciudad.com, Mikli González entregaron más de 12 millones a los cuarteles de bomberos de Villa Trinidad, Ceres y San Guillermo. Título de portada. 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
0: Hoy es viernes y atentos porque hay disco show, Atentos, atentos al mediodía. Dentro del búnker tenemos nueva edición del disco show. Vamos a ver si más tarde les adelanto algo. Si no, ya se los adelantaremos en búnker. Atentos, atentos.
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0: 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Más de los títulos de SeresCiudad.com. Thiago Caravaggio antes del choque con Central. Somos dos rivales parejos. Se va a definir la llave por detalles. Además, la familia Messi publicó un comunicado sobre la salud del padre del capitán de la selección argentina. Y también, final de película en Rafael, el ceresino Vicente Uberti ganó en el motocross antefesino por media moto. También en SeresCiudad.com, a un año de su inauguración, el polo educativo tecnológico de Ceres consolida su impacto regional. También en SeresCiudad.com, apuesta a la economía circular, capacitarán en producción de tela plástica. Y también el supervisor regional de educación física avisó que un 70% de alumnos del CEF 7040 no tiene certificados médicos. Por miedo al amor. 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También en SeresCiudad.com, el senador Migli acercó en la ciudad de Suardi más de 69 millones de pesos de aportes gubernamentales. Además, Felipe Migli y Marcelo González presentes en la cena de campeones del Club Deportivo Las Palmeras. Además, Santa Fe reafirmó su compromiso contra la discriminación y los discursos de odio.
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0: 8 de la mañana en punto, amigos y amigas. Momento de cerrar nuestra primera hora. Vienen las noticias en vivo. Viene la información del tránsito en la provincia. Y a la vuelta al 03491-1541-6227. ¿No puedes recomendar tu canción para que suene en nuestra playlist? Ya

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4: Una empresa belga quedó a cargo de la hidrovía. El gobierno adjudicó el proceso de privatización a la compañía Jan de Nul, la cual operará con su socia argentina Servimagnus. El consorcio trabajará por los próximos 25 años y bajará un 13,5% en las tarifas logísticas que cobra a los exportadores. Revés judicial para los directivos de la AFA. La Cámara en lo penal económico rechazó por tercera vez el pedido para apartar al juez Diego Amarante de la causa que investiga por evasión a Claudio Chiquitapia y a...
5: ...de Chaco Corrientes, ubicado en la Ruta Nacional 16.
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6: En la continuidad de la Copa del Mundo se van a jugar tres partidos en la jornada de hoy. A las 4 de la tarde, Estados Unidos-Australia en Washington. A las 19, Escocia-Marruecos en Boston. Y a las 21:30, Brasil, que no tiene a Neymar, frente a Haití en Filadelfia.
4: En la ciudad de Córdoba, en donde nos escuchás a través de AM750, la temperatura es 5 grados 6 décimas. El cielo allí permanece despejado y no hay pronóstico de tormentas. Mientras aquí en la ciudad de Buenos Aires, temperatura 10 grados 2 décimas, humedad 93%, la presión 1011 decimal 8 hectopascales, el cielo mayormente nublado.
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13: Es la hora 8:09.
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19: Buen día, ¿cómo les va? El gusto de saludar a todo el equipo. Buen viernes también, por supuesto, a toda la audiencia. Bueno, una jornada con bastantes novedades. La verdad, en primer lugar, vamos a mencionar que tenemos en materia de novedades meteorológicas un panorama positivo. Lo más relevante es que ya no llueve más en la provincia de Santa Fe, cielo despejado. Tampoco tenemos que aludir a niebla en este viernes, así que en ese sentido, sin datos que mencionar. No obstante, vamos a hacer alusión a un vuelco de un camión que ocurrió esta madrugada en la ruta provincial número 2, a la altura de Esteban Rams, esto es en el norte del departamento de San Cristóbal. Aquí tumbó un camión con combustible. No está cortado el tránsito porque el camión quedó en la banquina, pero bueno, lo mencionamos porque seguramente va a haber maniobras de trasvaso de la carga, de remoción del vehículo pesado, así que bueno, cautela entonces ruta 2 a la altura de Esteban Rams. Por otra parte, cuidado quien tenga que circular por la zona de Puerto. En este viernes tenemos masiva llegada de camiones. El acceso más complicado es el acceso de la autopista Rosario Santa Fe del kilómetro 14, el acceso a San Lorenzo Sur. Así que bueno, quien tenga que pasar por allí, le pedimos armarse de paciencia porque hay demoras y congestiones de vehículos pesados. Por último, un dato relevante para mañana. Mañana va a haber un corte en la autopista Rosario Santa Fe a partir de las 12 del mediodía. El corte va afecta únicamente a la mano que va en sentido hacia el sur, sentido hacia Rosario. El motivo obedece a la colocación de pórticos a la altura de San Lorenzo, a la altura del kilómetro 15. Y bueno, por lo tanto se va a desviar el tránsito todo tipo de vehículos en el acceso a San Lorenzo Norte a la altura del kilómetro 19. No hay hora, el corte va a ser hasta que finalicen los trabajos y repito, esto va a ser a partir de las 12 del mediodía en la mano que va hacia Rosario con desvíos en el acceso a San Lorenzo Norte hacia la ruta provincial 10. Sin nada más que agregar y deseándoles buen fin de semana, me despido hasta el próximo lunes.
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Rolling Stones con Anybody Seen My Baby a 19 de las 8 de la mañana, nuevo segmento, nueva hora. Tremenda canción recomendada a través de nuestro WhatsApp. Saludo para nuestra amiga que nos decía buen día, Rodríguez. Llegamos al viernes para armar la playlist de Rolling Stones, Anybody Seen My Baby. Y excelente jornada, claro que sí, excelente jornada. Disfrutar ese viernes y con tremendas canciones como esta. Vamos con todo, vamos con todo. Veníamos de actualizar info del tránsito en la provincia y las noticias. Habrá más noticias en vivo en un ratito y ya viene también el informe de nuestro compañero Darío Llueri. Hasta las 9 estamos en vivo y tenemos mucho por compartir y actualizar todavía, así que quédate. Y todavía tenés tiempo para sumar alguna canción a nuestra playlist 03491-1541-6227. Y si tenés nuestra aplicación disponible para Android, iOS, nos escribís directamente por ahí.

Más partidos, más apuestas. La ludopatía ya es cosa de adolescentes en Argentina. El Mundial con más partidos de la historia hace temer que en países como Argentina se agrave aún más la adicción de los adolescentes y jóvenes a las apuestas online. Qatar 2022 fue la primera Copa del Mundo con este tipo de dinámicas en el país sudamericano. Desde entonces, la ludopatía dejó de ser una patología de mayores de 50 años y, según algunas estadísticas, pasó a afectar a jóvenes de entre 15 y 25 años, según un informe de Deutsche Welle.

Dejan firme condena a 9 años de cárcel para conductor de lancha que mató al hijo de Storani. El fallo de la corte confirmó la condena para Pablo Torres Lagal.

presidente Javier Milei cuestionó a Florencia Peña por la falsa noticia de la muerte del padre de Lionel Messi. Fue por la difusión de la falsa noticia de que había muerto el papá de Lionel Messi en su programa del canal de streaming Luzu. En un posteo que tituló Corpo Basura, el mandatario calificó como aberrantes y inescrupulosas las declaraciones sin chequear de la actriz y conductora. 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

Toda la información local y regional, acordate, está en cereciudad.com, en el portal, las redes y la app. Liliana Catalini, Santa Fe exigirá ficha limpia a quienes hagan negocio con el Estado. La legislatura provincial aprobó el proyecto de la diputada Catalini, que exige a quienes hagan negocio con el Estado no tengan proceso por hechos de corrupción. Se exigirá ficha limpia a personas y empresas que se postulen a trabajar en obras o concesiones pagadas por el Estado provincial. Los detalles, las declaraciones en cereciudad.com. Fútbol, antes de enfrentar a Central, el arquero de Unión San Guillermo analizó la serie de semifinales. No sé si es una final anticipada, los otros San Lorenzo han hecho también un gran torneo. Con Central somos muy parejos, creo que la serie se va a definir por detalles, nada más. Así opinó una de las figuras del equipo, de Marcelo Ábalos. Los detalles y la entrevista en cereciudad.com, también disponible en nuestro canal de YouTube. Superación, Germán Talman es egresado de la Universidad Siglo XXI, contó su experiencia de estudiar a distancia y no bajar los brazos. Germán compartió su experiencia de estudiar a distancia a través de la Universidad Siglo XXI. Germán vive en Sunchales y un día se decidió a ser abogado. Como todo adulto tenía trabajo y otros compromisos diarios, pero estudiar la carrera que quería lo motivó a no bajar los brazos. Mirá la entrevista en la Max Stream Radio, citada por cereciudad.com, disponible en nuestro canal de YouTube. Saturado, Añelo, el pueblo Corazón de Vaca Muerta se superpobló en poco tiempo y el intendente pide que se pare la mudanza de familias. El intendente de Añelo debió explicar los motivos por los cuales el pueblo Corazón de Vaca Muerta se colapsó. Ya no hay viviendas, no hay espacios en las escuelas y la infraestructura del pueblo ya no soporta más la ola inmigratoria. A pesar de ser una mina de petróleo, el pueblo sigue esperando de obras para la gente. Los detalles, claro, en cereciudad.com. Grave accidente en el cruce de las rutas de Elisa y Soledad. Extraoficialmente trascendió que una camioneta embistió a un motociclista en la intersección de las rutas 4 y 61 frente a la DAPSA. La policía trabaja en el lugar. El motociclista resultó gravemente lesionado, según información en desarrollo que había publicado hace horas el periodista Andrés Jiménez.

Suiza aplazó las conversaciones entre Estados Unidos e Irán para implementar el acuerdo que puso fin a la guerra en Medio Oriente. El anuncio de Berna se produjo después de que la Casa Blanca informara que el vicepresidente estadounidense J.D. Vance canceló el viaje previsto para reunirse con negociadores iraníes debido a dificultades logísticas vinculadas a la próxima etapa de las conversaciones. La Cancillería suiza no informó una nueva fecha para el encuentro.

Tostado, PDI detuvo a un joven en una causa de violencia de género. En el marco de actuaciones iniciadas en la comisaría décima de la Unidad Regional 12, personal de la Agencia de Investigaciones sobre Trata de Personas y Violencia de Género, Región Quinta, dependiente de la Policía de Investigaciones, PDI, detuvo a un joven de 21 años en una causa por lesiones leves dolosas en contexto de violencia de género. La intervención se originó tras un procedimiento policial realizado en un domicilio de la ciudad de Tostado, donde una mujer manifestó haber sido agredida físicamente por su pareja, sufriendo lesiones producto de golpes de puño. Puestas las actuaciones en conocimiento de la unidad fiscal número 15, a cargo de la fiscal doctora Julie Tomaso, se dispuso la aprehensión del presunto agresor y la realización de las diligencias correspondientes. Más noticias, toda la información local y regional, acordate, cereciudad.com. En 2 minutos vienen más noticias en vivo.

0: Ruta Provincial 2, en horas de la madrugada, se produjo un vuelco de camión cargado con combustible a la altura de Esteban Ram, sin heridos de gravedad y sin cortes de calzada. Durante la jornada se realizará el trasvaso de la carga, lo que provocará interrupción del tránsito en dicha zona. Así que a tener atención a esta situación. En vivo estamos en la Max en la primera mañana. Saludos a quienes están conectados ahora en nuestra web y nos están viendo en vivo, También los invitamos a pasarse por nuestro canal de YouTube, la Max Stream Radio 95.5. Suscribirse, activar notificaciones. A las 9 vamos a estar en vivo por ahí. Condenaron a 10 años de prisión a la ex jefa de la comisaría de frontera. Se trata de María Silvina Asís, de 41 años, a quien se le impuso la pena como coautora de asociación ilícita agravada, privación ilegítima de la libertad, falsedad ideológica y encubrimiento agravado. También fue inhabilitada por 20 años por ejercer funciones como policía. La fiscal Fabiana Bertero representó al MPA en el debate. 30 minutos de las 8, amigos y amigas, cerramos este segmento, vienen noticias en vivo y volvemos con el cierre de nuestra jornada de viernes. Recuerden que nos pueden recomendar una canción al 03491-1541-6237 y estaremos compartiendo también a la vuelta el informe de nuestro compañero Darío Llueri. Ya seguimos.
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2: La justicia imputó a un preceptor de la escuela Nuestra Señora de Lourdes de Santa Fe. Fue luego de una audiencia concretada en los tribunales provinciales y la resolución fue por el delito de abuso sexual simple agravado por su rol de educador. Al término de esta instancia, la fiscal Vivian Galeano explicó que además se determinó que el acusado continúe el proceso en libertad bajo estrictas restricciones que le prohíben acercarse a la institución y al alumnado.
3: Se realizó audiencia imputativa en donde se le atribuyó al imputado el hecho denunciado y posteriormente, en cuanto al análisis de su situación procesal, se decidió acordar medidas alternativas que entendemos que son suficientes para neutralizar cualquier tipo de riesgo procesal. El hecho imputado, la calificación es abuso sexual simple agravado por ser el encargado de la educación y las medidas alternativas acordadas fueron fijar un domicilio, establecer una guardadora, una medida de distancia para con la víctima, la denuncia que en este caso es la madre, el domicilio de ellas y fundamentalmente no concurrir al establecimiento educativo ni tampoco a la parroquia de lunes a viernes o en los días u horarios en donde haya alumnado a los fines de evitar cualquier tipo de contacto de esta persona con los niños.
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2: Volcó un camión en la ruta provincial 2 a la altura de la localidad de Esteban Rams. Rafael Rodríguez, desde la Agencia Provincial de Seguridad Vial, pidió transitar con precaución por esa zona.
5: Vamos a hacer alusión a un vuelco de un camión que ocurrió esta madrugada en la ruta provincial número 2, a la altura de Esteban Rams, esto es en el norte del departamento de San Cristóbal. Aquí tumbó un camión con combustible. No está cortado el tránsito porque el camión quedó en la banquina, pero bueno, lo mencionamos porque seguramente va a haber maniobras de trasvaso de la carga, de remoción del vehículo pesado, así que bueno, cautela entonces ruta 2 a la altura de Esteban Rams. Por otra parte, cuidado quien tenga que circular por la zona de Puerto. En este viernes tenemos masiva llegada de camiones. El acceso más complicado es el acceso de la autopista Rosario Santa Fe del kilómetro 14, el acceso a San Lorenzo Sur. Así que bueno, quien tenga que pasar por allí, le pedimos armarse de paciencia porque hay demoras y congestiones de vehículos pesados.
4: Deportes. Con 4 partidos comenzó la segunda fecha de la Copa del Mundo. República Checa en primer turno empató 1-1 con Sudáfrica. Suiza derrotó 4-1 a Bosnia-Herzegovina. Canadá goleó 6-0 a Qatar, mientras que México, con un gol de Romo a los 5 minutos del segundo tiempo, derrotó a Corea del Sur por 1-0.
6: Estado del tiempo.
2: Temperatura actual en la ciudad de Santa Fe es de 8 grados, la humedad del 86%, el cielo está despejado. En Reconquista, 12 grados, la temperatura actual, 91% el porcentaje de la humedad, y el cielo está nublado, hay presencia de neblinas que reducen la visibilidad a 8 kilómetros. Hora 8:33.
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2: Es la hora 8:40. La temperatura 9 grados 5 décimas. La humedad 75%.
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Corazón Duro, Laberizo con Bronco, 46 de las 8 de la mañana, el último que suena en esta edición de viernes. Último segmento, nos estamos despidiendo.

0: Ya se viene el informe también de Darío desde la capital provincial para cerrar la semana con toda la actualidad, toda la información.
1: Muy bien.
0: Y acordate que puedes seguir la información, obviamente, todo el fin de semana en seresciudad.com.
1: Romántico.
0: En seresciudad.com, Puyaro encabezó el acto de promesa de lealtad a la bandera ante más de 8.000 alumnos de todo el país. Además, 20 de junio, Rosario vivirá una gran fiesta popular para celebrar la bandera con un cierre especial de Belpintos. También en seresciudad.com, Nicolás Occhiato echó a la producción y Florencia Peña se fue del uso tras difundir sobre la salud del padre de Messi. Además, colapso en el corazón de Vaca Muerta, el intendente Danielo alerta por la ola inmigratoria y pide que no vengan con la familia.
1: Te quiero con limón y sal, yo te quiero tal y como estás, no se falta.
0: Todos títulos en seresciudad.com.

Polémica por el prode de Mercado Pago en el Mundial 2026. Tras los cuestionamientos, la plataforma cambió el torneo de amigos. La empresa modificó el segmento denominado Fixture 2026, que contenía una modalidad de torneo con amigos que permitía apostar montos de dinero simbólicos. Los cambios fueron introducidos tras las quejas de la Asociación de Loterías, Quinielas y Casinos Estatales, ALEA, que envió una nota formal a Mercado Pago advirtiendo sobre la posible existencia de apuestas ilegales. Parece, pero es pura casualidad. La polémica se produjo en un contexto de creciente preocupación por las apuestas online y el aumento de las consultas por juego compulsivo. En el Congreso esperan el tratamiento de dos proyectos vinculados con la prevención de la ludopatía y la regulación del juego online.

0: cambiar.
1: Estamos escribiendo con el equipo la segunda temporada del Eternauta. Arias Astari dijo que todavía falta un montonazo para la nueva entrega, aunque espera que esté a la altura de la primera, y destacó que cuando se estrenó la serie fue un mundial. Las 8:49, momento de más información, momento de escuchar el informe de Darío en este momento.
2: Rodrigo, ¿qué tal? Queridos amigos de La Máxima, gusto inmenso saludarlos en este viernes fresco, con cielo que se está despejando, después que ayer llovieron 30 milímetros, poco más, poco menos, de acuerdo a las zonas en Santa Fe Capital, entre 26 y 30, ponele. Previernes, es viernes, Rodrigo, y ya tenemos el espíritu puesto en el fin de semana. Entonces, vamos nomás. El Partido Justicialista, a través de su mesa de acción política, se va a reunir esta noche en la sede natural, calle Crespo, en esta capital. En realidad, esta tarde. Todas las tribus se han puesto de acuerdo para juntarse, analizar la ley electoral que el 2 de julio seguramente ingresará por la Cámara de Senadores, así lo hará el oficialismo, pero también para ir viendo el panorama de cara a las elecciones del año que viene. Allí estará la Cámpora, el Movimiento Evita, los intendentes de Vamos, el espacio de Marcelo Lewandowski, el espacio de Omar Perotti. El propio Omar Perotti ayer en la legislatura nos confirmaba que su gente va a estar presente. Con respecto de Marcelo Lewandowski, el diputado provincial Miguel Rabia, hombre de su estrecha confianza, nos comentaba ayer que cavila Lewandowski entre ser candidato a intendente de Rosario, donde, según dice, mide mejor que Juan Monteverde, o candidato a gobernador, donde también las encuestas le darían muy bien. Mientras tanto, ayer en la tarde, en la sede del Comité Provincia de la Unión Cívica Radical, los 13 partidos que componen Unidos se juntaron para ver el texto de la ley electoral que elaboró el Poder Ejecutivo. Digamos las cosas como son. La elaboró el Poder Ejecutivo. Con el radicalismo. Estamos tratando de chequear qué dice el socialismo, porque de acuerdo a las informaciones preliminares que tuvimos de la charla, lo que se dispondría es que la actual boleta única, tal y cual la conocemos, quede para las primarias, pero no para las generales. Es decir, para las generales que se haga como en Córdoba, con líneas, donde el gobernador va pegado a los diputados y los intendentes con los concejales. Los senadores irían sueltos. El tema sería un piso bajo para las primarias, para que todo el mundo juegue, pero un piso alto para sentarse en una banca ahora que será por sistema DON, de manera tal de filtrar a los partidos chicos y que ese cociente que quede dando vuelta lo utilicen el peronismo y Unidos. Por supuesto que, como dicen en el campo, este gato no va a terminar sin relaciones. Pero primero vamos a ver qué opina el socialismo de esto, porque el socialismo quería que para las PASO también no haya listas sueltas. Es decir, que todo aquel que quiera ser candidato a diputado y, por qué no, a concejal, tenga que llevar necesariamente la figura de un ejecutivo. Bien, ayer se supo que el gobierno nacional autorizó una asistencia financiera extraordinaria para Santa Fe, también Entre Ríos y Jujuy, de hasta 400.000 millones de pesos. Según el Ministerio de Economía, la Nación se los ofreció a Santa Fe con una tasa muy baja, 15% anual, la mitad de la inflación. Santa Fe dijo que sí, porque es a devolver durante este año, pero con descuento automático sobre la coparticipación como garantía de pago. Pero atención, según nos dicen en el Ministerio de Economía, es hasta 400.000 millones, no saben si van a tomar todo y tampoco para qué será utilizado. Mientras tanto, ayer la Cámara de Diputados convirtió en ley el proyecto de ficha limpia para las contrataciones públicas en el Estado. Una iniciativa impulsada por la diputada socialista Leonela Catalini, que busca impedir que personas o empresas con antecedentes penales puedan convertirse en proveedoras o contratistas del Estado provincial. Los oferentes deberán acreditar la inexistencia de antecedentes penales mediante la presentación del certificado emitido por el Registro Nacional de Reincidencia. ¿Cuáles son los delitos que abarca la ley? Hechos de corrupción y contra la administración pública, delitos económicos y financieros, homicidios, delitos sexuales, trata de personas, secuestros, delitos contra la propiedad y contra el orden constitucional, entre otros previstos en el Código Penal. Bueno, muy bien entonces, queridos amigos, hasta acá llegamos. Continúan ustedes en estudios. Pasen un muy buen fin de semana. Nos vemos el lunes.
1: Muchas gracias, Darío, por supuesto, por toda la información. Nos trajo multiplicidad de temas, como siempre, para cerrar la semana, así que ya tenemos muy buena data. Muy interesante lo de la ficha limpia para las contrataciones, ¿eh? Eso está muy, muy bueno. Algo que siempre hablamos, algo que debería extenderse a todos los niveles del Estado. Pero bueno, ya lo charlaremos seguramente en otro contexto. Nos vamos, últimos minutitos, amigos y amigas. Se quedan en la Max, ya saben, con todo lo que se nos viene. Damos un F5 a los datos del tiempo, 9 grados 2 décimas de temperatura. La térmica en 7 grados 2 décimas. Cielo despejado, el dato de esta hora. Humedad del 81%. La presión de 1010.5 hectopascales. El viento del sur a 13 kilómetros por hora con una visibilidad de 15 kilómetros. 18, 16 se va el solcito. Máxima de 19 grados para hoy. Ligeramente nublado para todo el día. 11 grados para esta mañana con vientos del sur. Misma dirección del viento para la tarde con los 19 de máxima. La noche con cielo ligeramente nublado. 15 grados de temperatura, vientos del este. Mañana sábado, mínima de 7 grados, máxima de 17. Cielo ligeramente nublado, algo nublado para todo el día, vientos del noreste. El domingo, la mínima de 12, la máxima de 18. Cielo parcialmente nublado a mayormente nublado, con los vientos del este rotando al sureste. El lunes, la mínima de 8, la máxima de 16 grados, parcialmente nublado la madrugada y la mañana, que nos reencontrará con 8 grados de temperatura y vientos del sur. Con su mayor tensión. Queden en la máxima en la tanda de las noticias de las 9. Ya llega Martín, los va a acompañar hasta el mediodía en Búnker. A las 13 el tapón, a las 17 el cofre. Hay buenas canciones todo el día en la Max. No se olviden, tenemos el disco show al mediodía hoy. Así que atentos a eso para disfrutar de muy buenas canciones. Y bueno, el fin de, ya saben, en la Max también. Disfruten de muy buena música, deportes y mucho más. Y el lunes nos reencontramos. Tengan un buen fin de. Seguimos en contacto. Pásenlo lindo. Chau, chau.
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9: La DTV porteña adhiere a las medidas nacionales. A través de las redes sociales, el ministro Federico Sturzenegger destacó las modificaciones que tomó la ciudad de Buenos Aires para que se acoplen a lo dispuesto por el gobierno del presidente Javier Milei. Señaló que a partir de octubre la verificación técnica vehicular se podrá hacer en cualquier taller habilitado. Crecieron las importaciones vía courier, aumentaron más de 113% en lo que va de este año 2026 y las operaciones ya superaron los 500 millones de dólares. Las principales compras fueron impulsadas por las plataformas de Amazon, Shein y Temu. El estado del tránsito ahora con Romina Wiener.
10: Atentos en la provincia de Catamarca, el paso internacional San Francisco, ubicado en la ruta nacional 60 que conecta Argentina con Chile, está cerrado por nevadas. Respetar las indicaciones de señalización. En Neuquén se debe transitar con precaución en la ruta nacional 40, camino de los Siete Lagos. En diferentes sectores la visibilidad de conducción está reducida por la presencia de bancos de niebla. Llevar luces bajas encendidas. Paso Cardenal Zamoré, habilitado hasta las 19 horas. Paso Pinochado, operativo hasta las 18.
9: Nacionales, Mundial, la información la trae Nicolás Álvarez.
11: Hoy vuelve a trabajar el equipo argentino pensando en lo que será el partido del lunes en Dallas frente a Austria, segundo compromiso en este Mundial. En la última práctica, Nicolás Tagliafico trabajó a la par de sus compañeros, aunque lo hizo de manera diferenciada a Gonzalo Montiel. Para el compromiso frente a Austria están en duda Montiel, Thiago Almada y Lautaro Martínez.
9: En Bariloche, en donde nos escuchás a través de AM590, la temperatura es de 5 grados 9 décimas. Hoy se esperan lluvias en Río Negro y nevadas para las próximas horas. Aquí, mientras tanto, en la capital federal, 9 grados 1 décima la temperatura, humedad 91%, la presión 1012.9 hectopascales. El cielo continúa ligeramente nublado.
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0: estamos arrancando este super viernes del Búnker Radio de mañana. Bienvenidos a todos, 9:07 minutitos. Es momento de abrir nosotros nuestra ventana, por supuesto, para esta jornada. La primera de un nuevo fin de semana que tiene un feriado en el día de mañana. Tendremos prácticamente la posibilidad para aquellos que trabajan sábado, ¿no? Algunos que pueden trabajar sábado, descanso de feriado, porque mañana vamos a estar recordando el 20 de junio, cayó justamente un día sábado, así que podríamos decir que tenemos ese feriado también sumado a este fin de semana, que no es fin de semana largo, todo lo contrario, porque tiene este día de descanso justamente cayendo dentro del marco del fin de semana, pero bueno, algunos se frotan las manos. Porque mañana, viste que ya si no tenés que ir tempranito a trabajar un sábado a la mañana, y te cae como anillo al dedo, te viene bárbaro, porque las temperaturas están realmente bastante bajas para andar madrugando. Así que muchos se deben estar relamiendo, frotándose las manitos para disfrutar de este sábado, de este fin de semana, que tiene el recordatorio del 20 de junio. Al resto, bienvenidos a todos a este super viernes del Búnker Radio de mañana. Ya estamos con el segundo turno. A los que entraron a esta hora de la mañana, a los del turno de las 9, muy pero muy bienvenidos. Los que anduvieron tempranito, seguramente ya con el Rodri se han informado en la primera mañana. Lo acabamos de escuchar al amigo Darío Llueri con su informe para nutrirnos también de información todos los fines de semana, con los días viernes y por supuesto también en seresciudad.com con sus columnas de los días domingo, que podés seguir también todas las novedades que nos cuenta el ámbito político provincial Darío Llueri. ¿Cómo andan todos? ¿Todo bien? Bueno, me alegro. ¿Todo bien? Bueno, acordarse que hoy supermercados abren hoy viernes. Aprovechen todas las promos. Aprovechen todas las promos que hay vigentes en zonas de supermercados, porque hoy se abren los supers, mañana se cierra toda la parte comercial de supermercados para hacer las compras, porque además viene el Día del Padre. También el fin de semana, el día domingo, aquellos que necesiten cosas que les van a hacer falta para las empanadas, el asadito y lo que quieran disfrutar con sus papás en el Día del Padre, recuerden de comprarlo hoy. Hoy supermercados están full con promociones también justamente por la celebración del Día del Padre. Saludito grande a la gente de Supermercados El Águila, que estaba promocionando toda serie de descuentos especiales, recordando que mañana no abre sus puertas. Igual Supermercado Giro, no hay apertura de supermercados mañana, así que si tenés que hacer compras, hacerlas todas en esta jornada. Algunos van a hacerla en la mañana y vamos a estar acompañándolos. ¿Cómo andas, Rodri? ¿Todo bien? Buen día. ¿Cómo anda eso?
1: ¿Cómo le va, Martín? Buen viernes para usted, para todos. Bienvenidos, un placer saludarlos ya.
0: ¿Todo bien, todo?
1: Bueno, bien, sí, estamos bien. Llegamos bien al viernes. Bien. Está bueno. Llegamos al viernes,
0: que es un dato menor.
1: Encima nadie se acuerda, pero fue semana corta, ¿viste?
0: Sí, tenés razón.
1: Nadie recuerda ese dato.
0: Tenés razón que fue semana corta, porque el lunes, sí. Pero eso lo que pasa es que no es semana corta para nosotros, lo tuvimos todos los días.
1: No, bueno, pero igual nadie se acuerda, ¿eh?
0: Pero, tenés razón.
1: Me viste como que no, pasó. No.
0: Bueno, tenés razón, Rodri.
1: Pasó. Y encima, bueno, feriado de mañana que no vale.
0: Vos decís que mañana...
1: No, feriado de sábado no... Nah.
0: Igual te digo...
1: Se va a sentir un poco, obviamente, porque nos van a faltar los super, pero...
0: Los super van a hacer mucho ruido.
1: Que son un gran medidor, pero...
0: Aparte porque, claro, los sábados ya están cerrados. Todo el área financiera está cerrada.
1: Claro, viste, y como que no. Todo lo que tiene que ver con administrativo, escuelas, demás, sí. Y cuestiones, no hay diferencia.
0: Lo que sí, mañana atenti la oreja porque abre toda la parte de regalerías. Eso está todo abierto.
1: Por suerte sí, eso sí, va a estar todo disponible.
0: Lo que no pudimos ratificar si es que esa apertura va a ser mediodía, claro, o todo el día.
1: Y para mí van a ir todo el día.
0: ¿Vos decís?
1: Sí. Porque como muchos viste que en general a veces se animan y abren el domingo también a veces. Sí, a mí lo que... muy especial.
0: Lo que decía que, por ejemplo, las casas comerciales de electrodomésticos, Chemes, On City, el lunes no abrieron.
1: Claro, por ejemplo.
0: Y ellos a veces en algunos feriados saben abrir.
1: Algunos saben.
0: Entonces me imaginé que era para trasladarlo todo al sábado.
1: Exacto.
0: Pensando justamente que ensambla con el Día del Padre el domingo.
1: Totalmente.
0: El área de regalerías y todo lo demás, sí me dijeron, por lo menos mediodía van a estar abiertos.
1: Sí, por eso. Pero, viste, una recomendación lógica, si pueden resolver todo hoy.
0: Sí, ¿sabes?
1: Resuelvan hoy.
0: Esto cuando viene esa gran pregunta. Claro. Sí. ¿Qué está abierto mañana? Y de verdad que a lo mejor alguien, porque la mayoría de los comercios son cuentapropistas, digamos, son agarras y decís, che, pará, no sé, manda un mensajito si tenés el número.
1: Claro.
0: Che, mañana abren. Porque de verdad alguien puede querer abrir mañana y después se le ocurre a la tardecita decidir no abrirlo y lo comunica a sus redes.
1: Tranquilamente.
0: Sí, lo que sí, pasa sí, es sí. que no todos seguimos todas las redes.
1: Bueno, punto importante. Ese
0: es un punto obvio, importante.
1: Obvio,
0: no, no seguís todas las redes, todos los comercios.
1: Nah, imposible.
0: ¿Se entiende? Pero hoy la comunicación me parece que no debería ser un tema, che, me tengo que hacer preocupar, me tengo que preocupar el viernes para saber. No, no, sí, podés claro. escribirle. Che, ¿van a abrir mañana? Sí, tengo la comodidad de ir porque mañana es feriado, no laburo.
1: Claro.
0: Pregunten.
1: Sí, mamá,
0: pregunten. Lo que sí ratificado, supermercados totalmente cerrados
1: mañana.
0: Eso
1: no va a estar.
0: Eso claro. no va a estar uh-huh. abierto. Yo estuve charlando ayer con Caro Auge, me decía Caro yo. Martín, el sábado trabajo entero.
1: Mira.
0: Pero el lunes cierro.
1: Lunes
0: cerrado, a la tarde. Claro. O sea, compensa de esa manera. ¿Estamos? Uh-huh, pero mañana trabaja entero. Y él, ellos son del... De la apertura dominical por la mañana.
1: Ah, claro, también.
0: Ellos eso, también abren el domingo de la mañana,
1: tienen
0: ¿no?
1: esa posibilidad.
0: Sí, ellos uh-huh. tienen apertura dominical, igual que el gallego, ¿viste?
1: Claro,
0: que
1: es, claro.
0: son negocios de cercanía, uh-huh. se les dice, donde podés encontrar todo, pero bueno, ellos abren.
1: Claro.
0: Ellos sí, ya me confirmaron, por ejemplo.
1: Bien.
0: Que siempre falta algo para comprar, qué sé yo. Bueno,
1: sí, alguna cosa.
0: El sábado ellos abren. Uh-huh. Pero los supermercados de grandes superficies cierran todos.
1: Bien.
0: Y hay unas promos lindas para aprovechar los
1: supermercados. Sí, por supuesto. Todas las promos corridas de los sábados al día viernes, así que
0: sí.
1: qué mejor que aprovechar todo
0: el Águila tiene unas muy lindas promos.
1: Sí, por supuesto, como siempre.
0: Sí, señor, para ir armando la comidita del fin de semana.
1: Total.
0: Y bueno, tema también florerías y todo esto sí. que son muy habituales para estas conmemoraciones y recolaciones, Rodrigo, por el tema del cementerio y todo lo demás.
1: También.
0: Hacen ellos hacen una atención el día sábado sin problema.
1: Claro.
0: En ese aspecto no hay ningún problema, igual que el domingo ellos tienen la apertura dominical.
1: Ah, sí, claro.
0: Porque el domingo es un día donde la gente también por la mañana va al cementerio, ¿viste? Todas estas cuestiones que siempre son para acomodar ante toda esta celebración. Que como dice Rodri, coincidió plenamente con el feriado justamente el,
1: claro, cayó
0: el día sábado.
1: Justo y medio que desacomoda todo un poco porque no es habitual esto que suceda, ¿viste?
0: Sí,
1: sucede
0: pasa, a veces, diría ¿no? alguien, pasa cada 7 años.
1: Claro, más o menos.
0: Claro, más o menos.
1: Sucede una vez cada tanto.
0: Y que te quede el feriado del 20 pegadito al domingo, ¿no?
1: Claro, ¿viste? No es habitual.
0: Sí, porque te podría haber caído el domingo 23 día el padre, que sea
1: claro,
0: 24.
1: Por ejemplo.
0: Y te quedaba el feriado del medio.
1: Sí.
0: Pero bueno, acá quedó pegadito.
1: Claro.
0: Che, bueno, bienvenidos a todos, aquellos que obviamente ya están mandándonos saluditos. Hay Casandrita que nos está deseando muy buen fin de semana.
1: Qué
0: bueno,
1: onda.
0: Sandra dice que ya hoy termina su tarea y se despide hasta el
1: Excelente,
0: lunes.
1: Excelente, qué bueno eso.
0: Muy bueno, amiga. Dice, yo voy a disfrutarlo, Rodrigo, vos quedate tranquilo.
1: No,
0: yo el sábado lo disfruto,
1: me dice. Sí, por eso, pero bueno, viste, qué sé yo.
0: Rodrigo, lo que pasa es que quiere que sea el lunes.
1: Es que el feriado de verdad, el que tiene impacto para todo. Porque yo hablo de que tenga impacto para todos, ¿viste?
0: No políticamente, decís vos.
1: No,
0: que a mí bueno, me querés perjudicar el país.
1: No, no.
0: Ah.
1: Por empezar, a mí me gusta que todas las medidas que se toman tengan impacto real para todos, ¿viste?
0: Ah.
1: Que no sea una cuestión de que le toca a unos pocos,
0: bien,
1: ¿viste? Sino que tenga un impacto real para todos. Y sabemos que si cae un feriado, un sábado, un domingo, lo que sea, no le toca a todos.
0: Ajá.
1: Así que me parece que viene por ahí.
0: Sí.
1: Al menos mi pensamiento, mi orientación es esa, ¿viste?
0: Para colmo, te digo, el sábado, si no fuera que falta la parte financiera,
1: claro.
0: digo, el sábado es un día normal.
1: Sí, totalmente.
0: Los Exacto. sábados se han convertido dentro del calendario. Yo ya lo conté varias veces
1: claro,
0: a esto.
1: Claro,
0: cuando uno era pibe, que obviamente el sábado era sagrado.
1: Claro.
0: El sábado era feriado.
1: Sí,
0: ¿no?
1: sí, claro, claro. No había
0: si
1: nada.
0: No.
1: Claro.
0: No había forma de encontrar cosas abiertas.
1: Claro, ¿sí? claro.
0: Y bueno, empezaron primero amaneciendo aquellos que proponían el horario comercial del sábado por la mañana.
1: Exacto.
0: Pero después a la tarde era prácticamente ir y golpear los negocios.
1: Claro,
0: para
1: a la
0: que
1: tarde
0: te,
1: no.
0: Si se te acababa la sal, el azúcar, la hierba.
1: Olvídate.
0: Cosas tradicionales, tenías que pedirle al vecino. No, si se pedía hasta aceite.
1: No,
0: ¿Vos te reís?
1: Sí, claro, claro.
0: Porque esto cambió todo después del GRAN. Que ya sabés, eso modificó todo el GRAN.
1: Déjate de
0: Pero antes de... tenías que pedir todo, te
1: claro.
0: quedabas sin algo y hasta que no abriese el negocio, más ya que estaba seco y pedías porque estaba seco también.
1: Vale, capaz que era más eso que otra cosa, ¿no?
0: Puede ser. Pero bueno, los negocios de cercanía, que eran las despensitas, todo eso, te atendían por la puerta.
1: Ah, sí, obviamente.
0: Viste, famosos carteles que aparecieron en las puertas de los comercios. ¿Te acuerdas?
1: Bueno, por suerte siempre golpeé existieron.
0: Golpeé la puerta,
1: ¿viste?
0: Al lado,
1: Por suerte sí, claro. siempre existieron esos negocios que te podían
0: claro,
1: salvar.
0: Claro, que te salvaban.
1: Claro, claro.
0: Pero el sábado era sagrado, ¿viste?
1: No, por supuesto.
0: El sábado no se laburaba.
1: Había que descansar.
0: Claro.
1: ¿Sí?
0: como debe ser, el cuerpo humano pide un descanso.
1: No, es que no se puede vivir trabajando tampoco.
0: No, no.
1: Hay límites lógicos.
0: Sí. Che, bueno, pero fíjate que ahora tenemos que decir qué cosas no se abren el sábado.
1: Claro.
0: ¿Me entendés? Por un feriado. Bueno, está bien, este feriado, ¿no? Feriado. Pero qué cosas no se abren los sábados. Ya prácticamente alguien, no sé, es su cabal juicio. ¿Quién no abre un sábado su comercio?
1: Y
0: siempre sacando de lado los bancos y las mutuales, que eso sí, porque se manejan en el ámbito financiero. El ámbito financiero culmina el viernes a las 4 de la tarde.
1: Bueno, ponele. Bueno, ahí tenés un punto.
0: Pero todo lo demás.
1: Claro. Ponele que lo financiero, vos decís, no se podría extender a un fin de semana, porque como bien dice usted, depende del ámbito financiero. Que eso a lo mejor, si lo cambiáramos.
0: Claro.
1: ¿Quién dice? Pero ¿por qué? ¿Cuándo se instituyó que el Estado solo trabaja de lunes a viernes?
0: No sé.
1: Por ejemplo, me surge esa duda ahora.
0: ¿Y el sábado lo hicieron feriado?
1: Exacto. ¿Por qué naturalmente siempre el sábado fue un feriado?
0: Claro. Igual.
1: A ver,
0: igual.
1: Cuando por ahí mucha gente podría aprovechar a lo mejor el sábado para hacer trámite que de otro contexto no puede.
0: Sí, igual te digo que se mejoró bastante con el descanso dominical, ¿no?
1: Ah, no, bueno,
0: no,
1: sí,
0: no nos olvidemos que acá, no hace muchos años, se abría todo el domingo.
1: Sí, se laburaba, sí.
0: ¿Te acordás o no?
1: Sí, por supuesto. Más que nada lo encabezaban los supermercados.
0: Después, claro, el negocio, que solo super.
1: Los negocios no sé cuántos abrían, capaz no eran muchos.
0: ¿Qué negocio? ¿Los otros de chicos, los más
1: claro,
0: chicos?
1: Claro, los más comunes, los fuera del ámbito, viste, de
0: una zapatería,
1: tipo.
0: Me decís.
1: Por ejemplo, claro, no. Viste, capaz que no. Como bien usted dice, muchos ya el sábado ya está, cerraban todo y nos vimos en Disney.
0: Sí.
1: Pero los super tenían una presencia muy importante, bueno, los domingos. Sí,
0: pero
1: sí.
0: Vos te acordás, vos estabas acá en el medio cuando se discutió el descanso dominical.
1: Cuando fue esa parte no, pero no. Yo trabajaba en un supermercado en esa época.
0: Ah, y vos estabas esperando ansioso que se decrete.
1: Olvidate. No, porque además yo solo trabajaba los fines de semana, así que no me convenía a mí.
0: Sí, fue todo un tema debatible,
1: sí, fue.
0: Un tema de discusión, porque bueno, había varias cosas que se
1: tocaban.
0: Fue un
1: debate generalizado, pues, porque se dio, sí, en un contexto nacional.
0: Claro. Uh-huh. Igual te digo, uh-huh, que Ceres marcó toda una ruta, ¿eh?
1: Sí, por supuesto.
0: Marcó toda una tendencia porque sí, en algunas ciudades parecidas las de Ceres se seguía abriendo.
1: Olvídate.
0: Hasta que se aprobó aquella ordenanza, el descanso dominical, uh-huh. Uh-huh. Muchas ciudades como la nuestra.
1: Claro.
0: Seguían abriendo, ¿viste? Hasta que después se copiaron.
1: Uh-huh.
0: Y empezaron a copiar. Sí, me acuerdo que habían entrevistado. Yo había sacado en Clarín esa nota.
1: Mira. Claro. No,
0: del descanso dominical. Me la publicó Juan Almeida, que era mi jefe de redacción acá de Clarín Santa Fe. Mira. Vamos a sacar en Clarín.
1: No,
0: ¿me acuerdo? Bien. Ah, creo, me acuerdo. Sí, me acuerdo.
1: Sí, porque fue
0: todo. Sí, porque le saqué una. Me acuerdo que le mandé una foto del águila yo.
1: Claro. No fue todo un tema en su momento, la verdad. Entre lo que pesaba la decisión o la intención de la gente, entre lo que pesaba también la decisión de los empresarios y la postura, ¿no?
0: Ahora,
1: vamos a sincerarnos,
0: uh-huh, que es algo que por ahí nosotros siempre debatimos.
1: Uh-huh.
0: Fuera de la joda que yo te propongo que se abra todo. No. Fuera de lo que yo te propongo, que a veces parece que te chicaneo. Pero, de verdad, ¿da resultados abrir los feriados?
1: Para mí no.
0: Yo creo que lo están replanteando seriamente algunos.
1: Para mí hoy en día ya no. Ah. Menos en un contexto de donde los días son tan, ¿cómo decirte? Donde no te invitan a salir de tu casa.
0: Claro, que vos decís que hay un contexto de días fríos.
1: Claro. Si vos me decís primavera, verano, capaz que te diría, capaz que sí. Pero en este contexto donde hace unos fríos de morirse, que vos decís, ¿quién va a salir un feriado?
0: Ajá.
1: Si ya pude resolver todo un día antes, vos decís. Porque la gente creo que
0: agarró
1: un buen ejercicio,
0: Bueno, yo creo que la gente está más consciente que lo que nosotros creemos, ¿no?
1: Totalmente.
0: La gente, yo no sé si alguien va a un feriado a comprar algo. ¿Qué te puede hacer falta?
1: Exacto.
0: Que vos decís, tengo que ir a buscarlo a una gran superficie.
1: Exacto, exactamente. Comercial. Que vos digas, justo un día se me va a ocurrir ir a comprar tal o cual cosa.
0: Yo creo que los supermercadistas se van a estar replanteando eso, ¿no?
1: Sí, yo creo que también. Ah. Y otras grandes superficies también. Vos
0: decís, pero pará, la gente al feriado se lo toman en serio.
1: Sí, la gente se lo toma. Martín, nosotros venimos acá a laburar los feriados.
0: Sí, no hay nadie.
1: Gente no contás
0: no hay
1: a nadie.
0: No, no hay nadie.
1: No contás a nadie.
0: Nosotros quedamos como de los pocos medios, casi, que ya ninguno de los colegas labura los días feriados, ¿no?
1: Sí,
0: Muy poquito.
1: En el interior se fue perdiendo mucho. A nivel nacional se usa todavía, pero...
0: No, a nivel nacional, sí, ellos por el tema de la publicidad.
1: Pero igual, viste, sí, también se nota, Martín.
0: Pero baja la audiencia.
1: Sí, la gente está muy, muy... Se lo toma en serio el feriado.
0: No, por eso. Y eso ha tenido mucho que ver con esto del acicalamiento que se hizo constantemente sobre el tema de disfrutar el feriado, ¿no?
1: Claro, totalmente.
0: Mirá que están hechos para disfrutar. Sí, están hechos con conmemoración a algo. Sí, un acto, qué sé yo, el acto que sea.
1: Lo que sea, sí, sí.
0: Pero más allá de que la gente, a lo mejor, en ese sentido, le falta información fina, pero que cuando dice es feriado, es feriado.
1: Es feriado. Acá nos desconectamos porque es feriado.
0: No, y la gente que hace actividades.
1: También.
0: También está bueno.
1: Sí, sí, sí, totalmente.
0: Las planifica en familia, otros las planificará para irse, qué sé yo, a visitar algún familiar acá lo más cerquita, lo que sea, pero la gente se lo toma.
1: Totalmente, lo aprovecha.
0: No, en ese sentido, sea, como diría alguien, ¿no? Bueno, ¿en qué lugar de la balanza te parás acá? Porque si tendríamos que defender lo netamente comercial, y sí, tal vez el feriado les pega. Pero a su vez, para la gente que decimos, che, disfrutar el feriado, la gente lo disfruta.
1: Totalmente.
0: En ese aspecto, si te vas a parar de un lado de la balanza, es muy difícil hacer un equilibrio, sino que estamos hablando claramente que la gente está ganando la contienda, ¿no? La gente es muy consciente de que el feriado hay que empezar a descansar y a empezar a tomárselo en serio.
1: Claro.
0: Y la gente se lo empezó a tomar.
1: No, y también...
0: Y de verdad que lo que sí creo que hay... A veces, para los feriados como este, hay muy poca actividad que la gente pueda hacer en pueblos como los nuestros.
1: Claro.
0: No hay mucho ofrecimiento de cosas para hacer. Que eso es otra cosa que viene despegada a lo que te estoy contando, que es lo comercial, ¿no?
1: Claro. Que ese es el tema. Que vos ves que por ahí, en una ciudad grande, la actividad económica se puede sostener alternativamente, pero porque hay otra oferta de eventos, de servicios, cosas que la gente puede ir a hacer que no puede un día normal... Pero acá no existe eso.
0: Sí, no
1: acá la gente no tiene que decir, che, dale, vamos a ir a este lugar. No, acá no existe. Porque para ir
0: por eso hay mucha gente que te dice, para mí los feriados son iguales que los otros días. Claro, no es igual que los otros días.
1: Claro,
0: no
1: es igual.
0: Porque no tenés una exigencia laboral. A lo sumo que vos quieras ir a trabajar y ya arreglaste con tu patrón que, bueno, te pague el extra.
1: Claro.
0: Y lo necesitas, a lo mejor en eso está bueno.
1: Ponele, pero viste que...
0: Pero los que están respetando el feriado no tienen nada para hacer. Entonces la gente dice, si no hago algo en mi casa o alguna manualidad o el hombre, qué sé yo, pegará cuadros o hará alguna trabajito en la casa o sale a dar vuelta en la Avenida Mayo. Hay muchas otras actividades, Rodrigo.
1: No, la alternativa no es mucha.
0: No tenés muchas alternativas.
1: No es mucha.
0: Te queda como el feriado que queda aburrido, ¿me entendés?
1: Bueno, pero ahí queda, también
0: Sí, ahí puedo decir, pero bueno, está bien. No es que te vayas a cansar en un feriado a hacer cosas.
1: No estoy hablando
0: de eso. Pero hay cosas que no... tenés.
1: Claro, no, por eso.
0: Se me hace que si habría otras posibilidades, Ceres explotaría mucho más.
1: Sí, si hubiera un o sea...
0: No solo el Parque Laney o las plazas.
1: Claro. El punto es este de que decir, o sea, para mí, alternativas hay de cosas para hacer el feriado, porque como bien te dice, tranquilamente un feriado se te llena en los espacios verdes, por ejemplo, pero no tenés ninguna
0: también
1: actividad...
0: También siempre que el espacio verde tenga acompañado de sol...
1: Siempre que el contexto esté. Pero lo que no hay, y que sí hay en ciudades grandes, y ahí donde se debe sentir mucho más, es que no hay una actividad económica. No hay algo que genere
0: que
1: algo
0: genere ingreso.
1: Económico, que genere algo productivo.
0: No está explotado.
1: No hay una respuesta económica. Y eso no creo que pueda haberlo en el corto plazo.
0: Sí.
1: No tenemos esa posibilidad de decir, bueno, che, hay algún... Porque sea un evento, sea un lugar, sea lo que sea.
0: Tal vez caemos en lo que siempre decimos nosotros. Tal vez caemos en la fácil de decir, ¿y si la gente no va a ir? Bueno, pará.
1: No sé.
0: No sabemos.
1: Claro.
0: Es decir, hay también eventos y eventos. Si el evento está bueno y es constante, la gente, ¿por qué no va a ir?
1: Totalmente. ¿Por qué no se
0: ¿Por qué no ir? ¿Cuál sería el problema? Claro. Porque, por ejemplo, está lo de las ferias de emprendedores. Cada 15 días, que viste que los emprendedores se juntan.
1: Por ejemplo.
0: Y los emprendedores ven gente. Lo que sí no ven, me contaba el otro día un emprendedor, es mucha renovación de la gente.
1: Mira.
0: Como que la gente que va a las ferias siempre es la misma.
1: Claro, ¿no?
0: O sea que es un tema interesante eso, que lo venimos salteando nosotros. Es decir, ¿qué gente está yendo a la feria de emprendedores?
1: Claro.
0: Que si tiene el mismo furor que en el comienzo. Una buena pregunta. Estuve charlando yo con este emprendedor.
1: Claro.
0: Y me decía, yo Martín, porque ellos se rotan, ¿viste?
1: Mira.
0: Sí, para no ser siempre los mismos emprendedores.
1: No, bueno, está bien.
0: Y me decía que la gente que ellos ven, que recorre los stands,
1: claro,
0: viste, que va.
1: Claro.
0: Es más o menos la misma. Siempre como que se repiten mucho las caras.
1: Sí.
0: Que la gente que compra en feria va a feria, ¿viste? Y se perdió un poco más la masividad de la feria.
1: Claro.
0: Eso me decía él, ¿eh? Desde su propuesta comercial, Rodrigo, que a él le va bien.
1: No, por supuesto.
0: Digamos,
1: bienvenido sea.
0: Él no reniega por lo que vende, no, le va bien. Pero
1: claro,
0: dice,
1: claro,
0: vos
1: claro.
0: Sabés que Martín, que le cuesta la renovación. Dice, Ceres tiene mucha más gente, ¿eh?
1: Y ese es el punto, ¿viste?
0: Y le digo, mirá, amigo, yo te digo, fui a la inauguración y una sola vez más fui.
1: Claro.
0: Nunca más fui a una feria. La tengo acá a dos cuadras.
1: Totalmente, la tenemos muy cerca a mano, sabemos siempre que hay evento.
0: Sí.
1: Pero yo le digo, la verdad, creo que nunca llegué a ir tampoco.
0: Y vos decís, che, pero es gratis, sí, es gratis.
1: Sí, pero, es gratis, pero...
0: No sé, a lo mejor que no tengo nada que ir a comprar o...
1: Sí, o no, o tal vez tengo un, no sé, no quiero decir un prejuicio, pero como que decir, no me motiva lo suficiente. Pero también hay una sensación rara que yo siempre la tuve con algunos eventos en nuestra localidad. Como que hay gente que no sé, por alguna extraña razón no se sintiera parte, ¿viste? No lo digo por los eventos, ¿no? Sino por la gente que a veces dice, tenés ofertas de eventos, tenés oportunidades, tenés situaciones, pero... Y a veces son gratis muchos. Y ni así la gente va, vos sabés que no termino de comprender eso. A mí el que siempre mucho más me llamó la atención, por ejemplo, de cómo la gente no la hace plenamente propia, es lo que sucede, por ejemplo, con la Fiesta Nacional de Zapallo.
0: Después, claro.
1: Yo conozco gente, Martín, yo he ido, está bien, alguna vez he ido por la mayoría de veces he ido por compromisos o por trabajo, pero hay gente que conozco que no fue nunca.
0: No sienten que sea una fiesta que todos pudiesen entrar.
1: Exacto. No siente que... Yo no entiendo eso. No se sienten parte o no sienten que haya algo que les pueda gustar o... No entiendo por qué. Y yo siento que muchas veces debe ser un prejuicio.
0: Sí,
1: porque no fueron nunca.
0: Claro, probablemente.
1: Y nunca que te dicen, che, vamos a ir un rato a ver... Como que nunca ni siquiera se lo plantean.
0: Bueno, a vos te pasa y a mí también.
1: Claro.
0: Sí, nosotros tampoco podríamos hacer un juramento porque nosotros ya la vimos varias veces de adentro.
1: Exacto, exacto. Por una u otra cosa hemos tenido que ir, así que como que la conocemos.
0: Y sí, y no parece ser una fiesta esas fiestas. Si, che, es aburrido.
1: Claro, claro. Seguro algo que vayas vas a poder ver, sí. Te puede interesar, o algún espectáculo o algo que esté a la venta.
0: Claro.
1: Podés ir a dar una vuelta un rato, te llevas el mate.
0: Está bien, a veces te dicen, che, pero la fiesta, ¿qué grupo trae?
1: Bueno, pero para. No es lo único.
0: No es lo único.
1: No es lo único para ver en una fiesta.
0: Lo único no debería estar atado únicamente a un espectáculo musical.
1: Claro, como que tenemos, viste, como que para algunas personas la fiesta solo es el evento, solo es el espectáculo.
0: Sí.
1: Y no dimensionan que puede haber otra cosa, ¿viste?
0: Sí, porque después está esta discusión enorme de decir, che, pero para la gente no va más los eventos. No, pero ¿cómo no va a los eventos?
1: No,
0: yo he visto eventos que están masivos.
1: Hay gente que va a todos los eventos.
0: Y va mucho.
1: Sí.
0: Y no porque sea agroactiva. Las fiestas que se hicieron del campo.
1: Claro.
0: Que le dicen del campo, pero ahí se hacen una rueda de negocios impresionante ligadas a la explotación rural.
1: Totalmente.
0: Pero ahí se hicieron unos negocios impresionantes. Entra mucha gente y toda la demás, pero tampoco veo que se hayan hecho cola y pila para comprar entradas para entrar a la gente común. Digamos, fueron gente puntual, las escuelas, demás.
1: Claro, por ahí.
0: Pero es un muy lindo evento. Por ejemplo, y estaba con mucha gente, ¿o no? Había mucha gente.
1: Claro,
0: también había espectáculos, Rodrigo, cada.
1: Sí, no, bueno.
0: Cada expositor se trae un artista para.
1: Claro, ¿viste? Alguna cosita, algún famoso.
0: Te cortan un salamín y un queso.
1: Claro.
0: Cosas que, bueno, también tienen que ver con esto de mejorar la propuesta de cuando vas a las muestras.
1: Claro.
0: Ya no pasa por solamente poner lo más lindo primero.
1: No, hay
0: otra cosa que vos tenés que enganchar, ¿viste?
1: Hay que atraer de otra forma.
0: Hay que atraer de otra forma. Sí. Ya no te alcanza con dar una tarjeta que antes, ¿te acordás que te decía yo? Las tarjetitas esas que se hacían en las imprentas.
1: Claro, claro.
0: Martín Seferino Farías, ¿viste? Comunicador.
1: Claro, claro, ¿viste?
0: Dirección, teléfono.
1: Exacto, ¿viste?
0: Que Ceres.
1: Represento tal marca, ¿viste?
0: Sí, ¿viste? Y las letras doradas.
1: Una cosa
0: impresionante.
1: Bueno, pero un lindo arte, pero bueno.
0: No
1: alcanza con un pequeño presente, ¿viste? No alcanza con un pequeño souvenir de la marca que vos te lleves. Tiene que haber algo más. Pero bueno, muchas marcas lo han entendido. Y como bien
0: para
1: te
0: eso
1: decía,
0: está la gente que asesora en eso.
1: Bueno,
0: eso
1: sí. Bueno, pero no siempre alcanza con la gente que asesora en eso. Y nosotros lo hemos visto acá en Ceres, Martín. No siempre alcanza con la gente, ¿eh? Porque a veces las ideas que funcionan en otro lado no significa que van a funcionar acá.
0: No.
1: Pero tiene que haber alguna alternativa. Y a mí me llama la atención ver por qué hay tanta gente que... Ante la oferta de eventos, no pareciera interesarle ninguno.
0: Ninguno.
1: Ninguno. Porque está bien, no nos sobran eventos, y esa es una realidad, no nos sobran propuestas.
0: Pasa que hay que...
1: Pero hay.
0: Pasa
1: hay.
0: Que para jugarte con un evento y encima fracasar.
1: Exacto, obviamente.
0: Yo creo que te saca las ganas después de traer otro.
1: No, totalmente, totalmente. Pero veámoslo desde el sentido, si querés, de lo público. Que el Estado local, por
0: pasa
1: suerte,
0: que ahora está todo cuestionado lo público.
1: Bueno, pero yo creo que esa espuma ya bajó. Y nadie va a cuestionarle los eventos que organiza, por ejemplo, el Estado local. Sean más chiquitos o no. Yo creo que no.
0: Nuestra y todo eso, los ven sobrados.
1: Me parecería una soncera. Los eventos
0: eso,
1: que se...
0: Porque Javier todavía los sigue.
1: Pero eso ya pasó.
0: Ya
1: quedó, que se notó por suerte que quedó fuera de moda.
0: Aunque el presidente siga haciendo eventos, sí. No hace ninguno.
1: No hace ninguno.
0: Nación no organiza
1: ninguno.
0: No hace ninguno,
1: pero el fin de semana va a ir a un evento que va a ser popular también. Aunque él no esté en ese momento.
0: Sí.
1: Pero de alguna forma...
0: Pero Nación no hace ningún evento, ¿viste? Ni hace para el 25 de mayo, no hizo para el 9 de julio, no hizo para el 20 de junio.
1: Claro,
0: no.
1: claro.
0: Como si, ¿cuánta guita gastará gastando en eso?
1: Claro, ¿cuánta guita se estarán ahorrando? Pero bueno, la gastarán en otra cosa. No sé en qué, pero la gastarán en otra cosa. Así que yo en ese sentido prefiero
0: decir que gastan en otra cosa.
1: Era algo la deben estar gastando, ¿viste? Irá a los fondos reservados de la CIDE, no sé, a algún lado irá.
0: Ah.
1: O a los ATN, a algún lado debe estar yendo. Comprar alguna voluntad, seguro.
0: No me digas.
1: Y sí.
0: Los
1: sí.
0: Sobrados.
1: Totalmente, ¿viste? Totalmente. Y si no, va a las pautas publicitarias de YPF, que, ¿viste? Que van a los medios también. Pero bueno, sí, ojalá me tocara alguna. Che, ¿dónde hay que anotarse? Son muy generosas esas, ¿eh?
0: Bueno, pero señores, estamos ahí en la antesala del 20, perdón, 30.
1: Del 20.
0: Tiene que ver el 30.
1: No, bueno.
0: Estamos en la antesala del 20 de junio, día de nuestra enseña patria.
1: Claro que sí, la más linda.
0: La más linda de todas. Cuando flamea arriba, te hace poner la piel de gallina, señores y señores. La gran celeste y blanca. Bueno, mañana, lamentablemente, lo recordamos al general don Manuel Belgrano por su fallecimiento.
1: Claro.
0: Yo soy un tipo que debería empezar a presentar proyectos en contra de los actos.
1: ¿Por qué recordamos fallecimientos, no?
0: Exactamente.
1: Lo comparto totalmente, ¿no?
0: Y tendríamos que recordarlo a Manuel Belgrano por, qué sé yo, el día que le manda la carta al triunvirato y a la gente que nos gobernaba en aquel momento y le dice, la herencia de quien les habla debe ser reflejada en escuelas.
1: Claro.
0: Porque el futuro de la nación estará en la educación.
1: Sí.
0: ¿Qué hicieron?
1: ¿Y ese?
0: ¿Qué hicieron con la plata de Belgrano?
1: Y ese debería ser el principal homenaje, ¿no? Cada vez que un político lo quiera homenajear, debería inaugurar una escuela.
0: Claro, exactamente.
1: O un aula, o reparar una escuela, o abrir un instituto de educación superior,
0: un
1: lo
0: grande,
1: que sea.
0: Un grande, la Belgrano, loco.
1: Eso deberían hacer.
0: Eso eran ídolos.
1: Sí, sí. Y ni hablar de que deberíamos recordar sus nacimientos, me parece, pero bueno.
0: Mañana, ¿qué borrada irán a decir? Porque yo, mira, ya te digo...
1: No sea malo.
0: Yo ya me empiezo a poner loco, qué burradas irán a decir del gran Belgrano, los chabones, todo esto que gobiernan, una cosa desastrosa.
1: Lo lindo es cuando intentan, viste, hacer un paralelismo de qué hubiera hecho Belgrano, qué hubiera pensado Belgrano en la actualidad.
0: Yo lo único que te puedo asegurar es que si uno lee parte de lo que es la cultura belgraniana, agarra un caballo, los pasa por arriba todo esto, con un caballo y el sable.
1: Claro, claro, por eso. Sacaría a lucir el sable enseguida. Y bueno.
0: Porque hay que leerlo a Belgrano.
1: No, bueno,
0: no por lo que hizo con la bandera, que le vas a hacer jurar a sus... El juramento a la bandera que hacen los chicos es replicar lo que él hizo jurar a los soldados.
1: Exacto.
0: En la vera del río Paraná. Lo que hizo Belgrano es una cosa fenomenal.
1: Ah, totalmente.
0: Un tipo que pensaba, no sé, pero 100 años antes. Por eso fueron tan cráneos. Por eso son tan ídolos.
1: Sí, sí. Bueno, por eso tuvieron cuestionamientos también, ¿viste?
0: Y si no los querían, los dejaron solo.
1: Claro, de los que siempre resistieron, ¿viste?
0: Claro.
1: Y no querían cambiar nada.
0: No, querían que sea federal esto.
1: Claro.
0: Querían hacer los negocios ahí nomás cerca del puerto, en Buenos Aires.
1: Como siempre, ¿viste?
0: Y se lo sigue siendo, ¿no?
1: Bueno, sí, en realidad sí, sigue siendo así, ¿no?
0: Muy centralista.
1: Sí, viste, nos prometieron un federalismo que hasta el día de hoy no logramos.
0: Nada, nunca. Bueno, y pensé que los chabones pelearon todos en...
1: ¿Viste? Literalmente dejaron su vida por eso que pretendían, por eso que entendían que era lo correcto, ¿viste?
0: Por lo federal.
1: Exacto.
0: Che, bueno, 34 minutitos tiene... hablando de federal, vamos a lo más federal de todo, la gente está enganchada con la Copa del Mundo. Mirá, te tengo que tomar examen. Dame el nombre de las tres mascotas del Mundial, nadie las sabe.
1: No,
0: porque ya, ¿viste? Nadie sabe el nombre de las mascotas, Rodrigo.
1: Nadie las conoce, olvídate, pobrecita.
0: Y yo quería comprar una mascota, me tengo que ir de Anto Esternar y que debe tener la mascotita ahí en que te regalo seres.
1: No, totalmente.
0: Ahora, hoy me tocó las mascotitas, me tocaron en el álbum digital.
1: Ah, qué lindo.
0: Son tres.
1: Sí, no sabía que estaban en el álbum también.
0: Después buscame la foto de las mascotas, sí.
1: Dale.
0: Quiero una remera con las tres mascotas.
1: Me gusta.
0: El que las tenga, que me las oferte. Le voy a contar a mi amigo Coti.
1: Me imagino que su favorita va a ser la águila calva, ¿no?
0: Seguramente, porque ¿cómo sabes?
1: No sé,
0: No, después decime.
1: La supuse.
0: Grito mundial.
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0: Bueno, y en el día de ayer empezaron a definirse algunas cositas. Ya tenemos el primer clasificado a los 16avos de final. Ya uno de los seleccionados está dentro de los 32 mejores equipos de esta Copa del Mundo, Estados Unidos, Canadá y México. Por el grupo A, uno de los clasificados es justamente el seleccionado azteca, que anoche le ganó un partido muy difícil a Corea del Sur. Perdieron los coreanos. ¡Qué macana se mandó el arquerito de Corea! Y con ese error, Romo facturó, México ganó 1-0 y se clasificó a los 32 equipos que van a estar en la definición de esta Copa del Mundo. Como local se jugó en Guadalajara y el estadio estuvo repleto. Tal vez el gol más curioso, el error más grande del Mundial lo haya cometido nuestro amigo Seon, el arquero de Corea. Con ese error le dio la chance que México le pudiese convertir. Si no hubiesen podido jugar hasta hoy, iban a terminar 0-0. También en el mismo grupo, Sudáfrica y Chequia igualaron 1-1. Sadiek había marcado para los checos. Mokoena marcó para Sudáfrica. Los dos prácticamente fuera de toda chance de poder terminar entre los dos mejores del grupo. Habrá que ver qué tal le va al equipo coreano con el sudafricano y a Chequia con México. Pero parece tenerla complicada. Habrá que ver si uno de los dos pelea por un tercer lugar. Por el grupo B se dieron las dos goleadas del día de ayer. Canadá le ganó 6-0 a Qatar y se dio la primer lesión grave del Mundial. Se retiró lesionado con E, que se va a perder el resto de la Copa del Mundo y muy probable que también no pueda volver al Sassuolo, el equipo para el que él milita en la Liga Italiana de Fútbol. Fue lo más triste que le pasó a Canadá ayer en el medio de una goleada ante los cataríes. Jonathan David marcó 3 y se llevó la pelota. Saliba, Larini y Manay en contra, los tantos para el equipo canadiense, que también con 4 unidades, uno de los locales, también tendría prácticamente todo asegurado para la fase de los 16avos. Suiza ganó 4-1 ante Bosnia. Una curiosidad de este partido: los 5 goles se convirtieron en 22 minutos, porque hasta el minuto 76 el partido estaba 0-0, cosa que tiene el fútbol. Goleada Suiza, 2 de Mozambique, saca de penal Vargas, los tantos para el equipo, tranquilamente podríamos decirlo, de los millonarios. Magmik, el gol bosnio. Suiza y Canadá son los líderes con 4 puntos. Tienen brava Bosnia y Qatar con 1 unidad. Y hoy, marea de partidos para aquellos mundialistas, vayan preparando las camisetas. Escocia-Marruecos. Brasil-Haití. Está obligado el equipo de Carleto a ganar en esta jornada para ir asegurando un poco las bochas. Por la zona D juega el seleccionado que todos quieren volver a ver. Juegan los Estados Unidos y los australianos. Los dos ganaron en la fecha del debut. El que gana acá ya se habrá clasificado a la fase de los 32 mejores equipos. El sábado a la medianoche, escucha esto, si no tenés planes esta noche, a las 12 de la noche, Turquía-Paraguay. Vamos a ver el equipo de Alfaro. Por la tarde del día sábado, Países Bajos-Suecia, Alemania-Costa de Marfil, Ecuador-Curazao, que juegan bien de noche. Y ya el domingo también a la 1 de la madrugada, para Japón le queda bárbaro, porque es un horario bárbaro. Japón-Túnez, España-Arabia Saudita, Bélgica-Irán, Uruguay-Cabo Verde, Nueva Zelanda-Egipto. Hay partidos a rolete este fin de semana. Te pones la bandera que a vos más te gusta, no hay ningún tipo de problema, más allá de la Argentina se pueden poner para alentar alguna de todas estas selecciones que se van a enfrentar. Repito, en una fecha número 2 que pinta a ser fecha clave para buscar lugarcitos entre los 32 mejores equipos de la Copa del Mundo.
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0: Che, bueno, mostrame, tenés las mascotas, Rodrigo, buscaste las mascotas del Mundial para mostrarle a la gente que obviamente nos está escribiendo.
1: Son acá muy chulas.
0: En la mañana. Primero vamos a mandar un saludito grande a Vero.
1: Saluditos.
0: Berito, ¿qué me contaba Berito por acá? Hola, Martín, yo siempre trabajo los feriados. La Bien. Situación no da para tener cerrado, ¿eh? Bien, pero eso entonces compensa, Vero, que vos en los feriados laburás. Porque el tema es abrir, que no entre nadie.
1: Claro, el tema es ese que
0: se ve que a vos te va bien, Berito.
1: Que se mueva.
0: ¿No? Bueno, está bueno. Porque...

0: y lo que uno quiera, uno debería ir a los papeles, Martín, y hacer números.
1: Claro, si te conviene.
0: Sí, si te conviene o no. A mí, yo le digo, yo creo que los super más o menos deben salir. A mí me preocuparía pensar cómo le va a otras superficies
1: yo
0: comerciales,
1: el otro día,
0: son mucho más grandes.
1: Bueno, yo el otro día charlaba, te conté, con uno de los comercios que yo compro todos los días. Y me abrió el lunes. Me dice, ¿de verdad? Estoy arrepentido de haber abierto la tarde.
0: Mira.
1: Me hubiese casado con el lunes de la mañana nomás.
0: Claro.
1: Me dice, no sé para qué abrí. Entraron dos personas.
0: Estoy bueno.
1: Tres.
0: Claro.
1: Viste que se había alargado a llover.
0: Exacto.
1: Estaba muy frío. Bueno. O sea que a él no le convino.
0: No.
1: Nunca más, ¿eh?
0: No, bueno.
1: Feriado, abre la mañana, como tiene que abrir.
0: Y listo, chao.
1: Y listo.
0: Y nunca más.
1: Probó para ir.
0: No.
1: Estaba con... sin hacer nada.
0: Totalmente.
1: Abrieron.
0: Al menos va, lo que la decisión que tome va a ser informado y eso está bueno.
1: No, lo probó él.
0: Claro.
1: No entró nadie.
0: La duda. No, total.
1: No entró nada. Aparte había muy poco movimiento el lunes feriado.
0: Claro,
1: el lunes feriado acá en Ceres prácticamente pasó desapercibido. Prácticamente.
0: No, sí, no se movió nada.
1: No. Lo que pasa es que estaba muy frío todo.
0: Claro,
1: muy
0: es
1: frío.
0: Que es el
1: mucho,
0: tema.
1: Mucho frío. Griselda dice, buen día, Martín. Ay. Rodrigo, super viernes genio. Los feriados tienen que cumplirse, le guste a quien le guste. Ningún laburante tiene la culpa de que los feriados pagar doble simple. No, pero Griselda, nadie discute eso. Ya está todo saneado eso de los feriados. Yo ya cierro la persiana hasta el lunes.
0: Bien ahí.
1: Yo trabajo los lunes a sábado,
0: bancamos,
1: ¿no?
0: Bancamos.
1: Y lo voy a disfrutar. O sea, que Griselda mañana no se presenta a su trabajo porque tiene su feriado. Está muy bien. Viste, ella trabaja de sábado, ¿viste? Ella es de sábado.
0: Claro, también de sábado. Bien.
1: De bien es genial. Los feriados nos salimos a comprar más en esta época. Yo, por ejemplo, compro todo en la semana.
0: Sí,
1: todo lo
0: total.
1: Que tenga que ver, verdulería, carnicería, mercadería. Es una costumbre que ya tenemos.
0: Claro.
1: Bueno, Sonia me dice lo mismo que Grie, más o menos. Dice que también, la gente como que también ya se acostumbró cuando hay feriados a comprar un día antes. Por eso tal vez no ve gente los feriados, Martín, como vos decís. Sí, pará, tampoco es que digo que no va nadie, ¿no? Siempre
0: no.
1: Gente que quiere ir a comprar un paquete sal.
0: Algo hay, porque hay gente que le gusta salir también.
1: Es lo mismo que la gente que te llega sin tener la obligación de llegar sobre la hora cuando cierran los negocios.
0: Sí.
1: Hay gente que ya lo hace de costumbre, no de necesidad.
0: Totalmente.
1: ¿Me entendés? Porque vos le decís, che, traten de comprar más temprano.
0: Claro.
1: Déjense de joder.
0: ¿Qué te cuesta un poquito más?
1: Pero que sea un chico que laburó en un comercio, Rodrigo, y salió justito y pasó ahí, bueno, perfecto. Pero después tener que se rascó todo el día.
0: Claro.
1: Porque se rascaron.
0: Sí.
1: Y esperaron hasta las 9:45. A mí me pasa, ¿eh? Yo lo confieso. Yo siempre voy de Héctor o de Carolina y llego 9:45 y están los chicos ya están prácticamente terminando de cerrar todo. Y yo llego, ¿me entendés? Pero yo voy, tac, tac, dos cosas, me voy.
0: Claro.
1: Pero
0: rapidito.
1: Yo tengo ese horario, ¿viste? Me rasco, loco. O sea, también tengo ratos de ocio y me rasco.
0: No, bueno, pero es que tiene que haber un
1: pero no está bueno, no está bueno que yo lo haga.
0: Y no está bueno que el tema, viste, que
1: porque también se quieren ir a la casa. También
0: eso afecta al otro.
1: Y el dueño también se quiere ir a la casa.
0: No, sí, por eso. Pero el mejor ejemplo de eso, Martín, es lo que sucede para las fiestas. Navidad y Año Nuevo.
1: Ah, que se rascan todo el día, sí.
0: Que la gente, la mayoría, está al cuete ese día, pero espera para ir a hacer la última compra, como bien te dijo, 8:30 de la noche. O antes. Dependiendo del horario. Parece que están ahí en la esquina del comercio esperando para ir a último momento.
1: Sí, ni ahora.
0: Somos así los humanos también, ¿viste? Tenemos esas costumbres que vos decís. No somos muy empáticos con el colaborador. Pero sí, ¿viste? Han cambiado algunas costumbres. Y después también yo creo que mucha gente no sale los feriados. Porque no... Más allá de que para mí hay mucha gente que le gusta salir a comprar y tal vez le gusta salir a mirar.
1: Sí.
0: Hay otros que dicen, no, yo no voy a salir. Para encontrarme algo cerrado, nada, ni me arriesgo.
1: Claro.
0: Dice, más vale salgo en la semana o ya salí ayer o ya está, ¿viste?
1: Sí.
0: Porque también es como decía usted, tampoco es que uno se va a poner a revisar todas las redes de los comercios y decir, che, este está abierto, este no está abierto. Una fiaca.
1: Pero no.
0: Nada, por eso.
1: Igual creo que hay rubros y rubros. Las tiendas muy raro que cierran.
0: Las
1: tiendas encima tienen el baile Krakatoa el fin de semana.
0: Por ejemplo, ya que
1: entonces,
0: ya que evento,
1: vos
0: sí.
1: Tenés eventos.
0: Para la gente que
1: las
0: sale.
1: Las chicas, yo digo las chicas, los chicos también.
0: No, sí, total.
1: Las chicas que tienen que cambiar, qué sé yo, la remera.
0: Sí, necesitaste algo de último momento.
1: Y tenés las pilcherías, ¿viste? Hasta inclusive le escriben, che, abrime que quiero ir a probarme. Y las chicas, vale, abre.
0: Bueno, eso también.
1: Ese rubro es muy flexible.
0: Claro.
1: El de las tiendas, ¿viste? Claro. Yo no sé la zapatería, ¿viste? Qué sé yo, ahí se me hace como que...
0: Y ahí capaz.
1: Capaz que.
0: Tenga
1: que ir, ahí sí tengas que ir un día antes.
0: Y mejor que sí, ¿no? Medio que
1: se
0: sí.
1: Me hace a mí, no sé, estoy hablando claro. Desde el desconocimiento. Nunca trabajé ni en la zapatería ni en la pizzería.
0: Ya, tampoco, viste, no tenemos
1: no.
0: Ya.
1: Che, bueno, Pame nos saluda, nos desea muy buen fin de semana a todo el equipo. Gracias, muy Pame. Bien. Beso enorme. Che, un saludito grande a la gente de Ercilia, mirá vos, por acá. Bueno, Sonia también escribió Ercilia.
0: Buena onda.
1: Che, Javi dice que encontró la billetera, Javicho, ¿eh?
0: Ah,
1: o sea que estaba

0: con problemitas, Javier Rojas. Me escribe ayer y dice, Martín, yo dame la mano. Perdí la billetera con toda la documentación. La encontró, me dice. Qué grande, la gente que le devolvió la billetera a nuestro amigo Javier Rojas, el lechero más conocido de Ceres y la Zona. Y acá hay un mensaje especial con una ternura especial. Sí, che, le voy a mandar un saludo grande a Ariel Nari, también que lo estuve escribiendo.
1: Bien, saluditos.
0: Escucha.
1: Sí, a ver.
0: Quiero especialmente dejar este saludo para un amigo, me dice.
1: A ver.
0: Feliz cumpleaños a mi amigo de muchos años, a pesar de ser libertario y bostero.
1: Epa, bueno.
0: Le tengo un poquito de aprecio, pero le voy a mandar un saludo cordial, entrañable. Feliz cumpleaños a mi amigo José Bastía.
1: ¡No!
0: Alias Pepi, de parte de Rubén Darío Chiru Gorosito.
1: Bien, ahí, cerramos la grieta.
0: Ese, sí, señor. Ojalá que se pueda cerrar la grieta de Florencia con Javier también, Rodrigo.
1: No creo.
0: Terrible. Bueno, ahí está, ¿ves? Este como el encuentro sería de Churchill y...
1: Claro.
0: No sé.
1: Un encuentro épico, histórico. La verdad, claro. Estamos escribiendo la historia.
0: Vladimir Stalin de un lado y...
1: Es un poco fuerte.
0: Y del otro lado Churchill.
1: Claro.
0: Terribles, ¿no?
1: Tremendo.
0: Las grietas que se han hecho en el mundo.
1: Claro. Grietas que... Han tenido injerencia en
0: un capo total, Pepi, fenómeno. Aparte, siempre achicañándose con Chiru, pero dentro del marco de lo respetable.
1: Con cariño.
0: De verdad que eso está bueno, loco. Eso es lo mejor de todo. Reírnos todos juntos, ¿viste?
1: Sí.
0: Pues si no, no sirve nada. Igual la gente se toma todo en serio. Ayer veía la indignación de mucha gente.
1: Ah, ¿sí?
0: Sí, había mucha gente indignada por un montón de cosas. Y apareció encima lo que le faltó, si le faltaba algo para la cerecita del postre, apareció lo de Florencia Peña.
1: Exacto.
0: Que se la remandó la chabona.
1: Se la remandaron. Se la
0: Pero
1: mandó el equipo, ¿eh?
0: Está bien, pará. No es la primera vez que se mata a alguien antes, ¿eh?
1: No.
0: Ha pasado muchas veces. ¿Te acordás?
1: No va a ser la última.
0: Che, ¿te acordás lo de Jorge Lanata, vos?
1: Sí.
0: Ah.
1: Exacto.
0: Que también, ¿eh? Había periodistas que lo dijeron.
1: No, sí, por eso. Los periodistas y comunicadores que no hayan matado a alguien o le hayan equivocado o se hayan equivocado con una fake.
0: Es terrible.
1: Mirá, no, por eso a mí me
0: ¿sabés lo mal
1: un
0: que
1: poco,
0: te sentís? Porque a mí me pasó,
1: es horrible.
0: A nosotros
1: obvio.
0: Nos pasó como periodista canceres con un chico que había tenido un accidente.
1: No, total. Más allá de que a nadie le gusta equivocarse con nada, Martín.
0: Menos en ese, menos en eso.
1: No, menos en eso, obviamente, menos en eso. Pero, insisto, es un error también del equipo y hay que hacerse responsable. Pero bueno, ella era quien encabezaba en ese momento. Pero también...
0: A mí cuando me pasa,
1: claro.
0: Lo de un chico que había tenido hace muchos años, fue para una crónica, que de paso en esa misma crónica cometo dos veces el error, porque también publico una foto del ciclomotor que había tenido el accidente y de verdad después dije, ¿para qué lo publico? No hacía falta.
1: No, bueno.
0: Pero... Uno se da cuenta después. Pero a mí...
1: Sí, son esos momentos...
0: El dato, Rodri.
1: Claro.
0: Me lo había pasado un familiar cercano.
1: Claro.
0: No los padres. No.
1: Se verificó, sí.
0: Que
1: sí,
0: sea,
1: sí.
0: Ojo, porque los familiares cercanos pueden no estar bien informados.
1: No. Pero puede haber, Martín, desconocimiento de muchos niveles.
0: Puede haber que están a lo mejor informados en un grupo de familiares, etcétera, etcétera.
1: Claro.
0: Pero no quiere decir que eso sea preciso.
1: No.
0: Y a veces realmente. Vos confías ciegamente que tu fuente, como es familiar...
1: Exacto.
0: Te dijo la verdad. Y a lo mejor él comete el error y te pasa la información. Es lo que me pasó a mí.
1: Sí, por supuesto.
0: Yo después tuve que ir personalmente a pedir disculpas.
1: No, era gente
0: de acá que uno conocía.
1: Obviamente.
0: Pero es duro.
1: No, sí.
0: Pero no, además, terrible porque no. La gente reacciona, ¿viste? De verdad que uno tampoco es Dios y se puede equivocar
1: en ese
0: sentido. Yo asumí toda mi responsabilidad.
1: El error es natural, lamentablemente, y se convive con eso.
0: Olvídate.
1: Y más aún, insisto, el error como se da en estos contextos donde vos tenés a alguien hablándote en el oído, donde se supone que, porque insisto, cuando vos laburás con otras personas, cuando laburás con un equipo, vos confiás en ese equipo. Confías que ese equipo te va a cuidar, confías que ese equipo va a chequear todo lo que te va a decir y confías que ese equipo va a chequear cuatro veces un dato tan, tan sensible como ese.
0: Sí, yo lo que digo en medio de todo esto que la tienen que quemar en la plaza pública a Florencia Peña porque es kirchnerista, de verdad que no me interesa qué ideología tiene y si lo defiende Alberto Fernández,
1: por
0: problema
1: eso,
0: de ella.
1: No haría mucha diferencia.
0: Yo lo que voy es realmente al momento en el que se da la información. Que esto, y desde conocer, porque vamos a ser sinceros, Es fácil hacer leña de los árboles caídos, sí, esto es real.
1: Es fácil salir a pegarle a todos ahora,
0: Sí, porque como se le pegó la vez pasada a periodistas que dijeron que Jorge Lanata había fallecido y no estaba muerto todavía.
1: Mismo,
0: Jorge,
1: digamos,
0: le pasa todo, Rodrigo.
1: Obvio.
0: Nada más que esto tiene tanto volumen, porque estamos en el contexto del Mundial.
1: Claro.
0: Messi hoy para nosotros es Dios, porque creo que bajamos del cielo y está Messi y después viene Dios, ¿no?
1: Claro, más o menos así.
0: El argentino lo valora de esa manera.
1: Sí.
0: Y justo se comete el error con esa, con ese apellido. Mm. Si hubiese sido el apellido de cualquier otro, no pasa nada.
1: No, sería menos. Sí, sería menos.
0: Pero no Messi.
1: No, totalmente.
0: Y después están los que se aprovechan de la volada, como te digo, los que siempre van a ser leña del árbol caído para molino propio, porque es realidad. Porque ella, sobre todo sabemos que Florencia Peña ni Occhiato son amigos de todos.
1: No.
0: Que lo falseen es otra cosa.
1: No, por eso, pero ¿sabés cómo aprovecharon?
0: La competencia que hay feroz en los streamings, que todos vamos detrás de lo que hace Occhiato por el alcance de su, de su programación, por lo que ha logrado el chabón.
1: Pero ya ves que no hay que seguirlo como oveja porque
0: no
1: es perfecto.
0: Pero los que tenían la chance ayer de tenerlo quieto para patear la cabeza, le patearon la cabeza.
1: Olvídate.
0: Porque acá somos muy oportunistas hasta para los momentos en que tenemos que salir a pegar. ¿Viste? Sí, golpes bajos. Pero somos así.
1: Olvídate.
0: Pero porque encima, en un país donde la grieta está totalmente marcada, digamos.
1: Claro.
0: Si cae uno del otro lado, le pegamos con todo.
1: No, y no hay escrúpulos.
0: Cae uno del otro lado de los libertarios, como Adorni, le pegamos con todo. Si no hay piedad.
1: No hay
0: término medio acá. No hay piedad.
1: Y ponele que no haya una grieta en el medio, pero para los
0: que
1: compiten.
0: No, pero acá la hay.
1: No, pero más allá de la competencia, porque acá, más allá de la grieta, acá está la competencia, Martín. Acá se nota también que algunos no saben competir éticamente. Porque muchos de los que compiten con Occhiato ayer salieron a pegarle por eso.
0: Occhiato se escucha.
1: ¿Por qué no les interesa la línea política ni de Florencia ni de Occhiato?
0: Pero
1: no.
0: Aparte, pará.
1: Saben que Occhiato es competencia y dicen, listo, esta es la mía.
0: ¿Vos sabías que esta señora estaba en este programa?
1: No tenía ni idea.
0: Yo tampoco.
1: No tenía ni idea que estaba
0: cuando,
1: en el streaming.
0: ¿Sabés por qué me entero? Que vos dijiste ayer, ¿sabés quién dijo esa la burrada del padre Messi?
1: Claro.
0: Me dijiste Florencia Peña.
1: Claro.
0: Yo digo, ¿de dónde labura Florencia Peña?
1: ¿Desde cuándo
0: con Marley?
1: Peña está en el, claro.
0: Digo, porque de verdad que no sabía que Florencia Peña estaba en un streaming.
1: No tenía
0: o
1: idea
0: sea
1: tampoco.
0: Que tampoco es que la mina está haciendo un programa que...
1: trascendental, viste.
0: O sea, pero claro, como el tipo cayó del pedestal en el que está y la competencia es feroz, entonces lo de la competencia lo mataron.
1: Olvidaste, sí.
0: Yo no escuché a Feynman ayer, y vos sabés que yo a Eduardo le tengo un enorme respeto. Como periodista, para mí es uno de los más crack. Me parece que estuvo demasiado exagerado, porque él cometió errores también.
1: Exacto. Tiene varios en su haber.
0: En el periodismo es lógico que podamos dar una noticia que no sea
1: expuesto.
0: La realidad.
1: ¿Sí? Estás expuesto al error.
0: Y de verdad que todos queremos que el papá de Messi salga corriendo del hospital.
1: Olvídate.
0: Todos queremos que se salve. Yo no creo que Florencia Peña lo haya querido matar intencionalmente.
1: Olvídate.
0: Digamos, todos queremos que salga, ¿y por qué? Pero porque estamos atados a que Messi nos haga campeones del mundo de nuevo.
1: Claro.
0: ¿Me entendés? Entonces, si el chico, porque el chico, vamos a ser sinceros, si le pasa algo de salud al papá, el pibe sale de la concentración, no vuelve más a la selección.
1: No, totalmente.
0: Esto está más que claro. Sí. ¿Se entiende? Por eso estamos ahí rezando por la salud de Jorge, el papá de él.
1: Claro.
0: Y para que Messi esté tranquilo, que no creo que esté muy tranquilo con su papá en el estado en el que está.
1: Y no, nadie estaría tranquilo, obviamente.
0: ¿Me entendés?
1: Sí.
0: Y que murieron personas antes porque las mató la prensa, pasó muchas veces.
1: Muchísimas
0: lo que pasa
1: veces.
0: Que tal vez nadie tiene el volumen del apellido Messi. ¿Me entendés? Ni la nata. Por eso nadie se acuerda que a Jorge lo mataron antes. Muchas horas antes lo mataron algunos periodistas. También, probablemente con la hazaña de esa competencia de decir, pará, en algún momento va a estar en el piso, ¿viste? Y ahí,
1: ¡claro!
0: Te matan. Entonces, vivimos realmente en esta situación, ¿no? Socialmente, siempre esperamos que uno esté ahí tambaleando, ¿viste? Para pegarle con
1: Olvidate.
0: Todo. ¡Qué bárbaro que somos! Pero somos así, ¿eh?
1: Así somos.
0: No, el humano tiene una actuación tremendamente, no sé, no digo injusta, qué sé yo. Porque también Florencia Peña se la mandó, ¿viste? No la vamos a salvar.
1: Sí.
0: Ella confió en dos tipos que son los productores, lo echaron a todos. No sé si ahora pueden ir a juicio, Rodrigo, no sé si le podrá hacer juicio a la familia Messi.
1: No, no creo que la familia tome esa disposición. No creo que la familia tampoco haya pedido la cabeza de todos estos pibes.
0: Sí, pidió respeto y silencio, ¿no?
1: Por eso, no creo que la respuesta sea tampoco echarlos ni cancelarlos a todos, porque insisto, muchachos, y en general sucede con estas noticias que son graves. Todos han matado a alguien. Sí. No estoy pudiendo recordar ahora quién fue, pero le pasó al gran periodista que recordarán todos, ex conductor del noticiero de Telefe, Jorge Jacobson, mató a un cantante, no recuerdo si era Antonio Ríos o cuál, que después terminó llamándolo en vivo para decirle, no estoy muerto. Y a varios les pasó.
0: Creo que Tinelli también.
1: O sea, todos, la mayoría de los comunicadores argentinos, y debe pasar en el mundo también, han matado a alguien o se han equivocado y se han comido la curva con un pescado podrido. Sí. O sea, muchachos.
0: Y con fuente, loco.
1: Por eso. Así que, si tenemos que cancelar a todos, capaz que nos quedamos todos los comunicadores sin laburo. Sí. No es cuestión tampoco. Hay que aprender de esto. Eso sí, hay que aprender de esto para que sirva a decir, bueno, tratar de mejorar todos los procesos,
0: sí,
1: ¿viste?
0: Sí, porque qué pelotudez y los chicos del USU pensaron que esto era una gran primicia, ¿no?
1: No, por eso.
0: Qué
1: por
0: pelotudez.
1: Eso.
0: Y lo que pasa hicieron que manejar así una boludez.
1: No, por eso. Yo creo que más que una primicia, viste, cayeron, sucumbieron, porque uno también lo entiende. Seguramente los estaban bombardeando.
0: Somos morbosos. No, pero. ¿Sabés por qué te digo? Somos morbosos y en este no saco a nadie de la columna. Uh-huh. Yo el otro día, cuando estaba la chica desaparecida, Agostina, estábamos todos esperando a ver quién daba la noticia de que estaba muerta la chica.
1: Sí.
0: Estábamos todos peleando por ver quién arrancaba primero.
1: Claro, y vos te esperabas que la noticia era esa. Uno se esperaba que la noticia era esa.
0: Somos muy morbosos, loco.
1: Sí. Pero además, Martín, yo lo imagino. ¿Por qué esto habrá pasado? Porque nosotros esto lo habíamos charlado y se estaba rumoreando esto en redes. Esta noticia rumoreaba en redes antes. Y seguramente a ellos los habrán estado bombardeando en el chat de YouTube con esta información. Fueron a chequearla y evidentemente alguien les dio ese dato, porque yo en Twitter estaba siguiendo, Mati, y en Twitter había mucha gente que daba esto por cierto.
0: Sí, daba por cierto eso.
1: Había gente que daba por cierto. O sea, lamentablemente, había supuestas versiones que salían desde el club en Rosario, supuestas versiones que salían de un sanatorio. O sea, la cuestión estaban rondando. Y evidentemente, seguro, a ellos, como dependen mucho de redes, fueron a chequear a redes y ahí es donde seguramente fallaron.
0: Ahí metió la gama.
1: Exactamente. Y se apuraron después, porque el tema es ese, como bien dice usted también. Hoy en día ya no vale nada una primicia. Porque tratar de perseguir una primicia te expone a esto.
0: Pero no te digo que con la chiquita esta de Córdoba.
1: Claro, exactamente. Todo, ¿viste? Había gente esperando.
0: Y yo digo nosotros, nuestro rubro, los informantes. Uh-huh. Porque nosotros nos vamos a sacar el lazo, más allá que los chicos estos de Buenos Aires son crack todos.
1: Sí, sí.
0: Por las producciones que manejan. Sí. Somos todos iguales. Uh-huh. Estamos queriendo vender. Morbosidad pura todavía.
1: Bueno,
0: estamos en el mismo nivel que Crónica en los 80, en los 90.
1: Y bueno, pero vos sabés que
0: estamos, garpa mucho eso.
1: Sí, lamentablemente es una oferta de demanda esto.
0: Sí, alguien me diría, pero pará, no es culpa de los medios, es culpa de la gente que consume. Sí, puede ser.
1: Es un poco y un poco, es 50 y 50. Porque la gente consume eso porque existe la oferta, pero también la demanda.
0: No, lo dudo.
1: La gente demanda eso.
0: Che, bueno, 10 de la mañana, casi 10 de la mañana. Sí. Tenemos que irnos con el primero del día. Viene una tanda larga, así que pueden ir a renovar el mate. Yo voy a ver si le cambio la yerba a esto, señoras y señores. Rodrigo, para ver si me preparo para la segunda hora, voy a tomar la vitamina y... Bienvenidos a todos.
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3: Refuerzan los controles migratorios en las fronteras. El programa del Ministerio de Seguridad Nacional busca fortalecer la prevención e investigación de delitos. La medida mejora la coordinación entre organismos para combatir el crimen organizado y transfronterizo. Investigación por el crimen de Agostina en Córdoba. El informe de Andrea Valdivieso.
4: Cerrando esta ronda de indagatorias en la causa que investiga el asesinato de la menor de 14 años en Córdoba, el fiscal Raúl Garzón se prepara para la comparecencia de Soledad Andriani, a quien le imputará el encubrimiento agravado del femicidio o incluso una participación necesaria. Soledad es la dueña del Ford Ka utilizado para trasladar los restos humanos de Agustina desde Cofico hasta Ampliación Ferreira y fue sindicada por una nueva testigo como proxeneta de menores de edad. En tanto, se puso en duda el levantamiento del secreto de sumario. Garzón argumenta la intención de evitar filtraciones de la evidencia.
3: Actualizamos el estado del tránsito con Romina Wiener.
5: En la provincia de Chubut, en la ruta nacional 259, entre Esquel y Trevedín, transitar con precaución en diferentes sectores, banquinas húmedas. Ser precavido al transitar. Misma situación en la calzada. Además, en la provincia de Santa Cruz, en la ruta nacional 40, zona de Gobernador Gregores, empalme con ruta provincial 79, seguir a baja velocidad por la presencia de hielo en la ruta. Equipos viales trabajan para despejarla.
3: 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La información con Santiago Lucía.
6: Por la segunda fecha del grupo D, Paraguay juega desde esta medianoche frente a Turquía en San Francisco. El entrenador argentino Gustavo Alfaro, al frente del seleccionado guaraní, habló del dolor que generó la derrota en el debut frente a los Estados Unidos.
7: Yo le digo siempre a los chicos, bueno, viernes nos tocó perder, sábado presión, domingo euforia. Ya está, listo, el partido se terminó. Si no, vamos a vivir en un velorio permanente, que eso no quiere decir que asumir con responsabilidad autocrítica las cosas que tenemos que asumir en los costados que tenemos que asumir.
3: En la ciudad fueguina de Ushuaia, donde nos escuchás por AM780, la temperatura es de 2 grados y para la noche se esperan lluvias y nevadas. En la ciudad de Buenos Aires, temperatura 8 grados 8 décimas, sensación térmica 6 grados 7 décimas, humedad 90%, cielo despejado.
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0: 10:10 de la mañana, Los Capanga y Milo J. Antes, Stellar Project, los que abrieron musicalmente este super viernes aquí en el Búnker Radio de Mañana y que nos sirven para encolumnar mensajes de los que dejaron en la primera hora algún saludito. Silvita, por ejemplo, deseándonos gran fin de semana a todo el equipo. También otra que compra todo hoy, ¿eh?
1: Muy bien,
0: sí,
1: claro.
0: Sí, lo vamos todavía, Silvita. Todo hoy, todo ¿qué hoy tenés que andar saliendo mañana?
1: Claro,
0: que va a estar fresco y va a estar lindo para levantarse a tomar unos mates. Claro. Y cruzarse de patita a la mañana. ¿Dónde vas a andar? Che, bueno, Gise también nos estuvo saludando, deseándonos muy buen día viernes.
1: ¿Cómo le va?
0: Y está, creo que Gise debe andar en la misma onda que Emiliano, que también nos saludó a través de YouTube.
1: Vengamos.
0: El Emi ya lo está esperando a DJ Gilbert, ¿eh?
1: Muy bien.
0: Con el disco Joe de hoy, que viene con el ida, vuelta con Jan.
1: Claro.
0: En el duplex que
1: hoy
0: hicieron,
1: tenemos más.
0: Terrible mixing. Uh-huh. Que metieron con Gianluca y
1: la
0: Gilbert.
1: Locura.
0: Así que va a estar seguramente al mediodía con el disco Joe de esta jornada. No perdérselo. Tremendas canciones para aquellos que les gusta mover el y agitar el cuerpo, Rodrigo.
1: Claro que sí, me encanta. Para un viernes, encima de video.
0: Tremendo. Y aparte, antes, obviamente, vamos a estar con una noticia increíble que me cambia toda la mirada que yo tenía sobre los actos.
1: Oh, my God.
0: Y que voy a implementar desde el descubrimiento que se hizo hace muy pocas horas.
1: Wow.
0: De un gran artista de no voy a decir los años porque después la gente dice andan siempre hablando de cosas viejas. Pero vamos a estar porque de verdad lo que se encontró es tremendo.
1: Mirá.
0: Y voy a ver si lo proponemos con Darío Guirado. Voy a ver qué se puede hacer.
1: Me gusta.
0: Pero esto lo cuento en un ratito también aquí en la mañana de la Max Stream.
1: Perfecto.
0: Así que en un rato te contamos qué se encontró.
1: Wow, ¿qué se habrá encontrado?
0: La historia de la humanidad que está para implementar, para bajarlo al llano, ¿no?
1: Mirá, sí. Para traerlo a la,
0: realidad. Voy a bajarlo al llano. Siempre con la seriedad que todo esto amerita.
1: Por eso, sí, obviamente. Siempre, antes que nada, eso.
0: Totalmente,
1: la seriedad.
0: La seriedad que esto amerita.
1: Acá no vamos a andar.
0: Dame los datos del tiempo, Rodrigo, después te paso las viandas que tiene Usher.
1: Excelente, a ver qué comemos hoy. 11 grados 4 décimas de temperatura en la ciudad, cielo despejado. Así que disfruten de este solcito, amigos y amigas. Datos de las 10, humedad del 64%, la presión de 1.012 hectopascales, viento del sur a 19 kilómetros por hora, la visibilidad óptima a 15 kilómetros.
0: ¿Vos viste lo que es el vientito que hay? Viento sur.
1: No lo quise.
0: Esto
1: salir
0: es lo que.
1: A
0: bueno, no, tranquilo.
1: No,
0: esto es lo que va a erosionar el fin de semana, pero nos va a permitir. Mirá el vientito. No se siente caluroso el vientito. Para,
1: no, para nada.
0: Aparte con la térmica de 6 que tuvimos la hora anterior.
1: Bueno, sí, olvídate.
0: Pero mirá lo que es este día soleado.
1: Claro.
0: Esta es una postal. Sacame una foto, loco. Sacame una foto allá abajo de la planta.
1: Claro,
0: yo tendría que estar sentado allá, Rodrigo.
1: Sí, ¿no? En vivo.
0: En vivo, sentado abajo de aquella planta. Viéndote desde acá, desde allá afuera, viendo que vos hagas el programa.
1: Totalmente.
0: Tranquilo, agarrando viento. Una cosa de loco. Fíjate lo que es esto para la gente que dice: ¡ataquemos! ¡Vamos con la ropa! ¡Vamos con todo lo que no pudimos sacar!
1: Sí, total.
0: En las sogas. Que no tienen a Máximo. Si no, se los presto. Si quieren bajar rápido la ropa de las sogas, se los presto a Máximo.
1: Él les ayuda.
0: Se la baja al toque. Con broches y todo.
1: Qué lindo.
0: No, pero fíjate el día que vamos a tener. Vamos a tener
1: muy
0: días
1: lindo.
0: Así, ¿eh? Se nos vienen días así, soleados, lindos, pero bien fríos.
1: Claro,
0: por supuesto,
1: claro.
0: Porque estamos... Hoy tendríamos que hacer una gran fiesta acá. Me olvidé, Rodrigo.
1: ¿Por
0: qué?
1: Sí,
0: me olvidé.
1: ¿Por qué?
0: Sí, hoy despedimos al otoño acá. Nosotros tendríamos que estar despidiendo el otoño.
1: Mirá el otoño, qué lindo.
0: Con una gran fiesta de lo que nos ha dejado el otoño. Mira, no me hizo colar Gorosito, Bastía, que está cumpliendo años.
1: ¿Qué pasó ahí?
0: Terrible. Tendríamos que estar haciendo una gran fiesta de otoño. Porque mañana ya va a ser invierno.
1: Claro.
0: Mañana ya de calendario nos metemos en el 20 y durante el día se pasa el invierno, ¿viste? Uh-huh. Que están esos que dicen que a tal hora justo pasamos de estación. Bueno, no hemos armado nada, tengo que admitirlo, Rodrigo.
1: No.
0: No se me ha dado la chance de poder armar nada para despedir el otoño, así que bueno, será la bienvenida el lunes del invierno.
1: Bueno, le daremos la bienvenida el lunes.
0: Prometemos canciones de invierno el día lunes.
1: Ay, qué lindo.
0: ¿Esto dónde es, Rodrigo? ¿Dónde estamos viendo? Esto es algo del otoño,
1: claro,
0: sí, ¿no?
1: Claro, el mundo en otoño.
0: El mundo en otoño.
1: Qué
0: bueno,
1: lindo.
0: Y obviamente que en otros lugares acá empieza el invierno, en otros lugares arranca el verano.
1: Claro que sí.
0: Que ya los vienen prendiendo fuego, pero en el hemisferio de allá, diría un amigo mío, en el hemisferio allá están arrancando el verano este finde.
1: Claro, en el otro lado del mundo.
0: Meten unas festicholas impresionantes.
1: Claro, o sea, pueden tener más calor.
0: Sí, no les, ni arrancó.
1: ¿Viste? Por eso.
0: Acá tampoco el frío arrancó.
1: Exacto. Además
0: sí, todavía falta que haga frío.
1: Qué lindo, qué planazo, la verdad. Qué prometedor,
0: bueno, está bien, está bien. El mundo dividido.
1: Claro. La verdad, ¿eh?
0: En sentimientos. Un frío de perro de un lado, un calor de loco del otro.
1: Mi saludo y mi abrazo para toda la gente que disfruta de esta época, ¿no?
0: No te metas con Grisela, te va a venir a buscar. Ya dijo, voy a agarrar claro, mis armas y lo voy a buscar a Rodrigo.
1: Bueno, bueno, pero yo no les digo nada, pero espero que estén disfrutando de este lindo invierno.
0: Sí, sí, que no arrancó todavía, ahora va a arrancar. Claro. Che, bueno, pero después hablamos qué nos dejó el otoño y qué viene previendo para el invierno.
1: Bien.
0: Principalmente el Servicio Meteorológico Nacional.
1: Claro, claro, claro.
0: Lo que sí te digo que acá vamos a tener 19 en el día de hoy con este vientito que va a ser durante todo el día. Mañana sábado bien fresquito el arranque del día para, ajá, como dijo Rodrigo, disfrutarlo en casa. Para aquellos que no tienen que trabajar, 7 y 17. Uh-huh. ¿El acto oficial a qué hora sería acá, Rodrigo? Para tener más o menos...
1: El
0: gobierno mandó la invitación.
1: Sí, la envió ya tempranito.
0: ¿Qué respondiste vos? ¿Que vas a estar o no? No fuere toda broma.
1: No, no, ni a gancho.
0: ¿No?
1: No, no. Bien. Me cuenten, chicos. O sea, ahora...
0: O sea que solamente van a ir los abanderados.
1: Y muy probablemente
0: los funcionarios.
1: Sí.
0: ¿Los policías? No, no, no, ¿por qué te reís? ¿Los bomberos? No, bueno, ¿abanderados?
1: Claro, los abanderados, como siempre, que nos vayan.
0: Bueno, o sea que la gente que quiere escuchar los discursos, ¿no va?
1: Sí, la gente puede ir también.
0: Ah, bien.
1: Ay, perdí la data, mirá.
0: ¿El de Puyaro qué hora va a ser el de Puyaro que viene Javier a las 10?
1: Eso va a estar bueno, ¿no?
0: Sí, yo lo veo eso. Eso lo transmiten en vivo eso.
1: Ah, bien, bien, bien. Eso lo vamos a poder seguir online.
0: ¿El senador irá a estar? No creo, ¿no?
1: Debería estar, ¿por qué no?
0: Como presidente de la Cámara. Evento.
1: Claro, claro. No, sí, seguramente va a estar.
0: Bueno.
1: Pero no...
0: Abel actuará más o menos, Abel Pinto actuará la tardecita.
1: Sí, seguramente, ¿no? Sí, sí, porque hay muchos eventos, ¿viste?
2: Sí.
0: Uh-huh. ¿Ya los pasamos?
1: Claro. Bueno, los festejos comienzan a las 10 de la mañana.
0: ¿En Rosario?
1: Claro. Pero veremos hasta qué hora se extienden, ¿viste?
0: Bien.
1: Vamos a ver después si encontramos la cartelera, ¿viste? Pero se va a poder...
0: Ah, pero me tiraste abajo. ¿No? ¿Por qué? Me estás tirando abajo que la gente acá no va a ir al acto.
1: No, a lo mejor va mucha gente.
0: ¿A dónde es? Vamos a informar con... Vamos a informar con celeridad. ¿Dónde
1: no sé
0: es el acto
1: acá? No estoy encontrando la data, che. ¿Sabés que la habían enviado, pero yo la perdí o la borré o qué hice? No sé si alguien la tiene ahí a mano.
0: Yo no encontré nada, por eso te digo, ¿dónde sacaste vos el info?
1: Yo la vi o la vi en un estado, entonces la vi en un estado y ya no
0: está. Eso es otra cosa.
1: Ahí hubo un problema, ¿viste? Qué macana eso, che.
0: Sí.
1: Bueno. A ver si la encontramos.
0: Dale, después me contás. Uh-huh. Bueno, y el domingo. 12 y 18, obviamente para la salida de Krakatoa, que bien, va a terminar 5 de la mañana y algunos, obvio, minutitos después.
1: Cumple el DJ.
0: Después del cumpleaños del DJ con la gran actuación, uh-huh, de Freddy Los Solares, que se siguen vendiendo, me decían, muy bien las entraditas de 10.000 pesitos.
1: Excelente, hasta
0: hoy,
1: viernes.
0: Hoy 20 horas, se corta la entrada anticipada.
1: Se corta, chicos.
0: Vayan, hablen con Darío Guirado, que de paso hablan un ratito del Mundial. ¿Qué opina Guirado de la llegada de Ruabarrena a Boca como nuevo entrenador, que se, viste, lo cortaron a Cavani? Se va, claro, Cavani sin pena ni gloria. Se va por la puerta chica.
1: Mira.
0: Señoras y señores, está como los que cortó Coudet y sacó medio, claro, River, dejó.
1: Bastante lo aguantamos.
0: Dijo, ustedes no viajan a ningún lado. Mm. Ustedes no lo llevan. Búsquense club.
1: Claro.
0: Y corrieron a todos. La gente que se sigue quedando sin trabajo, Rodrigo, ¿eh? Guarda.
1: Bueno, no. Seguro alguna changuita va a encontrar.
0: Pero esa gente se sigue quedando sin trabajo. No te,
1: bueno,
0: escuché,
1: sí,
0: no,
1: sí,
0: te,
1: sí,
0: escuché salir a hablar.
1: Otro de los que esta gestión de gobierno deja
0: este
1: sin
0: que
1: laburo.
0: Deja sin laburo.
1: Exactamente.
0: Cavani y todos los de River que se quedan sin trabajo.
1: Pero bueno, por ahí, bueno, viste, pueden conseguir laburo en otro lado.
0: ¿Vos decís?
1: Y si no, siempre tenemos el fútbol del interior que le gusta, viste, contratar a este tipo de gente que...
0: Los que no andan.
1: Los que están descartados de los grandes ya, viste. Y sí, y si no, a los técnicos los contratan también en el exterior, viste, que el fútbol extranjero también se nutre bastante.
0: Ah, ni hablar. ¿Y con qué contratos, no?
1: También, ¿no? Ganan bien, ¿no?
0: Claro, pucha.
1: Por eso, viste, qué sé yo.
0: Sí, bueno, igual tributan impuestos acá, me imagino, sí, queriendo su patria.
1: Habrá,
0: ¿no?,
1: que ver, no sé si tendrán toda blanqueada.
0: Ah.
1: Si no, viste, como bueno, cada tanto algún gobierno, o todos los gobiernos, mejor dicho, blanquean, así que, ajá, no tienen que esforzarse mucho y esperan.
0: Perfecto. Bueno, el lunes, cuando lunes, volvamos en la semana con Rodrigo, bien, ya habiendo superado el arranque del invierno, tenemos un día muy frío.
1: A ver.
0: 8 de mínima, 16 grados de temperatura, uh-huh, máxima. Y el día martes, Rodrigo, 7 de mínima, no, 16 de máxima. Pero no es nada, el
1: no
0: miércoles sigue bajando. Nos vamos a instalar en 5 y 14. Pero el jueves sigue bajando.
1: Bueno, jate, joder.
0: 3 grados 13.
1: No.
0: La semana, tal vez estemos entrando a la semana más fría del año.
1: No.
0: Me quiero quedar con eso. Tal vez que estemos entrando, como decimos siempre, la primera semanita del invierno se va a hacer sentir como que es de invierno. 3 y 13 sería el día más frío, por lo menos en pronósticos que tengo yo del año 2026. Esto para el jueves que viene, Rodrigo. Uh-huh. ¿Estamos? Bueno, dicho bueno, esto,
1: sí, disfruten.
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1: ¡Oh, planazo!
0: Ah, unos ravioles. Sí. Unos ravioles hoy garpan mil.
1: Pero corta ahí, no necesito saber cuál es la segunda.
0: No, la segunda no. Están empatados.
1: ¿Están empatados? Entonces la segunda es buena.
0: La pata muslo al horno con papas al horno.
1: ¡No! ¡Sí!
0: Pará. No. Hay un empate mano a mano. Están. Claro. O sea, las pata dos muslo, opciones.
1: Al horno con ensalada, calculo.
0: No, con papas al horno. Después viene la pata muslo al horno con la ensaladita, no la votó nadie.
1: ¡Qué hijos de mil que son, che!
0: O sea que las chicas de Usher que cortan la cebolla, que cortan para las ensaladas...
1: No se está renovando el stock de ensalada, ¿no? Está la ensalada. No se mueve la ensalada, chico, no hay caso.
0: No hay caso. Pero qué mal, banco. Qué mal. No, nosotros como medio de comunicación deberíamos fomentar que la gente se alimente bien.
1: Tenemos que promover la buena alimentación. Bueno, yo al menos lo intento, pero no nos acompañen. No, igual en serio, vayamos a lo importante. Hoy está para pedir doble vianda.
0: Sí, está linda. Las dos. Mira,
1: no vamos a mentirnos. Así como tenemos que decir que la gente se alimente bien, de última, bueno, repartan, comen un poquito.
0: Igual
1: y
0: los ravioles están.
1: Guardan.
0: Yo hoy no te acompaño con la pata muslo. Voy con
1: hoy
0: los ravioles.
1: Va el raviol. Lo que pasa es que la pata muslo me llama la atención. Encima como es al horno, viene con papitas, ¿viste? Voy a decir, me compra. Pero no. Si no, obviamente, elijan una y los ravioles son una gran opción.
0: Ravioles con salsa de pollo.
1: Olvídate, hermoso, chicos. Con salsita, ravioles, un viernes. Necesito.
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0: la previa de lo que va a ser 2 de la tarde. Me imagino que almuerzo no hace, Claudio.
1: Claro.
0: Pero a las 2 de la tarde, el lunes, hay fútbol con Argentina y Austria.
1: Claro, hay que ir a probar algo.
0: Vamos a ver si hacemos un almuercito.
1: Sí, ¿no?
0: Claudio. Bueno, ¿qué estamos recordando un día de hoy?
1: A ver.
0: Bueno, hoy le vamos a mandar un saludo muy grande a todos los chicos de los Patriotas, ¿eh?
1: Sí.
0: Del Ceres Rugby Club. Hoy es el día del rugby en argentino.
1: Muy bien.
0: Así que es el día de todos los jugadores de rugby y los entrenadores del rugby. Uh-huh. Un saludo muy, muy grande a todos, ¿eh? Que les ponen el cuerpo siempre. Sí. Hay Fabri y todos los chicos, Cristian y todos los chicos.
1: Bancamos.
0: Hoy es el día del Corpus Christi. Uh-huh. El cuerpo y la sangre de Cristo.
1: Mirá.
0: Es el día mundial por la eliminación de la violencia sexual en los conflictos.
1: Bien.
0: Y escucha esto, es el día del podólogo hoy.
1: El podólogo.
0: Muy bien, un saludo grande a los podólogos.
1: Sí, qué laburo, ¿eh?
0: Que serían como los pedicuros, ¿no? Más o menos, la podología y la pedicuría no es lo mismo.
1: Ah, qué buena pregunta esa.
0: Me quedo ahí. Por ahí alguien me lo puede revelar, pero el pedicuro y el podólogo, ¿no es lo mismo?
1: Claro, no son lo mismo.
0: Ah, bien.
1: No, vale. Uno es de salud y el otro es cosmético.
0: Ah, claro. Buenísimo.
1: La podología es la rama de la medicina orientada a la salud, diagnóstico y el tratamiento de las patologías del pie. Ajá. Mientras que la pedicura es un servicio cosmético centrado en la estética, la relajación y el embellecimiento.
0: Está todo dicho. Entonces a los pedicuros no le mandamos saludos hoy. Le mandamos saludos a los podólogos.
1: No, pero bueno, sabemos que también contribuye a la salud, ¿viste?
0: Muy bien.
1: Pero no es el caso.
0: Un día como hoy del año 1967 cuenta la historia que envían a prisión a Mohammed Ali.
1: ¡No!
0: Al gran Cassius Clay por haberse resistido a hacer el servicio militar y convertirse en un desertor.
1: Claro.
0: Igual lo metieron preso en Estados Unidos y eso que boxeaba el loco. Uh-huh. Pero bueno, así son las cosas.
1: Así son, viste.
0: En 1613 se funda... Tal vez la universidad más popular de la Argentina con la UBA. Hoy se funda, un día como hoy se funda la Universidad Nacional de Córdoba.
1: ¡Wow! 1600.
0: La docta. Bueno, hablando de esto, le mandamos un saludo muy grande a todos los egresados de la UNC.
1: Sí, totalmente.
0: Que tenemos muchos trabajando en Ceres, Rodrigo.
1: Mirá, muy bueno.
0: Gente que se ha recibido en la Universidad Nacional de Córdoba.
1: Qué lindo, eso también está bueno saberlo.
0: En el Santoral hoy se recuerda a San Silverio, si tenés algún amigo que se llame Silverio.
1: Tengo un Silverio, no tengo el gusto.
0: El número que te propone mi amigo, hoy hay que jugar todas las apuestas, ¿eh?
1: Todo hoy, claro.
0: Mañana no hay quinielas, ¿eh?
1: No, sale quiniela.
0: Ya tiramos el escolazo ayer con Rodrigo, casi entramos a naufragar ahí que no nos prohíban todo.
1: Viste, claro.
0: 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Número 59.
1: 59, ¿eh?
0: 359. Qué lindo numerito. Ay, tengo una opción, dos.
1: A ver.
0: Tengo el 410 también para jugar.
1: 410.
0: Los
1: me
0: dos.
1: Gusta el 410.
0: Hoy me dieron dos opciones.
1: Bien, bien, bien. Ya que no jugamos mañana, jugamos dos hoy.
0: Bueno, y encontré estos cumpleaños. No sé si los conoces, Rodrigo, pero bueno, yo te lo tiro.
1: Chequemos.
0: Bueno, hoy cumple 48 años la actriz americana Mia Maestro.
1: Mirá.
0: Hoy cumple 82 años el cantante Chico Buarque.
1: Chico Buarque.
0: Uh-huh. Y está cumpliendo 59 años una mujer que fue todo un ícono.
1: Wow.
0: De la belleza en los 90.
1: Ajá.
0: Con raíces cerecinas. Hoy cumpleaños Araceli González.
1: Mirá, qué grande Araceli.
0: Cumple 59, Araceli.
1: Mira, Araceli.
0: Se mantiene bien, Araceli, siempre.
1: Uh-huh. Bien por ella.
0: Muy bien.
1: Felicidades.
0: ¿Sabías que tiene pariente acá?
1: Algo había escuchado, ¿no?
0: Sí.
1: Mirá qué lindo. Creo que alguna vez nombró ella.
0: Su mamá.
1: Parece que
0: su mamá,
1: ¿no?,
0: tiene origen cerecina.
1: Claro. Creo que lo nombró en algún momento.
0: Es de las corrientes de las familias Monteferrari.
1: Mirá, muy bien. Excelente, entonces, felicitaciones a sus familiares también.
0: Bien, perfecto. Bueno, no creo que los haya invitado al cumpleaños, pero bueno.
1: Ah, bueno, a lo mejor no.
0: Tranquilo,
1: no
0: tenés que meter a Coco, tenés que meter a Coco Monteferrari.
1: Claro.
0: Che, bueno, ¿qué más tenés?
1: Qué genialidad. Bueno, en 1764 nace en Montevideo el militar y político José Gervasio de Artigas, uno de los próceres de la Guerra de la Independencia de las Provincias Unidas del Río de la Plata. Quien se destacó por promover el federalismo en la región.
0: Sí, le costaron balas también, ¿no?
1: Bueno, también. Y además, que promovía el reparto de tierras y del ganado,
0: señor,
1: silvestre.
0: Sí,
1: bien,
0: señor.
1: Don Artigas.
0: No le den una bola.
1: No, sí, no, mira, si le van a dar bola. Otro prócer de estas pampas, obviamente, también.
0: Ese era uruguayo, ¿no?
1: Claro, este era uruguayo. Pero bueno, ¿viste? Pero también, ¿viste? De la patria grande.
0: Era de la patria grande.
1: La patria
0: tenía
1: grande.
0: Una idea más bolivariana. Claro. Y aparte, combatía a todos los imperios que venían a conquistar estas...
1: Claro. Qué lindo, qué lindo, qué lindo. Los que nos salvaron de los invasores extranjeros.
0: ¿Cómo te gustan todos estos personajes?
1: Me encanta, obviamente. Y al fin y al cabo se terminaron imponiendo, así que les guste o no les
0: guste.
1: Hay
0: una estatua de Artigas.
1: Ajá, ¿dónde,
0: creo que en Montevideo.
1: Mirá, no tenemos en Argentina,
0: inmenso. No sé, en por la zona Entre Ríos, Rodríguez.
1: Claro, por
0: no
1: ahí.
0: No te quisiera decir, no sé. Pero lo traicionamos nosotros al chabón.
1: No,
0: porque
1: diga.
0: Siempre le pegaba una puñalada.
1: Pobre Jesús, José Gervasio.
0: Pero tiene una estatua enorme en Montevideo.
1: Uh-huh. ¿Eh? Bien ahí. Ellos sí lo reconocen, ¿viste?
0: Y pero claro.
1: Sí, pero
0: no lo van a reconocer.
1: Ah, pues bueno. ¿Viste?
0: Igual no fue reconocido rápidamente.
1: Claro.
0: Porque decían que era un subversivo. Y...
1: Claro.
0: Viste que siempre la gente que busca algún equilibrio.
1: Exacto, ¿viste? A los revoltosos.
0: Claro. Exacto. Lo trataban de que el chabón quería robar.
1: Claro, exactamente, ¿no? Y sí, las cosas que le habrán dicho. Pobre tipo.
0: Bien. Menos mal que no había radio en ese momento.
1: Sí, no, claro. Menos mal que no había medio, ¿viste? Para que
0: No estaba Twitter.
1: Básicamente.
0: Bueno, imagínate que hubiese sido todos estos próceres si hubiese estado Twitter ya vigente en ese momento.
1: Imagínate, ¿no? Sí.
0: Con todos los muchachos que están fobeando. Juan Doe,
1: con todo
0: Gordo Dan.
1: Con todos los militantes pagados.
0: No me diga.
1: Y sí.
0: ¿Qué más tenés, Rodri?
1: Pero bueno, en 1950 nace en la ciudad de San Diego, en Estados Unidos, la cantante y compositora estadounidense Ann Wilson, fundadora con su hermana Nancy de la banda de Rock Heart, que lleva ya vendidos más de 90 millones de discos.
0: Qué banda.
1: Muy bien, ¿eh? La verdad que sí. En 1953, el estadounidense Julius Ronsberg y su esposa Ethel son ejecutados en la silla eléctrica de la cárcel de Sing Sing, a 50 kilómetros de la ciudad de Nueva York, tras ser condenados por espionaje. Fue la primera vez que en Estados Unidos se aplicó a civiles la pena de muerte por ese tipo de delito, en 1953. En 1969, nace en la ciudad de La Plata la actriz y cantante Soledad Villamil, coprotagonista de El secreto de sus ojos, ganadora en 2010 del premio Oscar a la mejor película extranjera. Trabajó en otras 12 películas, grabó 4 discos y recibió 13 premios por su labor artística.
0: ¿Te gustó a vos?
1: ¿La película?
0: Sí.
1: ¿Es
0: la mejor para vos?
1: No sé si tanto. ¿La mejor de nuestra historia?
0: Sí.
1: No, capaz que no.
0: Yo en eso siempre discutí.
1: No sé, la verdad. Digo,
0: no.
1: Debería volver a verla.
0: Es hermosa. La película está re buena.
1: La peli es hermosa, la verdad que sí, es muy buena.
0: Pero
1: está a un gran nivel.
0: No, como Relatos Salvajes. Olvidate.
1: Ah, bueno.
0: Y hay otras grandes películas, sí.
1: También hay muchas más, es verdad. Pero
0: hoy
1: sí,
0: les tendría que recomendar a Guirado Nacional, Relatos Salvajes.
1: Me gusta.
0: Bombita.
1: Sí.
0: Ah, terrible.
1: Qué ganas de reventar todo por los aires. No es mala, ¿eh? Me gusta esa recomendación para el finde, ¿eh?
0: Relatos Salvajes.
1: Sí.
0: ¿Qué película hizo Martín
1: Cifrón. Muy buena.
0: Damián Cifrón.
1: Sí, la verdad, ¿no? Necesitamos más pelis de Cifrón, chicos. Es que algún
0: qué
1: día,
0: genio total es.
1: Necesitamos que Cifrón algún día haga los simuladores.
0: Pero después hizo, sí, que vuelva a los simuladores. Sí, pero sí. Tendría que, ya hablaban de la edad de los simuladores.
1: Sí, están grandes los muchachos.
0: Viste que siempre que se intentó volver con la gente grande, te pasa como cuando hicieron los Indestructibles con Stallone, Schwarzenegger.
1: Bueno, pero los nuestros al menos no eran tanto, viste, de lo físico, viste.
0: Claro, viste que te salen muy demacrados los hombres.
1: Ah, ya que, viste, el tiempo pasa.
0: Tenés que buscar todos los nuevos. Claro, los actores nuevos, los simuladores nuevos.
1: Podría ser el pase de la
0: victoria. Yo los vi. Lo que sí no me gustaron los simuladores españoles.
1: Ah, mira.
0: Igual no llegué, el guión estaba igual. Son los guiones son lo mismo, ¿viste?
1: Fueron respetuosos con eso, pero no, tal vez no consiguieron, ¿viste?
0: No.
1: Transmitir bien la historia.
0: No sé, qué sé yo. Será porque, ¿viste? Yo los considero que. A mí los que españoles me hacen reír mucho.
1: Claro.
0: La tonada.
1: Ah, lo distrae la tonada, sí. A mucha gente le pasa.
0: A mí me hacen reír mucho porque, viste, ellos hablan medio, tienen palabras muy... A mí me resultan que son muy buenos para hacer películas de humor.
1: Claro, claro.
0: Igual ellos no consideran lo que yo considero humorístico para de los españoles. Ellos no lo toman como una película de humor.
1: No, claro, claro.
0: Lo que pasa es que hablan así, viste, cuando ellos se putean entre ellos y todos, tienen palabras muy... Son muy divertidos.
1: Ah, mira.
0: A mí me encantan las películas de ellos.
1: Mira, está bueno.
0: Y viste que a algunos no le gustan las películas españolas.
1: No, a mucha gente no les agrada cuando tienen que ver algo español o directamente cuando tienen que ver algo en doblaje español. Viste que hay gente es reticente, ¿viste?
0: Sí, no, pero el doblaje es otra cosa. Yo hablo de las películas que son hechas por los españoles.
1: Totalmente, pero a mí la verdad no me molesta. No me molesta ni el doblaje y veo creadores de contenido también españoles.
0: Claro, igual.
1: Me agrada la tonada.
0: Igual el que hacía de Santos en España, el muchacho lo hizo muy parecido.
1: Bien, mirá.
0: Pero con su idioma.
1: Claro.
0: Cosas.
1: Con su idea, su idiosincrasia.
0: Igual el que hizo de Medina. No, muy respetuoso con el personaje. Es más difícil haber hecho en los simuladores, muy difícil hacer el personaje Peretti.
1: Ah, claro.
0: Ese cuesta más porque, viste, es el que se personificaba en todos los personajes que después terminaron influyendo en la historia.
1: Claro, exactamente. Es el que tenía todo.
0: Sí, el que no hacía ningún coso estratégico, pero imitaba a todos. Era el único que tenía el coraje de ir y decir que era médico, que era albañil, que era...
1: Y todos le creían.
0: Nada, pero aparte, qué bárbaro. Qué genio. Peretti, ¿no?
1: Capo. Sí, la verdad que sí.
0: Total.
1: La verdad que sí. Qué gran.
0: Pero Cifrón hizo de los cuatro estos, de los cuatro actores estos, hizo... Un mito, ¿no?
1: Sí, la verdad que sí.
0: Tal vez se convirtió en mito. Él mismo lo comentó un día. Creo que le hizo una nota urbana un día a Damián.
1: Claro.
0: Y creo que lo hizo Andy. Y él dijo que capaz que se convirtió en el mito porque hubo solamente 2 años de los simuladores.
1: Sí, ¿no? Es verdad.
0: Hicieron 20 capítulos, creo.
1: Totalmente. En nuestra mente no sé por qué parece que fue durante mucho más tiempo, pero no fue así.
0: No fue así.
1: Y encima también, mucha gente lo recuerda con una nostalgia, como si hubiera sido una serie de gran presupuesto. Y tampoco lo era.
0: No.
1: Estaba hecha con 2 mangos.
0: Sí.
1: Estaba hecha con 2 mangos, tiene errores. En muchos capítulos se ven los micrófonos. Está grabado así nomás.
0: No,
1: o sea,
0: sí.
1: Se nota. Pero
0: Cifrón,
1: generó un culto.
0: Sí.
1: ¿Qué voy a decir?
0: Extraordinario porque no. Lo que pasa es que también fue la demostración de que había originalidad.
1: Sí, que podíamos.
0: Nunca antes se había visto algo parecido.
1: Claro, que se podía producir a un alto nivel. Claro. Sí, eso es verdad.
0: Y propio.
1: Sí, totalmente.
0: Porque en ese momento estaba el éxito de Casado con Hijos.
1: Claro.
0: Pero Casado con Hijos era una remake de Estados Unidos.
1: Claro.
0: ¿La viste el original vos?
1: He visto pedacitos.
0: No te hacen reír nunca, pero ¿por qué? No. Porque no le entendés el idioma.
1: Exactamente. Y no porque no entendés, viste que hay chistes que son muy del nicho.
0: Igual que cuando vos escuchás Los Simpsons en Estados Unidos, no te reís de nada.
1: No, totalmente, es verdad. Porque
0: y
1: los
0: ni siquiera
1: pierden...
0: traducido abajo.
1: No, tampoco. No, los chistes pierden contexto.
0: No, pero el mejor es el tipo que hizo de Homero.
1: Sí.
0: Viste que él vino a la Argentina.
1: Claro, ¿cómo es que se llamaba?
0: El traductor, no me acuerdo.
1: Ay.
0: ¿El que hizo un mexicano?
1: No era Humberto Vélez, ¿no?
0: No me acuerdo, pero era un capo.
1: Sí, muy bueno. Que creo que...
0: Viste que a Homero lo imitan muchos.
1: Sí.
0: Es una voz fácil de hacer. Y la chica que hacía de Bart, nadie sabía que había una mujer detrás de la voz de Bart. La verdad que vinieron a la Argentina, estuvieron de gira.
1: Sí.
0: Va para presentarse acá. Sí, extraordinario, ¿no? Le dieron voz a un dibujito, la pucha.
1: Claro.
0: Le dieron vida, ¿va?
1: Nah, sí, es increíble, chicos.
0: Bueno, y ahí está. Pero vos lo escuchás en el idioma de Norteamérica, que fueron los que originaron el furor, ¿no?
1: Exacto.
0: Porque ellos pegan a Estados Unidos.
1: Los originarios,
0: y a mí no me hacen...
1: No, para nada.
0: No, ni hablar. Pero bueno, sé qué decirte. De los simuladores de Los Simpsons, me parece que hay cosas equivalentes que... No sé si la televisión volverá a mostrar.
1: Claro, no.
0: No, me
1: parece que a ese nivel no.
0: No creo.
1: No.
0: Pero aparte es como que siempre te queman el invento.
1: También.
0: Si vos querés, todo lo que venga parecido será una copia.
1: Exacto. ¿Entendés?
0: Y es muy difícil copiar.
1: Sí, sí, porque también sucede eso. Muchas veces, lamentablemente, las productoras tienen la mala costumbre de querer hacer remakes o querer hacer secuelas y ese tipo de cosas y terminan arruinando todo.
0: Sí, pero volviendo a la cuestión de Cifrón, creo que Relatos Salvajes es su exponente máximo.
1: Sí, la verdad que...
0: Y después, ni hablar que Secreto de sus Ojos es muy bien dirigida por Campanella, ¿no?
1: No, sí, también, eso
0: no,
1: es innegable.
0: No estoy diciendo que la película no sea extraordinaria.
1: No, pero Relatos Salvajes está a otro nivel.
0: Ni lo dudo.
1: Es verdad eso, se nota.
0: Ni lo dudo.
1: Se nota.
0: Bueno. Bueno, ¿qué más tenés ahí, Rodríguez?
1: Bueno, rápidamente, ¿qué más tenemos entonces para un día como hoy? En 1978 debuta en la prensa estadounidense la tira cómica del gato Garfield, creada por Gene Davis. La historieta que fue llevada al cine, la televisión y los videojuegos se llama así por el abuelo de Davis, James Garfield Davis, quien había sido bautizado así en honor al presidente estadounidense James A. Garfield, y que también, bueno, el gatito que odia los lunes y ama la lasaña también. Fue para muchos nuestro primer gato favorito que lo conocimos.
0: Yo lo único que hice es tenerlo en remera.
1: Mirá, me agrada.
0: No lo tenía, no me gustaba Garfield.
1: Ah, bueno.
0: No, me regalaron una remera un día y tenía Garfield.
1: Claro, tenía Garfield. Pero bueno, sí. Hoy en día creo que no está tan presente
0: no
1: ya.
0: No me gustaba ese, ni el gato con botas.
1: No, el gato con botas tampoco, el de Shrek, ¿no?
0: El único gato que a mí me gustaba
1: el único gato.
0: Era Tweety Silvestre.
1: Ah.
0: No hay un gato más copado que ese.
1: Me pareció haber visto un lindo gatito.
0: Exactamente. Eso era gracioso. Eso no, era una tira cómica. Y ese era un gato de verdad. Y los demás eran todo robo. El gato con botas, todo eso.
1: Nah, che, pero
0: horrible.
1: Pero el gato con botas es otro humor, ¿viste? Es un humor
0: No habrá como Silvestre y Tweet. Ahí está, no. Aparte de fracaso tras fracaso.
1: Claro, ¿viste? El eterno fracasado.
0: Claro, nunca lo agarra. ¿Viste?
1: Nunca la lograba, pegaba. ¿Viste?
0: Pero esto es humor. Decime si no es humor.
1: Sí, la verdad que sí, era muy bueno. Era muy bueno.
0: Y fíjate, dos dibujitos, perdón.
1: Pero también estos dibujitos ya no se hacen, lamentablemente,
0: no.
1: También.
0: Ahora están con quiénes eran los que están deformes.
1: No sé qué estará de hoy de moda.
0: Los japoneses.
1: Puede ser. Pues sí, tenés, no sé, no quiero arriesgar nada porque no veo nada de dibujitos, pero sí, no, ya no tenés nada tan bueno. O Tom y Jerry, no sé, para el que le guste también.
0: Sí, bueno, este es Tom también es un gato.
1: Tom también, pero es de esta época, Tom también.
0: Sí.
1: Tom es más o menos de este tiempo, sí. Pero es un gran gato también, muy reconocido.
0: Hablando de gatos que festejan aniversario, vos decís Garfield hoy.
1: Claro, hoy Garfield.
0: Nunca habrá como Silvestre.
1: Nada, bien, es bueno, comparto, es un buen gato, muy reconocido.
0: Aparte, algún día tendrá que agarrarlo, ¿no?
1: Bueno.
0: Como estaba siempre lo del coyote y el correcaminos.
1: Sí, que hay película este año.
0: Sí.
1: Hay una película
0: este año. Bueno, hasta que un día lo agarra.
1: Hasta que un día lo tiene que agarrar.
0: No, y lo agarra. El capítulo está.
1: No,
0: lo agarra.
1: No,
0: porque
1: diga.
0: Se equivoca, se confunde el correcamino. Lo confunde y lo agarra. Pero la trama está en qué hace. ¿Qué hace cuando lo agarra?
1: Claro. ¿Para qué lo quería agarrar?
0: Claro, y aparte daba un mensaje de decir, si yo lo agarro,
1: exacto,
0: se termina toda esta historia.
1: Se termina la historia, no hay más historia. No hay, exacto, nada más que contar.
0: Entonces, igual, viste, siempre la historia estaba en que él fracasaba.
1: Claro.
0: La historia acá no es la velocidad del correcamino.
1: No, el fracaso
0: del coyote, digamos.
1: Y el chiste no es que lo agarre.
0: Claro.
1: El chiste es que quede en eso, que no pase nada.
0: Exacto, porque lo agarra, ¿eh?
1: ¿En serio?
0: Estaba el capítulo, sí.
1: No.
0: Está el capítulo que lo agarra el correcamino. El autor, le pedían todos que lo agarre algún día. Pero dice, para, y cuando lo agarre, ¿qué hace?
1: Claro.
0: Lo agarra.
1: Que la gente quiere justicia, viste.
0: Claro, pasa que ya en un momento dado... ¿Ves? Lo agarra ahí.
1: ¡No!
0: ¿Viste? ¡No! Lo agarra, ¿ves?
1: Ya, no, pobrecito, muy fuerte.
0: Nada, terrible. Pero este capítulo está re bueno, porque después vos decís, bueno, que lo tenía que agarrar, ¿no?
1: Claro, se lo debería comer.
0: No, después hay... Lo tenía prisionero todo en el capítulo. Terrible. Che, bueno, escuchá, saliendo de los dibujitos
1: claro.
0: animados... nos copamos con esto de los dibujos.
1: No sé qué, nos encanta.
0: Es que son, mirá acá ya empieza a llegar gente que es fanática de esto.
1: ¿Viste?
0: Encontramos
1: obvio.
0: Gente el palo, loco.
1: Obvio, loco, a la gente le gusta esto.
0: Ese Sofi, yo también soy fanática del canario y el gato. Claro, el canario es Tweety.
1: el canario Tweety.
0: Tweety Silvestre.
1: Claro. Ah. Y Tweety se volvió todo encima un símbolo de redes sociales, de mensajes motivadores de redes sociales.
0: En las remeras de los nenes no están más, ¿no? Estos personajes no vienen más. ¿Quiénes vienen? ¿Qué remeras hay?
1: A lo que está de moda hoy en día, para los chicos son las... Creo, no sé si para todos los chicos, pero para algunos que le gusten más la onda.

0: Lilo y Stitch, que siempre creo que siempre anda, que es como una especie de alien violeta, creo que es. Pero sí, no. Viste, no, los dibujitos no. Se pusieron raros, viste.
1: Sí, dicen que es lo que viene, los chicos entienden hoy.
0: Bueno, sí.
1: Así como nosotros entendíamos literalmente.
0: No significa que sea
1: a
0: mejor.
1: A Tweety Silvestre, al Coyote y el Correcaminos, claro. Todos los nenes ven eso y capaz que no lo entienden y sí, entienden los fenómenos de hoy.
0: Claro, capaz nuestros dibujitos los aburren un poco. Pero
1: no, probablemente
0: sé,
1: ni los sentás a los chicos.
0: No, pero yo creo que si a los chicos se los mostrás, yo creo que les gustaría. Yo creo que les podría gustar. Ah, lo que he visto...
1: Ah, pero una historia, una onda. Vos, por ejemplo, sentás a los chicos.
0: No, pero esos dibujitos tenían historia, Martín.
1: Vamos a ver Blancanieves, los siete...
0: No, esas películas viejas de Disney.
1: Nah, no, por eso, pero si vos lo recreás toda la onda, sí, qué sé yo, deformás los siete enanos.
0: Claro, por ejemplo.
1: Los hacés extraterrestres, qué sé yo.
0: Claro.
1: Se me hace a mí.
0: Que tengan poderes, viste, una cosa rara.
1: Algo así.
0: Nah, ya rompe la historia.
1: Claro, romper historia.
0: Sí. No,
1: pero vos
0: no.
1: Sentás a ver Blancanieves y todas esas cosas y te digo, la verdad que la changada, te dicen.
0: No, bueno, a mí le digo la
1: en
0: verdad.
1: En el cine
0: esas...
1: te prenden fuego.
0: Y otro que nos olvidamos.
1: Pantera Rosa.
0: La Pantera Rosa.
1: Qué capo, ¿no? Sin hablar, loco.
0: Claro, no decía nada de la Pantera Rosa. Y el dibujito tampoco era que era tan, viste, tan elaborado. No,
1: pero una cosa, estamos hablando de... ídolos marcaron toda una era.
0: Por eso, viste, la verdad. Tenemos lindos dibujitos que yo creo que habría que intentar.
1: No, pero no lo engancha
0: a
1: los pibes. No sé,
0: yo creo que sí, viste. Lo que pasa es que sí, yo a veces veo en YouTube y le digo a los chicos hoy les ofrecen unas cosas que son horrendas. Digo, la verdad, algunos dibujitos que son muy extraños. O a veces ni siquiera son dibujitos, viste. Ni siquiera son dibujitos, son cosas que no entendés muy bien qué son, viste. Y ni hablar de lo que les están robando a los chicos con las canciones, viste. No voy a nombrar ninguno de estos artistas porque las canciones infantiles, viste.
1: Son media pedorra.
0: Son media, viste. Al fin y al cabo te das cuenta que es solo para generar visitas y que los chicos lo vean, viste.
1: Che, bueno, gracias a Nancy también, ¿eh?
0: Muy bien.
1: ¿Se acuerdan de los viejos dibujitos animados? Ah, sí.
0: Ahí está, véanse algún dibujito.
1: Bueno, y ahí está lo que, bueno, siempre consideramos de Walt Disney, ¿no? Que muchos de estos dibujos. Igual había los cartoons, eran de Walt Disney y había de otras.
0: Claro, tenías muchos.
1: No eran todos Disney, ¿eh?
0: No, Hanna
1: Barbera. La competencia también era feroz.
0: Sí.
1: Entre ellos.
0: Sí, total.
1: Che, pero les queda una duda, la mejor estación del año es el otoño e invierno, Rodrigo.
0: Pero Gris, no es mucho ya. Las temperaturas de la semana que viene, ¿cómo vas a hacer para sobrevivir a eso? Yo ya no puedo más, te digo la verdad.
1: Patricia dice que le tocamos el corazón.
0: No diga, ¿con qué?
1: Dice que a su nietito le hace ver cuando hay dibujitos. Pará, me interesaría, Pat, ¿en qué pasan esos dibujitos? Si no es por YouTube... canales de televisión, porque Cartoon Network, no quiero hablar yo, porque no sé, Cartoon Network creo que los pasaba,
0: Cartoon Network creo que algo de Tom y Jerry pasaba todavía, pero no sé, che.
1: No, dice por las redes, me dice Patri.
0: Claro.
1: No, entonces tiene que ser por YouTube.
0: Todo en YouTube, claro.
1: Ah, bien.
0: Sí, no sé.
1: Dice que hay, que ella lo hace ver y el nietito le encanta, dice.
0: ¿Viste?
1: No sé, habría que probar. Gracias, Patri. De verdad no sabía.
0: No, viste, por eso. Mira, te muestro algunos de los dibujitos de hoy en día. Esto es...
1: No, no tengo ni idea.
0: Esto es, son Rigby Benson. Esto es un show más.
1: Ajá.
0: Por ejemplo, esto es lo que pone hoy en día Cartoon Network.
1: Estos son los dibujitos de Cartoon hoy.
0: Exacto.
1: Escuchá, y a mí el que me gustó de los últimos grandes inventos era Coraje.
0: ¡Ah, Coraje el perro cobarde!
1: Ese fue un buen dibujito.
0: Muy bueno.
1: Muy, muy extraído a la onda de Scooby-Doo. Que era miedoso también.
0: Claro,
1: nah,
0: claro.
1: Terrible.
0: No, muy bien.
1: Scooby-Doo, qué perro, loco.
0: Pobre Scooby-Doo.
1: Bueno, que le dio nombre a todos los perros del mundo.
0: Bueno, sí, a muchos perros, sí.
1: La mayoría se llaman Scooby.
0: Claro. Scooby-Doo con toda la máquina del misterio.
1: Pero le faltaba quién. El personaje que es el dueño de él.
0: Ah, Shaggy.
1: Si no tenés a Shaggy, no existe.
0: Scooby. No, bueno, porque eran toda una dupla excelente.
1: La dupla, ahí están fusionados uno con el perro, los dos miedosos, ¿viste?
0: Claro.
1: Terrible.
0: Funcionaba perfecto.
1: Claro.
0: Sí.
1: O sea, ¿se entiende que tiene que tener uno ahí a la par?
0: Claro, funcionaban los dos en conjunto. Bueno, como hablábamos antes del correcamino y del coyote. Más allá de que estos no pelean, pero se complementaban perfecto. Si faltaba uno, el otro no funcionaba.
1: Claro. Pero fíjate los gestos que hacen con los dibujitos nomás, te hacen reír.
0: Pero por eso, viste, que estos son...
1: No hace falta ni hablar.
0: No, y son muy buenos, viste. Yo creo que debe haber gente que los ve todavía.
1: ¿Sí?
0: Me animo. Porque no se ven tan viejos. Mirá, esta es una versión de Scooby-Doo, no sé de qué año, pero no es
1: un
0: tan
1: ídolo,
0: vieja.
1: Un ídolo total.
0: Sí, véanlo.
1: Un ídolo total. Che, bueno, señores, nos dejamos, salimos de los dibujitos.
0: Muy bien.
1: Disfruten del fin de semana.
0: Obvio, vean algo.
1: Y vean algo de todo esto que está bueno, porque Rodrigo los está encontrando todo.

0: YouTube esto,
1: claro.
0: Lo pueden ver.
1: Sí.
0: Che, hablando de las apuestas, escuchá.
1: Me agrada, a ver, ¿qué apostamos?
2: Hola, buen día, che, recordá lo de ayer. Darle manija que jueguen hoy Kinisei, Loto y Brinco, que mañana no hay sorteos. Pero el domingo sortean normal los poseados. Gracias, Martín, buen fin.
1: Bien.
0: Fáculo Fiego.
1: Excelente.
0: Recordá, Martín, que hay que darle manija. Que
1: a
0: hoy
1: jugar.
0: Porque mañana dice le van a caer a Facu. Facu, ay, no.
1: Algún desprevenido va a caer.
0: Pasá
1: mañana
0: de largo, volvé el lunes. Vayan a jugar hoy. Agencia Los Fiegos. Mi sueño era que el coyote agarre al Correcaminos.
1: No, ¿en serio?
0: Dice Caro. Lo agarró, Caro.
1: Y se cumplió, yo no sabía.
0: Lo agarró.
1: Qué malos que son,
0: ¿eh? No, malo no.
1: No,
0: es que había todo como Caro, sí. Había todo un momento que ya sufría tanto el coyote.
1: Claro. Se sentían que lo merecía, que al coyote se le tenía que dar en algún momento. Está bien, justicia.
0: Cayó Pablo también. Sí. Dice, fue el mejor capítulo. Cuando lo agarró.
1: Y mirá.
0: Al Correcaminos.
1: No.
0: Dice, porque como que el Correcaminos era burlista, me dice Pablo.
1: Ah, sí.
0: Sí, se le burlaba.
1: Sí.
0: Era medio racista también.
1: Era un bravucón, como dirían, ¿viste?
0: Bueno, pero tenían eso para contrarrestarlo. Tweety también se le reía a Silvestre.
1: Bueno, es verdad. Es verdad, yo siempre pensé eso. Tweety se aprovechaba, se burlaba.
0: Claro.
1: Porque además tenía los humanos lo veían tierno. ¿Quién
0: lo
1: iba a dudar de él?
0: Y los humanos lo maltrataban a Silvestre.
1: Exacto. Siempre la ligaba a Silvestre.
0: Siempre la ligaba a Silvestre.
1: Y sí, lo mismo pasaba con Tom.
0: Este tiene un análisis todo sociológico.
1: Olvídate.
0: Para hacer de los dibujitos.
1: Por eso, viste, no hay cuestión. Ah, bueno, y si hay que hacer un reclamo, si alguna vez tiene que hacer un reclamo, que por ahí viene la película, se las spoileo porque es lo que dice el tráiler. ¿Por dónde viene la película del coyote? El coyote de una vez por todas, porque ¿por qué no lograba su cometido el coyote? Porque usaba las porquerías de la marca Acme, que la marca Acme nunca sirvió para nada.
0: Claro.
1: Y este año, en la película que se va a estrenar, el coyote va a demandar a Acme. De eso trata la película.
0: Ah, muy buena.
1: De eso
0: gustó,
1: trata la premisa de la película.
0: Me gustó.
1: Verla después, obviamente, qué promete y qué nos termina cumpliendo. Pero de una vez por todas, el coyote dijo...
0: ¿De qué estudio es la película?
1: Es de Warner, creo.
0: Ah, sí.
1: Me parece que es de Warner.
0: Ah, tiene que estar buena.
1: Sí. Así que bueno, no recuerdo bien cuándo se estrena, pero...
0: El coyote y el correcamino.
1: Exactamente.
0: Los traen de nuevo.
1: Claro.
0: Ahora, ahí sí va a ser furor.
1: Sí.
0: Ahí va a pegar de nuevo.
1: Coyote versus Acme, ¿viste?
0: Ya, buenísimo.
1: Nah, sí. Y fue encima un problema porque casi que no se hace esta peli.
0: Ah, no digas.
1: No, faltó dinero, no sé qué problema hubo, ¿viste? Fue un lío. Así que casi que no salió.
0: Ah, pero aparte, ¿cómo está dibujado?
1: Bueno, esto está un
0: nivel. Alta fidelidad.
1: Claro, va a ser lindo verlo Full HD, ¿viste? 4K.
0: Ah, sí.
1: Pero bueno, por fin, de una vez por todas, el coyote al menos va, que esperemos que reciba una resarción económica. Mira.
0: En vez de ponerse los patines con velocidad, explotaron.
1: Claro.
0: No, terrible. Che, bueno, ahí está, señores y señores.
1: Viene ahí.
0: Hablando de actos nuestros, ¿sí? Más allá de lo del coyote y el...
1: Claro.
0: Y el Correcamino, Tweety Silvestre.
1: Sí.
0: Scooby, Yagi.
1: Mira, ¿eh?
0: Llegó información del acto de mañana.
1: Bien,
0: Rodrigo.
1: Ahí llegó el acto, chicos. Gracias a la gente de prensa que nos asistió con esta data, por supuesto.
0: Bueno, va a ser en el CEF.
1: Va a ser en el CEF. Me parecía que era en el CEF, ¿viste? Bien.
0: Bueno, o sea que vamos a hablar de la geografía cerecina. Estás a 6 cuadras.
1: Sí. Y ni así voy a ir, digamos. Ese sería mi resumen. No me voy a levantar a las 10. Así que ya a las 10
0: y media. A mí me queda re lejos venir del otro lado, Rodrigo.
1: Nah, pero tampoco le queda tan lejos. ¿Sí?
0: Ah, me queda
1: tan
0: medio Ceres.
1: Usted dice, no, claro, no puedo cruzar el centro de la ciudad. Digo, claro. Hasta que no me hagan un algo que me conecte directamente las avenidas, no me queda cómodo.
0: Después tengo tanda y noticias y después vuelvo a jugar.
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16: El gobierno tomó una medida a favor de la biotecnología. El jefe de gabinete, Manuel Adorni, indicó que la derogación que restringía el patentamiento de esos desarrollos permitirá atraer inversiones al país. A través de las redes sociales señaló que favorecerá al sector productivo y en especial al agropecuario. Ofertas por el Día del Padre. El informe de Miriam Mariotto.
17: En la zona comercial de la avenida Avellaneda se preparan para el Día del Padre con ofertas especiales para regalar este domingo.
18: Atacamos precio. Estamos vendiendo camperas a 30.000 pesos, estamos vendiendo buzos a 13.000 pesos, estamos vendiendo suéter de hombre a 15.000 pesos. O sea, precios que llaman la atención.
16: Nacional es mundial. El informe de Damián Zárate.
19: El egipcio Amin Mohamed será el árbitro de Argentina contra Austria por la segunda fecha del Mundial 2026, el próximo lunes desde las 14. Es abogado internacional desde el 2017, tiene 40 años y en la primera fecha dirigió Chequia con Corea del Sur.
16: En la ciudad bonaerense de Bahía Blanca, donde nos escuchás por AM560, la temperatura es de 4 grados y el cielo permanece parcialmente nublado. En la ciudad de Buenos Aires, temperatura 10 grados 3 décimas, humedad 75%, cielo despejado.
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0: y Don Omar con Mr. Romantic a las 11 y 9 de la mañana. Hablando de Mr. Romantic, en un ratito viene José Luis Girado, señoras y señores. God. Con todas las películas para ver este fin de semana, aprovechando el feriado del 20 de junio.
1: Todo feliz.
0: Me decía Girado, hablando de Girado, Darío Girado, claro, el empresario.
1: El otro Darío.
0: El otro empresario de los Girado, me decía que hasta la hora 21 se respeta los 10.000. Después,
1: excelente,
0: sube la cotización de la Bolsa de Nueva York las entradas para el gran espectáculo musical de Freddy y los solares que viene a homenajear al gran Manuel Belgrano y al gran Richard Campos.
1: Claro, claro.
0: O sea, doble homenaje de Freddy y los solares para esta noche de sábado, señores y señores, en Krakatoa Disco. Así que después nos digan que no les contamos.
1: Claro.
0: Hasta las 9 de la noche, 10. Después se tomará la referencia de cómo cierran las bolsas en Nueva York, Rodrigo.
1: F5.
0: Y se cotizará la entrada de acuerdo al valor de la bolsa, ¿eh?
1: Claro.
0: Suben, me dijo. Lo único que sé que suben. Viste, la bolsa nada, cae, ¿no? Todo sube.
1: Y no,
0: sube,
1: la idea es cuando todo anda bien, sube.
0: Exactamente. Bueno, gracias, Darío, querido. Un abrazo muy, pero muy grande. Hablando, vamos a hacer un raíz de regalería, señoras y señores. ¿Qué podés regalar para papá? 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
1: bien,
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1: Se lo pones a la bici.
0: Y te pones la bicicletita y salís a dar vuelta con el banderín y la bicicleta.
1: ¡Ay, pico!
0: Vamos. Cuando ganemos el lunes.
1: Claro que sí.
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0: 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Hablando para comprar un buen asadito.
1: Qué lindo.
0: 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Le mandamos un saludo grande a Flori también.
1: Muy bien.
0: Y la propuesta que tiene nuestro amigo Carlos.
1: Claro.
0: Ay, te dije lo de los cuchillos que está vendiendo Carlos ahí.
1: Sí, me contó.
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1: Buena opción.
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1: Claro.
0: Dice que trajo una carne, pero se deshace.
1: ¡Ah, qué bien!
0: Dice, no, porque viste que los papás, acá calidad, loco.
1: Sí, no, pero papá. Atienden
0: todo el fin de. Y el domingo por la mañana que explota todo ahí. El otro día los pasé a buscar a Maxi.
1: Ajá.
0: Pasé y digo, ¿qué concurrencia hay acá?
1: Claro, claro. ¿Qué pasa en esta zona?
0: ¿Qué están abriendo una capilla, algo? No, era Carlos.
1: Bien.
0: Estaba
1: ahí.
0: Lleno el local. Los domingos de la mañana.
1: Mira, muy
0: ¿Vos
1: bien.
0: Querés que entras gente que claro. Querés charlar con ella? Tenés que buscar ahí. Impresionante. Claro. 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
0: 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Hablando de propuestas también para el Día del Padre,
1: ajá.
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0: 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Che, hablando de regalos espectaculares, sí, estaba viendo también las promos, ya que hoy me escribió Chiru.
1: Claro.
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0: 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Che, bueno, y por supuesto también, hablando de promociones, no solamente en supermercados, también ustedes saben que hay regalos que vienen muy plegados a las propuestas de cada comercio.
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0: 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Participás de sorteos espectaculares.
1: Ah, qué lindo.
0: Hay
1: banco.
0: Hay asado,
1: no.
0: Vinos para el domingo.
1: Qué lindo.
0: Espectaculares, bebidas. Uh-huh. Bueno, y tenés, bueno, toda la gente que, bueno, las apuestas que han hecho por la gente que quiere regalar bebidas.
1: Totalmente, claro. Gente
0: que a Paz generalmente se lo homenajea con un buen vino.
1: Sí, agrada.
0: Una botella de Fernet con su respectiva gaseosa.
1: Exacto.
0: Bueno, tenés un montón de cosas. Y este es el sorteo, ¿no?
1: Muy bien.
0: Hay muchas propuestas de estas.
1: Uh-huh.
0: Así que aprovecharlas. 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
1: Todo promo.
0: Que están con su papá mundial.
1: Claro.
0: Con promos especiales también en toda la regalería para comprar con cuotas.
1: Sale tele
0: sin
1: todavía.
0: Intereses.
1: Sale tele.
0: Impresionante. ¿Estamos?
1: Sí.
0: Che, bueno, y saluditos a André también. Gracias, Andreita. Uh-huh. Dice, nosotros vamos a abrir mediodía. Bueno, perfecto.
1: Muy bien.
0: Saludo grande, André. Bueno, perfecto. Es una pinchería, Rod.
1: Bien, excelente. Es bueno saberlo.
0: La de André. Escucha.
1: Sí.
0: Tenemos... A ver qué me dice Griselda.
1: A ver.
0: Me está escribiendo la gente de Super Kiosco Gil el Nono, señores y señores.
1: ¿Cómo andan?
0: Ah, para la chocolatería también ahí,
1: Me gusta, sí.
0: Este fin de semana tengo que estar con todos los chocolates full gris.
1: Es que hace mucho frío. Hay que aprovisionarse de chocolates. Galletitas.
0: Aparte, es imposible no tentarse con los chocolates, ¿viste?
1: No,
0: una cosa.
1: Por eso. Para pasar este fin.
0: También hay ricos chocolates,
1: ¿viste? Sí, total.
0: Olvidar.
1: Me encanta.
0: Ahí, Pablito, te llevas un blocazo.
1: ¡Oh!
0: Para
1: épico.
0: Papá.
1: Ah, sí, papá feliz.
0: Espectacular. Olvidar. Che, gracias, Gris. Beso enorme. Saludito estado a la gente de Super Kiosco, la Quila del Nono, para regalar algunas cosas copadas, ¿no?
1: Me encanta.
0: Para compartir, más que nada, los regalos.
1: Sí, también es lindo.
0: Eso está, está de 10. No, atenti mañana.
1: Sí, mañana.
0: Tenemos corte de luz mañana.
1: Otra vez, opa.
0: Tenemos corte de luz, pero salen del lado oeste de Ceres, pasan al lado este.
1: Cruzamos la frontera.
0: Bueno, mañana, los que escuchan la mañana de la Max, ya les decimos, la mañana de la Max y la mañana de la Top, no estarán al aire.
1: Descartadas.
0: Las dos están descartadas. Mañana tenemos corte de energía. Va a ser de 8 a 12.
1: De 8 a 12.
0: 4 horas de corte tenemos.
1: Larga la cuestión, ¿eh?
0: O sea, se va a quedar sin carnicería Darío Guirado mañana.
1: Bien. Se le va a complicar el laburo.
0: Y a lo sumo que tenga un generador, sino cómo hace con la sierra sin fin.
1: Exactamente. A manopla. Como la vieja escuela.
0: Corta con el cuchillo.
1: Y sí, no va a quedar otra.
0: Bueno, el corte es en tres grandes barrios de Ceres.
1: Sí.
0: Barrio Re, todo Nueva Esperanza y todo Barrio Irigoyen.
1: Grande.
0: Sí, el Barrio Irigoyen es grande. Ustedes saben que Barrio Irigoyen está la escuela fiscal.
1: Claro.
0: Tenés la policía. El Barrio Irigoyen termina ya en Noroeste, Minimarket, que está con las picadas mundiales espectaculares.
1: Claro.
0: Frente al reloj público, ¿no?
1: Claro. Sin saber, me arriesgaré a decir una de las zonas más comerciales de la ciudad.
0: Sí, olvídate.
1: Qué capos, ¿eh?
0: Mañana.
1: Viene,
0: justo cuando es 20.
1: Viene un feriado previo a Día del Padre. Viene.
0: Sí.
1: Viene.
0: ¿No te gusta?
1: Viene. La verdad, ¿eh? En el mejor momento de la economía, viene. Sí. No, sí, claramente el que planifica esto vive en Narnia.
0: Sí.
1: Claramente,
0: ¿Qué cree que te diga, Rod?
1: No, vive en Narnia. No hay otra respuesta. O en realidad no le interesa la afectación que puede producir, porque claramente eso también es lo que
0: mañana lo saca del juego a muchos comercios.
1: Totalmente. La verdad. La verdad.
0: A nosotros nos saca el aire.
1: Por
0: está
1: ejemplo,
0: bien.
1: Nosotros saca... Sí, pero hay una afectación económica.
0: Es la única radio que queda fuera.
1: Exacto.
0: Las únicas radios
1: exacto.
0: que quedan
1: fuera. Nosotros mañana quedamos en desigualdad de condiciones ante nuestros competidores.
0: Sí, señor.
1: Y la gente que es cliente de la radio también. El ejemplo que usted daba de Darío. Darío mañana si quiere trabajar va a tener que trabajar a mano. Y la cantidad de comerciantes que van a tener
0: Carolina,
1: que...
0: Carolina, lo mismo.
1: Bueno, la cantidad de comerciantes que van a tener que instrumentar que algo para mantener funcionando sus heladeras, sus
0: claro, refrigeradores. Los chicos de tu pilchería,
1: claro,
0: por ejemplo.
1: Sistemas de cobro, computadoras.
0: Es grande el barrio, ¿entendés? Es grande la zona
1: claro.
0: que cortan.
1: Y todo funciona electricidad, chicos. Porque contemplan esto de que hasta para cobrar vos necesitas electricidad.
0: Bueno, está bien, pero sí, hoy sí.
1: ¿Me entendés?
0: Sí.
1: Necesitas internet y solo funciona con electricidad.
0: Con electricidad. ¿Todavía funciona con electricidad?
1: Sí, sí, y va a seguir funcionando así.
0: Escucha, pero... Rodri, ¿qué van a mantener la red primaria?
1: ¿Qué tiene que hacer? A ver, red primaria, mantenimiento red primaria de media tensión debido a interrumpir la abastecimiento. Exacto, red primaria.
0: Uh-huh. Ahora vos decís, ¿no? Lo hacen mañana. ¿Cuándo lo harían?
1: El domingo.
0: Ajá.
1: Lo haces el domingo, no hay ningún problema.
0: ¿Te parece que los domingos sería menos...?
1: Sería preferible hacerlo un domingo, sí, sí, sí. Uh-huh. En este caso, no. A ver, ¿o les parece que la afectación sería peor?
0: No, está bien.
1: Claramente no.
0: Y tal vez porque a lo mejor lo podían hacer el domingo, pero el Día del Padre, qué sé yo.
1: Sí, el Día del Padre. Pero el Día del Padre va a ser para todos. Y somos muchos los que vamos a tener que laburar también el domingo. Y hay cosas que no se pueden parar. Y bueno, no sé. Excepto que no sé.
0: ¿Cómo rompen las bolas todo esto?
1: Porque calculo yo que no creo que a la EPE le moleste tener que pagar pagarle un extra a sus empleados. Porque calculo que igual se lo debe tener que pagar mañana laburándolo, igual. Porque no creo que este trabajo se enmarque dentro de los horarios de guardia que tienen los muchachos.
0: De los convenios.
1: Exactamente. Así que el extra lo van a pagar igual. Así que la verdad que no se entiende. Por eso yo te digo, quien decida esto para mí es Narnia, muchachos.
0: Sí.
1: No contempla a la afectación...
0: Aparte de un día que, repito, muchos van a apostar únicamente a mediodía para laburar
1: exactamente.
0: Comercialmente.
1: Y esta es una zona muy comercial.
0: Sí, acá te queda toda esta gente.
1: Por
0: todo,
1: eso,
0: todo lo
1: que... estas son las típicas medidas, Martín, que se toman desde una oficina lejos del lugar donde se tiene injerencia. ¿Me entendés? Para mí, ¿no? Elijo creer que esta es una decisión que toma alguien que está en Rafaela o está en Santa Fe.
0: Supongo.
1: Claro. Porque, viste... Pero bueno, no importa, ya está.
0: Bueno,
1: una más para el cuaderno, como dice
0: el
1: personaje.
0: Sí, sí,
1: anótenla,
0: ¿eh? Sí, igual la gente de Malvina dirá, che, por fin no nos tocó a nosotros.
1: Sí, la verdad, la gente del otro lado dirá, bien, muchacho, hay un corte y no es para nosotros.
0: La gente del lado oeste.
1: Bien, lo bueno que el verano este va a ser, ¡pa! Viendo pop. Vamos a prender todos los aires y lo vamos a poner a fondo.
0: ¡No se corta más! ¡No se corta más!
1: Como dijo el gran Mauricio.
0: El gran Mauricio. Que me hace
1: no
0: una frase.
1: Más.
0: Me hace una frase.
1: No se corta más.
0: No se corta más.
1: Acá hace poquito lo retrotrajeron, lo usaron. ¿Viste acá en serio hace poco?
0: Ah, no se inunda más.
1: ¿Viste que no? Arrancó la campaña allá acá, ¿no? Sí, hace mucho.
0: ¿Qué? ¿Están de campaña acá?
1: Y sí, me digas. Hace mucho. Sí. Ya están todos en campaña.
0: Mirá.
1: Ahí como despacito, de a poquito, pero
0: mirá, yo pensé que la gente estaba metida más que nada en otra cosa.
1: No, bueno, la gente de la política. La gente común está en sus cosas, en la diaria. No, la gente común está viendo su cosa diaria.
0: Los
1: que están relacionados a la política, que para mí está bien y me divierte, porque uno también la vive de cerca. Pero no, la gente común no. Creo que la gente común ni sabe lo que se va a votar el año que viene. No.
0: Che, vos sé que saliendo de esto, pero está bueno, celebramos de que estén todos sanos los partidos políticos.
1: No sé si están tan sanos, pero bueno, funcionan todavía.
0: Sí, bueno, fuera de todo esto, pero nosotros nos reímos por ahí, a algunos no les gusta demasiado esta parte, que tomamos muy a la chacota el tema de la política, pero también acá...
1: Pobre política.
0: Es como que este programa también tiene política y cuando tienen los candidatos tienen que venir y los mandatarios tienen que venir, vienen.
1: Claro, totalmente.
0: Y nos reímos juntos.
1: Claro.
0: Che, no, te quería decir un tema muy importante, saliente.
1: Sí.
0: Que decía de proponerle a Darío Guirado en algún momento poder plasmar esto que es un descubrimiento, porque acá está el que primero la usa, ¿eh?
1: Claro, hay que innovar.
0: Hay una nota muy interesante que aparece hoy.
1: Ajá.
0: Dice, se encontró en París, no debajo de un árbol, no en un pendrive, encontró en París un manuscrito inédito de Mozart.
1: Wow.
0: Son 20 minutos de música que se escuchará por primera vez y supone la cultura que se trata de un enorme descubrimiento.
1: Sale remix.
0: Es como que descubrís un dinosaurio.
1: Más o menos.
0: ¿Más o menos?
1: Más o menos. Más o menos.
0: La Biblioteca Nacional de Francia anunció el hallazgo en París de un manuscrito autógrafo inédito de Mozart.
1: Ajá.
0: Escucha esta. Son 7 piezas para arpa y flauta. Nunca escuchadas hasta ahora. Un cuaderno que aporta además información sobre la última estancia parisina del compositor allá en 1778 y sobre su actividad como profesor. Las 7 piezas inéditas encontradas, repito, no en un pendrive, sino en el marco de una investigación que se hace sobre todos los tipos estos, suman 20 minutos de música y serán interpretadas por primera vez el día domingo.
1: Muy bien.
0: Coincidiendo con la fiesta de la música en Francia.
1: Ah, mira.
0: Los responsables de la interpretación, y acá está lo que yo quería decir a Darío.
1: Claro.
0: Son la Orquesta Filarmónica de Radio France.
1: ¡Wow!
0: Sí, encima que lo encontraron, se lo tocan primero ellos.
1: Encima, ¿viste?
0: Qué bárbaro, loco.
1: ¿Quiénes son
0: No
1: esos?
0: Quieren compartir nada. El cuaderno de composición de Wolfgang Amadeus Mozart fue localizado por un conservador.
1: Mira.
0: Estaba en un paquete de una veintena de manuscritos anónimos. La institución ha comunicado a la agencia IFP este descubrimiento. Uh-huh. Dice, tratándose de descubrimientos considerados para la humanidad de primer orden. Bueno, escuchá lo que te estoy contando, Rodrigo. Una cosa de loco.
1: Estamos asistiendo a la historia.
0: Exacto.
1: No se puede creer esto, no tiene precedentes.
0: Gilles Pécaud, director de la VNF, ha definido la aparición del documento como un descubrimiento mayor reconocido por los especialistas.
1: Claro.
0: Pécaud ha sostenido que la pieza ilumina la figura del joven profesor Mozart.
1: Tremendo Mozart.
0: Y documenta de alguna manera su última estancia en París.
1: Mirá.
0: El manuscrito, ¿qué es lo que contiene este manuscrito inédito de Mozart?
1: Claro, claro, claro.
0: El cuaderno reúne una docena de lecciones de composición del músico austríaco. Mozart impartió esas clases a diario entre mayo y julio de 1778. Mirá. Un año después de la Revolución de los Estados Unidos.
1: Uh-huh.
0: De la independencia de Estados Unidos.
1: Claro, claro.
0: Se la, aparentemente, él le daba clase a esta chica.
1: Ah, él daba clases. Ah.
0: No es apellido Farías la chica.
1: No.
0: Vengamos a poner discriminar los apellidos. Pará.
1: No habrá sido una chica popular, seguramente.
0: La chica se llamaba Marie-Louise Philippine de Boniers de Guings. Era hija del duque de Guings.
1: Oh, una duquesa, ¿no?
0: Y escuchá, era arpista de gran nivel. Tocaba el arpa. El hallazgo lo firmó. El hallazgo lo firmó François Pierre Goy, conservador del Departamento de Música del BNF, que encontró el manuscrito el 2 de febrero mientras examinaba documentos anónimos que quería estudiar antes de jubilarse.
1: Bien ahí, François. Decí que lo revisó François.
0: Dice,
1: ¿no?
0: Dios me puso en el lugar, ni de lejos podía imaginarme que iba a encontrar esto. Dice.
1: Claro, no, la verdad que no.
0: Bueno.
1: La revió. Bien, François.
0: Ahora, poneme la foto que está en la ilustración. Yo quiero. No, estos son fotos todas con licencia, o sea que tenemos que tocarla un ratito. Imagínate la foto que te voy a mostrar ahora en el streaming, si no estás en el streaming. Darío Guirado, los muchachos tocando el arpa. No, pero esto no es. Algunos se lo toman a broma y yo estoy
1: hablando en serio. No es broma.
0: No, yo lo voy a preguntar a los chicos que hacen música acá en Ceres.
1: ¿Quiénes
0: tocan el arpa acá? Los arpistas.
1: No.
0: A verlo. ¿Qué? ¿Pulga Pérez no toca el arpa?
1: No sé decirle la verdad. No creo que haya arpistas en Ceres, pero.
0: Bueno, los flautistas sí. Hay gente que toca la flauta, sí.
1: Bueno. Sí, debe haber gente que toca la flauta.
0: Bueno. ¿Por qué siempre tenemos que caer en cosas? Qué increíble. No, hay una. Más abajo. No, más abajo. Hay una foto.
1: Ah, una foto.
0: En blanco y negro.
1: Ah.
0: Es una imagen que representaría a Mozart tocando el piano, más abajo.
1: Ah, mira, pará. Ah, sí, acá la veo, acá la veo.
0: ¿La viste? Esta. Tremendo.
1: Esta, su botón.
0: Mirá, Richard. Vos tenés que acá, no sé, claro. Darío, me parece que hay que estar parado allá, ¿no?
1: Sí.
0: Como que cobró la entrada ya.
1: Bien, bien.
0: Y fíjate el recital que está tocando el tipo. 1, 2, 3, 4, 5, 7, 8, 10 personas, 12. Qué grande. No, esto es una cosa impresionante. ¡Vamos, Wolfgang Amadeus! No, pero me desilusionaste que acá no hay arpistas.
1: Me desilusionaste. Capaz que hay arpita, che.
0: Me desilusionaste enormemente que no tengas a alguien que toque el arpa.
1: Capaz que hay, yo no sé, viste, por ahí no.
0: De encima, música. Viste, que cuando estás grave te dicen, este está más cerca del arpa que del violín.
1: Exacto, como que el arpa no tiene buena prensa, viste. Como que vos decís,
0: mal, la gente habla sin saber.
1: La verdad.
0: Mal.
1: Pero bueno, no sé, de arpa nunca escuchamos nada. Tendríamos que conocer algo más de ese tipo de música, del tipo de la música que hacen con el arpa.
0: Sí.
1: A lo mejor es muy bonita, pero nosotros, viste, somos medio incultos, la verdad. Bueno, ese por ejemplo es un tipo de evento que si me traes, yo no pagaría para verlo. Me traes un arpista, Ceres.
0: Ahí está, es Noelia Sanabria.
1: Ajá, mira, no la conozco. ¡Oh! Bueno.
0: ¿Viste? Reíste ahora.
1: Ah, bueno, la rompe. Hay que saber dónde tocar ahí, ¿eh?
0: Vos porque estás acostumbrado a lo mundano, Rodrigo.
1: Yo soy de así, de lo chavacano.
0: Vos la ponés al arpista y la pongo ahí a Euge Quevedo al lado. ¿A dónde no. vas vos? ¿A dónde vas?
1: Ya he pagado por ver a Euge y lo voy a hacer otra vez.
0: O sea, dejaría fuera el recital de las arpas.
1: Sí, olvídate, ni pedo.
0: Yo voy a hablar con la gente de cultura del gobierno. Dame bien. Después el teléfono. ¿Quién está?
1: Traigamos un curso de arpa.
0: ¿Barolo está? No, ¿quién está aquí?
1: Ay, no sé, pero sí, él puede ser un contacto útil. Sí. No sé quién está bueno. En el área ahora.
0: Che, bueno, se viene Girado, señores y señores, pero no Darío. José Luis Girado, otro arpista tremendo que tenemos, por supuesto. Aquí en la mañana de la Max 95.5. Pero bueno, nos divertimos un ratito porque claro. Viste que se descubren estas cosas.
1: ¿Viste?
0: Y parecería que acá el mundo se sacude, ¿viste? Che, descubrieron las nuevas 20 minutos de música de Wolfgang Amadeo Mozart. Sí, que lo va a poner Scaloni, ya que es austríaco, Mozart lo va a poner antes de enfrentar a Australia. A los muchachos a escuchar algún recital de Mozart. Y debe haber gente que dice, no, esto es solemne, mirá estos boludos cómo se ríen.
1: Olvidate.
0: Debe estar gente que te está criticando ahora ese... Fíjate, estos ignorantes, estos incultos de la izquierda extrema.
1: ¿Viste? ¿Cómo se nota que tienen cero cultura, viste?
0: Cero cultura. ¿Viste? ¿Qué podés esperar del burro más que una patada?
1: Exactamente.
0: Deben estar diciendo eso de nosotros.
1: Tiene un poco de razón, mano.
0: Tiene un poco de razón, pero
1: tampoco es que, viste...
0: Porque parecería que hay cosas que, por ejemplo, no te gusta tal cosa y sos un ignorante.
1: Exacto.
0: Por ejemplo, hay gente que acá paga, garparía muchas, porque estos tipos no vienen a tocar por lo malo.
1: No, van a pagar, ¿sabes lo que van a pagar?
0: Una filarmónica, no sé, pero el recital de qué está, dos palos y medio.
1: Y sí. Y sí, viste que otra vez vino Andrea Bocelli, que es más popular, si querés, cobraba miles de pesos, cientos de miles de pesos cobraba. Por eso, viste, ¿no? Cuando se estrene esto y venga a la Argentina. Claro. El Colón lo que va a hacer, viste, con toda esta gente.
0: Y para 20 minutos, porque el chabón va a tocar 20.
1: No, olvidate, van a ser solo esos 20 minutos.
0: 20 minutos porque no hizo más que eso, claro, lo encontraron.
1: Pero, viste, la gente que fue, yo fui a
0: hacer espectáculo. Pará, que toca el arpa este.
1: Claro, sí. Me da cosa el arpa igual.
0: ¿A dónde puedo comprar acá para...? Viste que no te podés levantar y para ir al baño, nada, tenés que estar todo.
1: ¿Ah, no?
0: No,
1: ay, no.
0: Nada.
1: Nah,
0: es un recital de gente bien, Rodrigo.
1: Pero no puedo entrar con la gaseosa y unas galletitas, entonces.
0: No.
1: Ah, no hay pochoclo como en el cine. Ah, déjame, voy a ver.
0: Después
1: al
0: los
1: cine.
0: Que falsean algunos, acá en serio nomás. Los que falsean algunos que dicen, no.
1: Claro.
0: Viste, y hacen columnas.
1: Mirá, yo escucho ópera.
0: Sí, te dicen, no, qué descubrimiento para la humanidad.
1: Claro, no sabés, viste. Hoy estamos, viste, así.
0: Más falso que moneda 3 pesos.
1: Déjate, joder.
0: Qué increíble.
1: Después andan bailando ahí. ¿Quién se ha tomado todo el vino? Oh.
0: Sí, increíble. Joder, ¿viste? Bueno, cuando esté mi amigo, me comunicás directamente con él.
1: Ahí estamos.
0: Las plataformas de la Max Stream Radio. Se viene, señores y señores, José Luis Guirado con las propuestas.
1: Claro.
0: Después seguramente enganchamos Gilbert. Uh-huh. Ya nos metemos de lleno en la parte final del programa hoy.
1: ¿Viste? Sí, no sé qué pasó. Tomamos velocidad en algún momento.
0: Sí,
1: carreteamos.
0: Sí. Y no dijimos nada, ¿eh? Tomamos velocidad un programa que se fue sin decir absolutamente nada. Este programa no pesará en la historia de nadie.
1: Al menos no nos mandamos ninguna macana. Todavía.
0: Sí, no. Verdad.
1: ¿Viste? Hoy en día con eso nos tenemos que ir contentos.
0: Sí.
1: ¿Viste? Que porque hoy en día, ¿viste?
0: Sí, está complicado.
1: Está complicado.
0: Che, bueno, lo buscamos a José Luis. Mientras tanto, ¿qué me trae de recomendada? Yo estaba buscando unas muy buenas películas también. Delfín, este es el momento que le vamos a dedicar a Sebastián Citerio.
1: Ah, saludos a Seba.
0: Y Ricardo, que no mandó absolutamente nada tampoco en las últimas horas, ¿no?
1: No estuvo hoy con nosotros. ¿Será que estuvo en otro turno, che?
0: No tengo ni idea.
1: ¿Nos engañó?
0: Sí.
1: No. Él seguro que no.
0: Pero no recibimos absolutamente ninguna señal.
1: No, hoy no. Bueno, también no sucedió nada en la calle que sea relevante, porque él, viste, que se ha vuelto nuestro hombre de
0: la tránsito. Información del momento.
1: Exacto, viste, como que no. El tránsito estuvo tranquilo hoy, bien, digamos.
0: Che, bueno, fuera de las cositas que quería contarte, ya con José Luis vamos a estar con el bloquecito de la información. También, bueno, para ir con algunos mensajitos.
1: Ajá.
0: El corte puede llegar a terminar antes, André. Bien. El corte puede llegar a terminar antes. Lo que establece son los horarios mínimos máximos, de 8 a 12 del mediodía. Me decía André que también hay que entender que hacía bastante que cortaban de un solo lado y como que nos habíamos desacostumbrado nosotros. Esto no quiere decir que tampoco cortes hubo de pocos minutos, pero los ha habido. Ha venido surgiendo. Tal vez algunos inconvenientes que se dieron en los últimos días puede ser para corregir esto, que se haga el corte de mañana, ¿eh? Pero bueno, André, puede terminar antes, ¿eh? Necesita antes que termine antes el corte. Puede ser, Andreita, lo que no, sí, no te lo voy a confirmar, pero no son horarios topes, de 8 a 12. Por ahí se puede prolongar. Y en caso de que haya mal tiempo, también lo comenta la gente de la EPE, el corte se anula, ¿no? No se realiza el corte de energía. Gracias, Andreita, porque bueno, estaba informada ahí que no entendía bien qué barrios eran y justamente ella vive acá, en Nueva Esperanza. Sí, Nueva Esperanza está involucrado en el corte de mañana. Son tres barrios grandes porque se unen Nueva Esperanza, Barrio Irigoyen, que imagínense, es una porción importante también que agrupa al centro de la ciudad de Ceres, y después todo Barrio Rey, que es otro barrio muy, muy grande de Ceres. Claro. Así que bueno, esto es lo que nos decía hace un ratito André, si nos preguntaba más que nada, uh-huh, si terminaba antes el corte.
1: Claro,
0: che, bueno, tengo que aprovechar alguna pausa cortita, después viene Cachi.
1: Dale,
0: ¿te parece?
1: Hagámoslo.
0: Dale, hacemos una pausa cortita, esto es cortito porque después tengo que saludarlo a Gilbert también para el disco show de este fin de semana o este viernes para, uh-huh, prepararnos para el fin de semana. Esto después de esto, dale, cortito.
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2: Lo voy a saludar al amigo José Luis Girado, señoras y señores, con el momento cine, el momento fílmico de cada semana a través aquí de La Max Stream Radio. ¿Qué haces, querido amigo? ¿Cómo estás?
3: ¿Cómo andas, Martín? Calentándome, recién se quedó afuera.
2: Está fresquito el viento sur, ¿no?
3: Está fresquito, sí, ya me dijeron que, bueno, a partir ya del 19 venía una ola polar que iba a ir entrando de a poquito.
2: Ajá.
3: Y bueno, iba a llevar la humedad, pero bueno, va a haber que andar abrigado.
2: Sí, no, aparte la semana que viene hay días de 3 grados, Cachi, 3 y 15, 3 y 13. Va a estar fresca la semana.
3: Me parece que debes unos pingüinos y un oso polar. Pero bueno.
2: Bueno, perfecto, perfecto. Escuchá, Cachirulo, bueno, para especial para cine.
3: Sí, ideal para ubicarse en algún lugar, viste que uno se prepara un trono, un lugar donde sentarse, tomarse el cafecito, mirar una buena peli y demás.
2: Un whisky, momento whisky.
3: Un whiskacho, sí.
2: Momento
3: sí.
2: Whisky, como los amigos de Función Privada. Rómulo.
3: Chocolate.
2: Claro, espectacular.
3: Rómulo y...
2: Rómulo Berruti, y falleció el otro día uno de ellos.
3: Sí, ya se fueron los dos, me parece.
2: Ah, ¿ya se fueron los dos? Bueno, sí. ¿Qué programa, Función Privada, qué increíble.
3: Sí, espectacular.
2: Che, bueno, Cachi, ¿qué trajiste hoy?
3: ¿Cómo tomaban?
2: ¿Cómo tomaban?
3: Vamos con la primera. Dale. 2026 se llama El Golpe Final.
2: El Golpe Final, mirá vos.
3: Pero viste que el Golpe Final, El Juego de la Venganza, si tienen más nombres, Miss Direction también se llama en inglés, así que bueno, la que más te guste.
2: Muy bien, muy bien.
3: Es una pareja que se ve obligada a llevar a cabo una serie de atracos, de robos de alto nivel, para saldar su peligrosa deuda con la mafia.
2: Uh-huh.
3: Cuando el último robo es dirigido por un importante abogado, defensor, que quedan atrapados en una red, no hay forma de salir, de secretos, engaños, consecuencias mortales. Está buena, atrapante. Trabaja este señor Frank Grillo, que trabaja en todas las películas, es pariente Carlito, debe ser.
2: Muy bien.
3: Frank Grillo, muy buen actor es.
2: Muy buen actor. El Juego de la Venganza. Listo, acción, lindo. Para
3: acción. Suspenso, drama y todo.
2: Muy bien. ¿Qué más trajiste?
3: Vamos con esta que se llama Understone, Frecuencia Maldita, 2026.
2: Understone.
3: Esta es una locutora, esta chica.
2: Ajá.
3: Una locutora que, bueno, una presentadora de podcasts de terror, es muda, con su madre, terminal, una cinta misteriosa sobre vivencias paranormales de una pareja embarazada que refleja su situación, que es enloquecedora. Una linda película de terror, ¿eh? 2026, esta es nuevita, para disfrutarla. Nina Kitty es la actriz, la he visto en algún otro lado.
2: Bien, ya empiezan a aparecer muchos actores nuevos y actrices nuevas, ¿viste, Cachi?
3: Sí, bueno, se va terminando la
2: camada de los viejos.
3: Exactamente.
2: Muy bien.
3: The Internship es la otra película que presentamos hoy. Internship, proyecto El Internado, se llama 2026. También es nuevita. Y esta cuenta la historia de una asesina entrenada por la CIA, reclutada en otros grados, en programas secretos, para descubrir violentamente a una organización que la CIA tiene controlada con fuerza letal.
2: Uh-huh.
3: Mucha acción.
2: Y mujeres, muchas mujeres en acción.
3: Últimamente están metiendo mujeres, ¿viste?
2: Sí.
3: En el rol de los hombres.
2: Claro.
3: Que queda bueno, aparte. ¿Eh?
2: Ah, sí, porque también pueden ser asesinas seriales y todo eso, sí, está bueno.
3: Así que, bueno, es una buena propuesta para aquellos que les gustan las películas de acción. Una mujer que mata a dos manos.
2: Bien.
3: Vamos a reírnos un rato.
2: Dale.
3: Scary Movie.
2: Ah, me dijo Gilbert que está bastante feuna. ¿A vos te gustó?
3: Yo vi un pedacito más, porque en casa es muy difícil.
2: Bueno, habla con Gilbert, preguntale qué opina él.
3: Voy a preguntar.
2: Dale.
3: Terroríficamente incorrecta se llama.
2: Sí.
3: 2026. Están todos los personajes, lo bueno.
2: Ah, mira.
3: Todos los personajes que estaban en la primera están todos. Bien. Como que los reclutaron como para hacer algo bueno.
2: Che, pero apareció en cine hace poquito esta.
3: Sí, hace poquito. Le pregunté a un amigo y me dijo, mira, a mí me gustó mucho, está buena.
2: Ah, mira vos.
3: Sí, Gilbert, la vi.
2: A Gilbert, no me dio, como, Gilbert la quiso ver y medio como que no le gustó. Y la vio y no les pareció que sea mejor que las otras.
3: Sí, viste, que está todo inventado, ¿viste? No sé qué.
2: Claro.
3: ¿Qué podés llegar a ver? Y
2: que lo que pasa es que los que siguen esta saga ya saben a qué se someten, ¿viste? Olvidar.
3: Sí. Bueno, los hermanos todos acá son muy buenos.
2: ¿Los negros? Sí, ah, sí, olvídate.
3: Sigue con el tema del asesino, ¿viste? Los dos, Marlon Wayans y Shaw Wayans, son unos capos. Y después están casi todos los que estuvieron en la primera, ¿viste?
2: No, ni hablar.
3: En la segunda.
2: Sí, se los ve. En la portada están todos ahí en una sala de cine, está muy bueno.
3: Y bueno, eso te llama la atención, ¿viste? Te digo así. Claro. Tiene que estar buena, ¿viste? Sí. Yo todavía vi un pedacito nomás y la abandoné.
2: Bueno, también.
3: Este fin de semana me siento.
2: Bueno.
3: Vamos por el clásico.
2: Bien, vamos por el clásico. ¿Qué trajiste?
3: Vamos con el clásico. Tiene varios nombres, pero el más conocido es Buenos Muchachos.
2: Ah.
3: Uno de los nuestros. Goodfellas.
2: Ah.
3: Peliculón.
2: Con Robert De Niro, imagínate.
3: ¿Quién hace? Martin Scorsese.
2: Ah, sí, el gran hombre.
3: El malo, sí. Ah, indiscutible.
2: Olvídate. Martin Scorsese, olvídate.
3: Qué buena película.
2: Bueno, muchachos, esta hay que verla porque de verdad, Cachi, ya la dieron en la televisión, pero te la volvés a ver
3: y te
2: engancha, loco. Es un peliculón.
3: Idiota, ya fallecido, un excelente actor. Robert De Niro, Joe Pesci. Que tiene un elenco de espampanante.
2: Sí, viste que De Niro sabe ser el actor fetiche de Martin Scorsese.
3: Sí. Muy bueno, mafia. Y bueno, los roles que van cumpliendo cada uno, viste. Pero la mafia son italianos, viste.
2: Claro.
3: Pues no aceptan ni judíos.
2: Yo creo que la vi 10 veces, Cachi, esta.
3: Yo sí, yo la vi muchísimas.
2: Más o menos. A mí siempre me gustó esta.
3: Anoche la estaba buscando en una caja a ver si la encuentro para volver a verla.
2: Nah.
3: Yo tengo los otros clásicos en una caja. Las tengo en su sobre porque ya las había sacado de las cajas, las cajitas llegan en un momento que se deterioran. Y las había puesto toda una caja, las mejores de las mejores, ¿viste?
2: Qué barro.
3: Y ya está dentro de esas, ¿viste?
2: Che, bueno, Cachi, qué buena película elegiste. Te voy a empardar en un ratito con una parecida, pero bueno, escuchá.
3: Dale. Sí.
2: Y después vemos...
3: La Argentina.
2: Dale. Yo te voy a decir primero y después me decís la Argentina tuya.
3: Dale.
2: Yo te traje una que está muy en sintonía con lo que acabas de poner, con Buenos Muchachos, del cine que más me gusta a mí, el cine de acción, con un actor que en ese tridente que pusiste le faltaba este actor, que es Al Pacino. Te voy a proponer... Tal vez su film más icónico, que es Scarface, Cara Cortada. Me parece que es una película que nadie debería dejar de ver para conocerlo en todo su esplendor a Al Pacino, que tiene grandes películas, Cachi. Pero ando medio al pacinero últimamente.
3: Sí, me di cuenta.
2: Me encanta Scarface, obviamente, antes que aparezca todo lo de el patrón del mexicano y todo eso.
3: Tony Motola.
2: Exactamente. Scarface ya lo había hecho al personaje Al Pacino, que habla justamente del mundo, ¿no? De uno que es un don nadie y se convierte en un verdadero traficante, ganando espacios, con una gran actuación de la actriz que termina siendo su pareja, después Michelle Pfeiffer, y bueno, todo el elenco tiene una gran performance en esta película que, bueno, termina de la manera en la que terminan todos, ¿no? Los que están en este negocio. Que es el narcotráfico, pero es una película que para muchos dice que fue inspiradora, ¿no? Para muchos narcotraficantes fue una inspiración, la de Tommy Mottola con Al Pacino, que es fenomenal en esta película, injustamente no premiada en los Oscars de aquella época, ¿no?
3: Y sí, lo metió como narcotraficante a un cubano.
2: Exacto.
3: No un colombiano, un cubano.
2: Un cubano, sí, señor. Ah, pero qué bárbaro, ¿no? Porque habla las calles de los Estados Unidos, donde él se moviliza. Realmente una significación extraordinaria tiene esta película de Scarface. Bueno, esta es la que quería traerte, Cachi, que para mí me parecía una buena recomendada para verla.
3: Excelente película, excelente.
2: Excelente película Scarface. Bueno, y dame la nacional tuya.
3: Esta película me mató.
2: Ajá.
3: Realmente, hay muchísimas en Argentina, pero esta película, que no fue hace mucho, me enloqueció. La Odisea de los Giles.
2: Muy buena, sí.
3: Buenísimo. Ricardo Darín se pasa, se metieron con los perdedores equivocados.
2: Sí, pero aparte la trama que tiene la película, las actuaciones de Brandoni. El cordobés, que yo siempre le digo, ¿cómo es Araos? Es muy Araos. Bueno, es muy buena la película. De las mejores. Sí. De verdad que estuvo prenominada al Oscar, ¿sabías, Cachi? Después no llegó.
3: No llegó. Pero no, Sebastián Borenstein se pasó con esta película.
2: Rita Cortese, qué actriz.
3: Amigo. No, son todos genios, no hay desperdicio. Ricardo Darín,
2: el hijo de Darín.
3: Chino Darín también, dijo. Verónica
2: Chinás.
3: Chinás. Sí. Daniel Araos, un genio, Daniel Araos. Ricardo Belloso. Muy buen elenco tiene y la película te mata. Muy buena. Es la provincia de Buenos Aires, a fines del 2001, un grupo de amigos y vecinos pierden el dinero que habían logrado reunir para reflectar
2: una cooperativa.
3: La situación que tenían ellos.
2: Una cooperativa, ¿viste?
3: Una cooperativa, ¿viste que
2: esa época de la crisis del 2001 se llevó a todos esos que eran emprendedores, todos los mató a todos, ¿viste?
3: Sí, querían reflotar esa cooperativa, bueno, hicieron una juntada ahí, ¿viste? Sí. Pero ¿viste? Siempre hay alguien que es mucho más vivo y trata de garcarlo. El abogado necropuloso que les hace la bicicleta, ¿viste? Pero esta gente la hace muy bien para volver a conseguir su dinero. El tipo lo tenía escondido. Escondido lo tenía, ¿viste? Y le hicieron un ¿cómo que se llama? Cuando hacen... que le hacen... Cuando hacen los robos, ¿viste? Que hacen en este momento, que le hacen una logística, ¿viste? Para ver cómo van a proceder, ¿viste? Pero muy buena.
2: La planificación es perfecta porque el tipo tenía muy resguardado su dinero en una caja y enterrada en un campo. Olvídate. Pero de verdad que es muy buena la película, Cachi. Te felicito porque elegiste una gran película que no es tan vieja. Pero ya es un clásico el cine.
3: Ya es un clásico, sí.
2: Ya es un clásico, porque aparte por los actores que actúan. Bueno, yo en sintonía de esto, ya que lo pusiste a Darín, hoy le decía a Rodri, le voy a decir a Cachi que voy a recomendar Relatos Salvajes, la película de Damián Cifrón, que lo tiene a Bombita, a Bombita Darín. Tiene unos actores, Leo Sbaraglia. ¿De qué decirte todo? Sí, bueno, la tiene a la actriz que, bueno, terminaba siendo, siempre me olvido el nombre de ella porque debe ser... una fenómena que en la parte final es el casamiento judío. Está muy bueno. Ni hablar de Cachi, que es un peliculón. Todas las secuencias que tiene, bueno, lo tiene a Martínez, cuando el hijo choca, también, cómo se curran, ¿no? Los fiscales y todo eso, ¿no? Cómo arreglan para tratar de vos tener plata, viste, yo arreglo la justicia para que no vayas preso. Claro. Tiene todo lo que vivimos en la Argentina en secuencia.
3: Tal cual.
2: Así somos. Cual. Che, Cachi querido, te dejo un abrazo grande, que tengas un excelente día del padre, pasará lindo y nos vemos seguramente el próximo viernes.
3: Feliz día para Silver, en el día del padre. Y ustedes, no sé, muchachos, fíjense por ahí.
2: No, nosotros acá con Rodrigo somos padres sustitutos, en todo caso.
3: Soltería total, lo creo.
2: Che, bueno, te dejo un abrazo grande, Cachito.
3: Abrazo para ustedes.
2: Ahí estaba mi amigo José Luis Girado, señores y señores, con todas las películas de esta semanita que viene con el día del padre incluido, el día domingo, como decía Cachi, hay que aprovechar lo mejor del cine, porque se nos viene, obviamente, un fin de semana ideal, con temperaturas ideales. Sí. Para whisky, chocolate, café, tiró todas.
4: Whisky es un montón.
2: Guirado. Sí, lo que pasa es que, bueno, José Luis es de buen tomar.
4: ¿Viste? Bueno, sí, por supuesto.
2: No es un dato menos.
4: Claro, no es para todos.
2: No. Obvio. Bueno, cuando lo tengamos a Gilbert.
4: Sí, no, estamos bien. Vamos a ir directo. Vamos a ir directo con
2: la segunda parte. Perfecto. Así que toca ya Gilbert. Ya directamente arrancamos. Toca la segunda parte.
4: Se viene la segunda parte.
2: De este disco show. Señoras y señores, disfrútenlo.
4: Claro.
2: Porque está muy bueno. Hace un mixing Father and Son. Está el padre y el hijo. Señoras y señores, con los mejores temas, esto para bailar, ¿eh? Y acá estaba Emiliano esperando este momento, y ahí arranca este disco show, dale.
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0: Muy bien, señoras y señores, hemos cumplido con este mixing Father and Son, padre e hijo, para lo que tocaron Gilbert y Gianluca. Impresionante canción que cerraba Chemical Brothers. Teníamos una galería de grandes hits, La Bomba de Buckethead, bueno, entre algunos de los grandes clásicos level que sonaron en el High Level, hasta la canción del Mundial de los 90,
1: ¿o no? ¡Qué canción!
0: Terrible. Mixing, bueno, para que lo disfruten, aquellos que siempre esperan el disco show, sí, que va a ser quincenal, bien, esto ya bien está confirmado. Perfecto. En el invierno va a ser quincenal
1: mucho frío.
0: El disco show, así que a todos los que lo disfrutaron, bienvenido sea. Pero acá tenemos que cerrar nosotros nuestros pasos por el viernes y la semanita. Se nos termina el otoño, señoras y señores. Arranca el invierno, arránquenlo bien, power. Está hermosa la jornada de día viernes,
1: claro.
0: El solcito afuera, Rodri, está extraordinario.
1: Qué lindo.
0: Para disfrutarlo al solcito que tenemos en esta jornada de viernes, teniendo en cuenta que hacía varios días. Ya lo extrañábamos, de verdad.
1: Sí,
0: lo extrañábamos,
1: sí,
0: en serio.
1: Sí.
0: Y esperemos que este vientito sur seque algo, ¿no? Por lo menos se lleve la humedad.
1: Ojalá, claro, que se seque.
0: Que se lleve algo de humedad, porque no va a durar mucho tampoco el vientito sur. Sí, va a hacer descender la temperatura.
1: Bueno, bueno.
0: Que es de 15 grados 4, Rodri.
1: Correcto, 15.4, cielo despejado, como bien dijo, humedad del 40%, presión de 1.012.6 hectopascales del sur, soplando el vientito a 26 kilómetros por hora, visibilidad óptima, así que todo solcito, todo vientito y que se seque todo ese barrito que teníamos.
0: Muy bien, desearles a todos los papás un excelente día el fin de semana. Tenemos muchos papás amigos,
1: claro que sí,
0: muchos así papás, que espero que la pasen muy, pero muy bien con su familia. Y nosotros el lunes pegamos la vuelta, Rodri.
1: Muy bien, el lunes.
0: Para seguir hablando de cositas que nos haya dejado este fin de semana. Va a estar la intendente el lunes acá también,
1: bueno,
0: en la Max Stream, Hablando del Congreso. Ya la semana que viene se viene el Congreso.
1: Falta re poquito.
0: Bueno, mañana hay discursos también del día de la bandera.
1: Obvio.
0: El acto oficial que va a ser en el Centro de Educación Física.
1: Excelente también.
0: Buen fin de, Rodri.
1: Nos vemos.
0: Chau.

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2: 13 horas 10 minutitos, ¿cómo están todos? Bienvenidos a este viernes, antesala de un fin de semana lleno de actividades del deporte, un viernes muy lindo, agradable, bueno, fresco no va a dejar de estar, porque ustedes saben que hoy inclusive ya estamos cerrando la etapa otoñal, venimos con días muy fríos, pero bueno, también a esto hay que complementar lo que veníamos con días, no solamente fríos, sino que veníamos con días muy húmedos. Me acuerdo la cancha de Central el domingo pasado cuando cruzábamos el estadio, el Adolfo Carlos Maero para ir a la zona de cabinas y lo veíamos con algunas dificultades por esa lluviecita que se había registrado inclusive durante las horas anteriores al partido y parecía que no iban a... Y bueno, no había secado bien. También se dieron lluvias acá ayer. Ayer hasta las 5 de la tarde se dieron algunas precipitaciones mínimas. No hubo demasiado para sumarle a las precipitaciones que ya habíamos tenido. Pero bueno, dificultó las prácticas de anoche. Sí, anoche fue una jornada muy desapacible para poder entrenar al aire libre, por eso se usaron espacios alternativos. Y Central está en este momento yendo al estadio a entrenar. Central viene con este régimen de entrenamiento los días viernes, se lo vamos a preguntar a José en un ratito, José Rodríguez. Viene con este entrenamiento de los viernes por la siesta, hacer un esfuerzo los muchachos que trabajan y todos los demás para poder estar en la práctica. Justamente teniendo en cuenta que Central también está en la definición de sub-23. Si esta noche juega Central la primera final, no va a entrenar a la noche, teniendo en cuenta que juega la categoría preliminar, la primera final en Selva. Entonces viene, en estas últimas semanas Central viene usando el viernes por la siesta para poder entrenar, hacer una práctica, no digo fuerte, no digo la mejor práctica de la semana, pero bueno, teniendo en cuenta que no debe haber entrenado en las mejores condiciones ayer y esta semanita, por la humedad, por las condiciones climáticas, seguramente hoy hará una práctica como para ya pensar en el rival que será Unión Cultural y Deportiva de San Guillermo el día domingo. Estaremos nosotros desde las 3 de la tarde en la transmisión. Después nos vamos a empardar con Multimedio San Guillermo, con MS Producciones para la transmisión del streaming que tiene en venta la gente de MS Producciones, aquellos que quieran ver el partido, tanto la gente Central que quiera comprar la transmisión, la gente de San Guillermo que quiera comprar la transmisión para poder ver el partido, porque no van a venir a la cancha, lo van a poder hacer sin ningún tipo de problema. Después estaremos nosotros sumándonos, como siempre hacemos, con nuestra transmisión base a través de la Max Stream Radio. En un rato charlamos con José Rodríguez. Le preguntamos cómo está Central, qué piensa de su rival que es Unión, porque el domingo cuando charlamos con la gente Central, ¿qué se sabía quién era el rival? Ellos terminaron temprano, no teníamos los finales de las otras tres canchas. Ya habló Caravaggio ayer, habló el arquero de Unión. Cosas muy interesantes, dijo el arquero, pensando en esta serie. Creo que el título, que más tarde se conoció a través de seresciudad.com, se va a definir por detalles. Somos muy parejos con Central Argentino Olímpico, dijo Thiago ayer. Y creo que todos más o menos tomaron un poco las declaraciones del arquero de Unión, siendo el uno, viene de eliminarlo a Libertad, tiene buenos jugadores. Bueno, está claro que las declaraciones de Caravaggio más o menos ponen un panorama sobre lo que vamos a ver. Va a ser pareja la serie. Lo que sí negó Thiago, que esto sea una final anticipada entre Central y Unión Cultural, sin faltarle respeto que están del otro lado de la llave, en la otra llave de semis, los dos San Lorenzo. San Lorenzo de Tostado, que abre el Quiapelo este día domingo para recibirlo a San Lorenzo de Ambrosetti. De San Lorenzo de Ambrosetti vamos a charlar en un ratito con Emanuel Leibovitz. Vamos a charlar con el entrenador en una videollamada para esta tarde para saber cómo está el equipo de San Lorenzo Ambrosetti y preguntarle de la situación, por ejemplo, de Acosta, que estuvo sancionado 15 fechas, si sigue formando parte de la plantilla, si es una ficha que ya se liberó, teniendo en cuenta que lo dejaron afuera prácticamente de casi todo el campeonato, o lo que resta del año deportivo, de San Lorenzo Ambrosetti, porque en caso de volver este chico, volvería recién allá por la fecha 10 para la liguilla del torneo clausura, si es que vamos tomando los partidos que va jugando San Lorenzo Ambrosetti por esta etapa clasificatoria. Y por el otro lado, San Lorenzo Tostado. Quisimos charlar en la semanita con el Fabri Balboa. Está bravo. Labura el Fabri, nos decía, y a veces se le dificulta poder estar para la hora del programa. Pero bueno, no vamos a dejar de insistir la semana que viene para poder charlar con uno de los goleadores, uno de los mejores jugadores del campeonato, que es el delantero de San Lorenzo de Tostado. Ya lo vamos a acomodar a eso. Pero bueno, vamos alternando los entrevistados y las entrevistas en el programa para que podamos tener una mirada de todos los equipos que están en esta instancia. No solamente la instancia de semifinales, sino que venimos siguiendo la ruta de cada uno de los planteles. Pero a la par de esto, esta semanita los equipos que quedaron fuera de la competencia han empezado a moverse. No digo con la intensidad lógica de prepararnos para un domingo, pero los planteles que ya han quedado eliminados del campeonato, es decir, los cuatro equipos que se quedaron afuera en cuartos de final, han prolongado el trabajo. Es decir, no hubo descanso de mandarlos a una semanita de vacaciones. No. En la mayoría de los clubes vimos algún entrenamiento de bandera, estuvimos viendo algo de libertad. Se ha prolongado el entrenamiento. Tal vez sí se les dio alguna licencia a los jugadores que por alguna cuestión física llegaron con lo justo, etcétera, etcétera. Que ustedes saben que, bueno, se les puede dar unos días para la recuperación. Pero el resto siguió entrenando. Estos equipos que te nombro, la mayoría, a excepción de Selva, que hoy juega la primera final en Sub-23, están eliminados de las dos categorías. Digamos, tampoco están con el Sub-23 en las definiciones. O sea que hace que tengamos entrenamientos con, no digo llenos ni cargados de jugadores, porque las condiciones climáticas, con el frío que hace, el Mundial, que tiene muchos partidos lindos por la noche, bueno, hace de que a veces tengamos algunos entrenamientos no con tanta gente. Pero no es que se dejaron de mover. Tenemos pendiente todavía esa notita con Nico Faerman, asumido esta semanita como técnico de Ferro de San Cristóbal. Vuelve a su viejo amor, Nicolás Faerman, junto a Juan Ingaramo, para dirigir a Ferro y poner la mirada en la segunda parte de la temporada. Lo que sí es que hay intenciones en los cuatro eliminados de esta instancia, más los que vienen eliminados en el primer corte, de poder intentar sumar un par de jugadores para el clausura. Uno viene sondeando un poco qué es lo que se está hablando puertas adentro, habiendo visto y habiendo atestiguado la primera parte del torneo, es decir, la primera parte es esta apertura, y teniendo ese termómetro es que como que se sabe también qué es lo que hay que salir a buscar en el mercado de pases. La gran mayoría, por lo que uno vino relevando, dato de Ferro, Unión Deportiva Rufó, Unión y Juventud de Bandera, están buscando principalmente en puestos de gol. Pocos hablan de incorporar referentes de mitad de cancha hacia atrás. Como que la mirada está puesta siempre en el gol, mirando a los que puedan tener el insumo clave en el fútbol, que es el gol. Entonces ahí empieza a haber una especulación sobre qué hay para ofertar, y esto tiene que ver con lo que un club económicamente le puede pagar a algún jugador para traerlo, porque no nos olvidemos que las fichas son interligas, ¿no? Tenemos que sacar un jugador de otra liga para traerlo a esta. Y en el medio del año, gratis no hay mucho. Como que gratis o baratos no hay. Entonces, por eso se mira también en reuniones de subcomisión, balance de la apertura ya hecho. Seguramente la primera parte del año a los clubes del departamento San Cristóbal hay que sumarles la Copa San Cristóbal. todo lo que se fue recaudando durante los torneos de verano, participaciones de los torneos de copas que se han jugado para aquellos que lo pudieron hacer. Bueno, amistoso, todo es primer balance económico, del cual no tengo información, pero ya cuando estemos avanzando hacia al clausura vamos a ir teniendo charlas con presidentes de subcomisiones, presidentes de clubes, para ver qué ha dejado esa primera parte del año, porque el primer semestre se termina ahora, ¿no? Para lo deportivo ya terminó, pero lo económico todavía sigue computando. Para muchos no fue tirar manteca al techo, un semestre muy difícil. En lo económico no hubo recaudación todos los domingos en condición de local para poder pagar todos los gastos. Y está bueno que se sinceren con eso, me parece que es clave. Sincerarlo, no se puede mentir. Un club si no pagó los gastos con su propia gente, con sus recaudaciones, muy poco público de visitantes, si es que acá no sumás los clásicos, el público visitante prácticamente ha sido muy poco, el que ha ido a las canchas. Digamos, lo económico es un tema a contemplar. Pero bueno, también aparece gente que colabora, ¿no? Gente que es del club, gente que tiene alguna pequeña empresa y que suma voluntad, ¿no? Y ahí está un poquito la cuestión de ver qué hay en el mercado como para traer. Lo que sí creo que vamos a tener nombres nuevos. Yo estoy confiadísimo, por lo menos lo que uno viene viendo y lo que viene charlando, reitero, sin tener todavía confirmaciones oficiales, pero se está viendo en el mercado. Volantes ofensivos, reitero, volantes que puedan tener gol, algún que otro marcador de punta. Se busca un marcador de punta natural, generalmente por el sector izquierdo, no sobran marcadores de puntas del sector izquierdo. Bueno, hay que salir a buscarlos, parece una posición difícil. Bueno, está. Digo, y en este rango están todos, a excepción, y acá lo voy a sacar un poquito, esto es la primera información ya del programa, el CAT. El CAT obviamente tiene la particularidad que ellos están en una doble competencia. Entonces quedaron eliminados de la liga, pero le importa poco, porque el CAT el domingo tiene que jugar con Náutico Alquillá. Digamos, el CAT no necesita volver a armar una mini pretemporada, nada, porque está en competencia. El CAD estos dos fines de semana que quedan, 21 y 28, tiene que jugar Copa Santa Fe. Y la meta, o por lo menos todos los cañones están apuntados a eliminarlo a este Náutico Alquillá y avanzar a la cuarta instancia, que ya les posibilitaría, está bien, tiene que esperar la corriente del norte, pero en la próxima etapa juega con el que viene de la otra parte de la llave, la parte alta, y después ya entraría en una instancia de enfrentar equipos de AFA, que esa es la aspiración que siempre uno tiene con clubes que son del interior de la provincia, es decir, de jugar mano a mano, como ya lo ha hecho en las dos últimas Copas Santa Fe, una vez con Atlético de Rafaela, la otra fue con Colón, es decir, de tener esa chance, ¿no? De jugar con el equipo de AFA, volver a pisar fuerte en la Copa Santa Fe. Se puso como meta eso Atlético Tostado, está bien. Aparte, imagínate, si avanza sobre el Quillá, irías a nueva instancia y prácticamente no necesitaría de ninguna pretemporada Atlético Tostado porque jugaría a la espera de la definición del campeonato de la liga antes de empezar el clausura, cumpliría con Copa Santa Fe. O sea, le vendría bárbaro, no necesitaría ninguna mini pretemporada ni de lo que los otros están acomodando pensando en el clausura. Digamos, el CAD este fin de semana juega ida en cancha del CAD, juega la Villa, arranca contra el Quillá, va a usar la misma plantilla que usó en la liga, que tiene expulsiones. Porque la Liga Cerecina de Fútbol le ha expulsado jugadores. Uno es Algarve, el otro es Cantadori. Y después me parece que también sirve, ya pensando un poco en la Copa Santa Fe, que le queda bien el mano a mano, el CAD le gustan estas llaves mano a mano, pensar en sí, claramente mejorar la performance en el campeonato de la liga. ¿Llegará alguien? No sé, no creo. El CAD siempre es un libro de preguntas, ante tanto plantel, ante tantos jugadores, pero también me parece que los dirigentes puertas adentro se preguntan al Atlético Tostado, che, ¿nos alcanzó con lo que teníamos como plantel? No sé, está bien, tienen lesionado a un jugador que llegó esta temporada, lo usaron poco, que es Lucas Eli, quien va a estar todavía varias semanitas más, porque ha sido operado Lucas, de su lesión, y obviamente su jugador que llegó como refuerzo se puede usar muy poco. Es decir, que las incorporaciones que hizo las hizo dentro del marco de la liga, porque Avín Gorosito también llegó dentro de otro club de la liga, volvió el prócer. Digamos, el movimiento de mercado lo hizo cortito nomás Atlético Tostado. Y tal vez, porque siempre jerarquiza la liga, el CAT pueda llegar a pensar, no lo charlé con Julián Berwin ni nada de eso, porque parece que sería faltarle el respeto al CAT hablar de refuerzos ahora cuando está en plena competencia en la Copa Santa Fe. Está claro eso. Me parece que para la Liga Cerecina de Fútbol apuntado al segundo semestre tiene que haber un mejoramiento, claramente. No nos olvidemos que el CAD ahora va a salir a buscar la segunda parte del año porque no le queda otra. No le queda otra porción de torneo. No habrá una revancha después del clausura. Intentará mostrar otra imagen, claramente. Algunos puntean la cantidad de equipos que lo tienen que enfrentar en condición de local, si que el CAD sea local de algunos equipos que le han complicado un poquito el andar en el torneo y el replanteo, por supuesto, lógico, que hace un equipo como el CAD con las competencias paralelas, ¿no? Sí, primero hizo Copa Federación, después hizo Copa Santa Fe, en el medio de la liga. Bueno, si por ahí no te alcanza para tanto, ¿no? Esas son observaciones que quedan dentro de lo que la expertise de cada dirigente, como los del CAT, tienen que poner en la mesa a la hora de discutir qué es lo que se quiere como institución, ¿no? Aburrida de ganar, me dijo un hincha del CAT. Sí, sí, pero el que está aburrido de ganar igualmente siempre quiere seguir ganando. Y si hay algo que lo hemos caracterizado al CAD es que siempre tiene el hambre de seguir siendo campeón, digamos, ¿no? Para ser campeón parece que con esto no le alcanzó, porque no está en la definición de la liga. Por eso el objetivo es decir, che, pará, voy a empardar algo en la Copa Santa Fe. Bueno, empardará seguramente cuando llegue a una instancia de enfrentarse con un mano a mano con un equipo de AFA. Y allí igualará su mejor participación dentro del torneo provincial. ¿Y quién te dice, Gato? Como esto es mano a mano, ¿quién te dice que los equipos de AFA no usan los planteles de AFA, no usan ni los de la B Nacional, ni usan los planteles de Primera División, no tenga la chance de pegar un gran golpe, ¿no? Bueno, para eso está. Esto es fútbol y está bueno. Esto es lo que quería decirles porque no quiero dejar de hablar de los otros clubes también, porque parece que nos metemos solamente los cuatro que están en la definición, que está buena, porque son las semifinales del campeonato. Pero también los otros están haciendo de a poquito un trabajito. Sí, nadie habla de ellos, ya se fueron afuera del torneo, ya quedaron afuera, pero bueno, están con un margen ahí de laburo, los dirigentes no dejan de generar ingresos, pensar cómo seguir generando ingresos, porque parece que hay mucha desilusión, como que la gente va a ir a la cancha a llenarla, ¿viste? Es como que ya se dieron cuenta que no pasa. Si los que querían salvarse con las entradas para pagar los gastos, no estaría alcanzando. Eso es un dato no menor. Vamos a lo que queríamos destacar también en esta primera parte antes de la pausa y después venimos con Emanuel Lebovich. Vamos con el Tribunal de Penas. Apareció el Tribunal, muchos chicos sancionados. Obviamente le decía Rodrigo, si no fuera por los pibes, el Tribunal prácticamente tendría muy poquito de primera, porque también hay que decirlo, son pocos los equipos que están en competencia. Pero bueno, veníamos de algunas sanciones en el cierre de los cuartos de final. Para repasar solamente lo de los pibes, bueno, en octava división, el chico Jonás Mata está suspendido un partido, es de Atlético de Selva. En séptima, suspendieron a Jeremías Jiménez, el chico de Unión de Ercilia. Acá está suspendido por tres partidos, juego brusco grave, planchazo sobre la tibia de un adversario. Unión y Juventud de Bandera Libertad, acá lo expulsaron a Danilo Aseguín, de Unión y Juventud de Bandera. Este chico va a cumplir con una fecha. En sexta división, también Bautista Andrés Lescano, del Club Central Argentino Olímpico, sufrió una lesión durante el desarrollo del encuentro, presunta fractura de cúbito y radio en la muñeca derecha debiendo ser asistido. El honorable tribunal toma conocimiento de lo informado sin que ello dé lugar a sanción disciplinaria alguna. Mirá vos, ¿no? El chiquito. Así que pronta recuperación para Bautista. Unión de Ercilia, Unión de San Guillermo, Nelson Herrera, doble tarjeta o quinta amarilla. Para mejor decir, por el artículo 108 cumple con un partido, no juega este fin de semana. En Unión Deportiva Rufo, San Lorenzo Ambrosetti, aquí expulsaron a Carlos Vega. Doble tarjeta también, un partido de suspensión, no juega este fin de semana este chico. En quinta división, partido de Unión Deportiva San Lorenzo Ambrosetti. Acá un partido para el jugador de San Lorenzo Ambrosetti y Gastón Córdoba. Jonás Varela aplicó golpe de puño en el rostro de un adversario, no estando el balón en disputa, se lo expulsó por tres partidos. De Unión y Juventud de Bandera Libertad, misma categoría, Tobías Osenda Sequeira, de Unión y Juventud, un partido. Guillermo Peralta, de Unión y Juventud un partido, Valentino Novara de Unión y Juventud de Bandera un partido, Baltasar Belizán, Coiga Darripe de Unión y Juventud de Bandera, 4 partidos de suspensión este chico. Tomó agresivamente del cuello a un adversario, hallándose el juego detenido, es lo que informó el árbitro. Y Genaro Viñolo, de Libertad, 2 partidos de suspensión. En Quinta, Ferro Cacu, Tobías Taborda, de Ferro, 1 partido. Villaminetti Selva, Thiago Sabán, 1 partido, de Sportivo. Daniel Álvarez, doble amonestación, 1 partido, chico de Selva. Y Rodrigo Díaz, de Sportivo de Villaminetti, 2 partidos de suspensión. En Sub-23 se jugaron las revanchas de las semifinales el viernes pasado. En Central Argentina, Unión Cultural se expulsó a Alexis Barbosa, de Unión Cultural. Brava la sanción del chico. 4 partidos de suspensión. Expulsado a los 66 de juego para aplicar una patada desde atrás a su rival. Luciano Cortés, de Central Argentino Olímpico, expulsado a los 77 de juego. Doble tarjeta, 1 partido, no juega esta noche Cortés. Bueno, campeonato de primera. Sin novedades en Central. Cacu, sin novedades en el clásico cerecino. Sí, en los otros clásicos. Por ejemplo, Unión Libertad, acá estaba expulsado Bianco. Le dieron 1 partido por la doble amonestación. Lautaro Herrera, el arquero de Libertad, que origina todo un conflicto, expulsado a los 91 minutos de juego, conforme surge del informe arbitral, pisa la espalda de un adversario que se encontraba caído en el terreno de juego, escupe a un adversario y aplica un golpe de puño en el rostro que llegó a destino. Este chico está suspendido provisoriamente hasta que presente su descargo correspondiente. Bueno, hizo todo junto en una misma acción, ¿no? Pisó a un adversario, escupió y le pegó un golpe de puño a un adversario. O sea, hizo todo lo que en un año haría un jugador, o en su vida haría un jugador, lo hizo todo en 2 minutos, 3 minutos, ¿cuánto duró? O sea, la sanción será durísima. Este chico, más allá de que presente el descargo, y ustedes saben cómo operan los descargos en la Liga Cerecina de Fútbol, solamente, diría un amigo mío, lo puede salvar a Dios. Y como Dios en esto no hace descargos, está claro que este chico tiene el año terminado, ¿no? Habrá que ver qué decisión toma Libertad, si lo va a seguir teniendo para que vaya a practicar, porque el chico 15 no se salva. Si escupió, ya tiene 15. Sin el agravante del resto. Y bueno, y a Joaquín Bodoira, que también se va expulsado ahí justamente, porque la segunda tarjeta amarilla no existió. Una fecha de suspensión por el artículo 107, o sea que Joaquín Bodoira, como dijo ayer Thiago Caravaggio aquí en el programa, no será de la partida para enfrentarlo a Central, por lo menos en el partido de ida. Y en San Lorenzo Tostado Cad, que hubo 4 expulsados, acá está el Mati Cantadori, conducta violenta, golpe de puño a un adversario, inició la incidencia, esto fue, ¿te acordás? Ahí en el Valderín, 3 partidos. Axel Gani, de San Lorenzo Tostado, bueno, se pierde los 2 partidos el defensor, de la serie con San Lorenzo Ambrosetti, ¿eh? No, un dato menor. No había sido expulsado nunca Gani. 2 partidos. Federico Ricarte, el punta, el goleador. Este partido no juega en el Quiapelo. Una fecha de suspensión tiene. Artículo 207 por la doble tarjeta, ¿no? Y bueno, y Gonzalo Algarve, de Atlético de Tostado, expulsado a los 62 por doble amonestación. No es una fecha, ¿por qué? Porque es reincidente. Ahí le cuentan la reincidencia. 2 partidos, o sea que Gonzalo purgará esta sanción cuando arranque el torneo clausura de la Liga Cerecina de Fútbol. O sea que no jugará con Central, ya de por sí. Central es el primer rival del CAT en el clausura. Bueno, San Lorenzo Ambrosetti, Unión de Bandera. Acá había sido expulsado Mujica, sin inconveniente, doble tarjeta, o sea que una fechita de suspensión. Bueno, vamos con el anexo, que acá estaba una sanción para uno de los colaboradores del Chelo Ábalos. También dirigente, muy conocido en el ámbito del fútbol de la Liga, por parte de Unión, que es Gabriel Luis Pitocchini, ayudante de campo del cuerpo técnico de Unión. Esto en relación al partido de Sub-23, ¿no? No se olviden que esto es Sub-23, que es Central enfrentando Unión. Bueno, surge del informe arbitral que Gabriel Pitocchini fue expulsado a los 75 de juego, dirigiéndose al árbitro, cuestionando el accionar, fomentó la discusión entre los jugadores, retirándose del terreno de juego mientras profería injurias contra el árbitro e incitaba a la violencia a la parcialidad local mediante amenazas, debiendo finalmente ser retirado por la fuerza pública. Se lo sacó la policía. Bueno, que mediante el acta 1089-2026 el tribunal dispuso su suspensión provisoria, le corrió traslado para que presentara el correspondiente descargo, que en legal término y forma el imputado presentó ese descargo en el cual niega haber insultado, agredido ni faltado el respeto a la autoridad, jugador o integrantes. Acá está claro, ¿no?, cómo lo resuelve el tribunal. Refiere que el árbitro asistente Jorge Lemos lo habría amenazado al momento de retirarse del campo e invoca el testimonio de personas que no individualiza, que habrían presenciado los hechos. Esto fue parte del descargo de él. Bueno, considerando que el informe arbitral reviste el valor de semiplena prueba respecto de los hechos que el árbitro percibe directamente en ejercicio de sus funciones, gozando de una presunción de veracidad que solo cede ante prueba concluyente, en contrario, bueno, todas estas palabras que usan muy formales, ¿no? El descargo presentado por el señor Pistocchini constituye una negativa de carácter genérico, no respaldada por elemento probatorio alguno, susceptible de desvirtuar las constancias del informe arbitral, limitándose a oponer su propia versión. Bueno, sigue la cháchara. Que la conducta consignada en el informe arbitral, proferir injurias contra el árbitro, incitar a la violencia mediante amenazas, encuadra en las previsiones del 196 del reglamento, sancionable en cabeza del imputado por conducta del artículo 260 que reprime al miembro del personal técnico con la pena prevista en la norma reglamentaria infringida, bueno, cháchara, hasta llegar a la resolución. No hacer lugar, esta es siempre la misma, ¿no? Ningún descargo influye en la liga. No hacer lugar al descargo presentado por Gabriel Pistocchini, ayudante de campo del cuerpo técnico de Unión, por los fundamentos expuestos que te leí la cháchara que leí recién. Suspender al señor Gabriel Pistocchini, ayudante de campo del cuerpo técnico de Unión de San Guillermo, 4 partidos. Se le aplica el 260 en función de los artículos 196-45 de la reincidencia del reglamento de transgresiones y penas. O sea que esto no es redimible ni siquiera por plata. O sea que Gabriel Pistocchini no podrá entrar con el bidón habitual, ni tampoco para atender a los jugadores heridos en el campo de juego, Rodrigo. No va a estar Pistocchini. No está ni el domingo, ni el otro domingo, ni las finales, si en caso de que Unión las pudiese jugar, ¿no? Empiezan a imputar desde ahora, más allá de la suspensión provisoria, que creo que se le tiene en cuenta igual la fecha que él ya estuvo parado. O sea, no estuvo, al estar suspendido provisoriamente. O sea, se cuenta porque él estaba expulsado de 23, le tocó jugar a Unión con Libertad, computaría una fecha ahí. O sea, ya habría cumplido, por lo menos, a lo sumo que le diga, no, tiene que cumplir 23, no, pero creo que ya cumplió, si no entiendo mal la reglamentación. Che, tengo la pausa, después del Tribunal de Penas, muchos chicos sancionados, ¿no? Los pibitos, muchos chicos de inferiores, si no este hubiese sido los del chico del CAT, Bianco y este chico Herrera. Bueno, también la de Joaquín Bodoira, está claro que la fechita de suspensión era sabido que no iba a poder estar. Y, por supuesto, los chicos que fueron expulsados en el Clásico de Tostado. Si no, hubiese sido el informe ese, ¿no? Pero, bueno, se hizo muy largo por la cantidad de expulsados que tuvo el campeonato de inferiores. Che, voy a contestar algunos mensajitos después, ¿les parece? Gracias a la gente que lo estaba escuchando en Bandera, como siempre. Hay muy enganchaditos todos. Bueno, Pablo, que estaba hoy acá, el hincha de Cacu, que le falta 9 a Atlético Ceres, uno que ojalá que traigan 1. Me dice, sí, creo que es lo que están buscando, Pablito. Bueno, Pablito debe saber más que yo porque anda merodeando Atlético Ceres Unión, por lo menos se ha aprendido con este campeonato. Pero sí, falta un delantero. Che, también la gente arrufó, gracias a la gente que nos escucha siempre, hay un fenómeno. Al 338, la gente que nos escucha de Unión Deportiva. Bueno, la pausa. Y venimos las notitas de Leibovich y después el profe Rodríguez. Dale.
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5: Bueno, 13 horas 43 minutitos, los molestamos en esta siesta, muy linda siesta acá en la ciudad de Ceres, no sé cómo andará por allá, por Moiseville la cosa, lo vamos a saludar al profe Leibovich. ¿Cómo andás, Emma? ¿Todo bien?
6: ¿Qué tal, Martín? Buenas tardes.
5: ¿Todo bien?
6: Bien, todo bien.
5: ¿Está soleado también ahí en Moiseville o es por acá nomás?
6: Sí, por suerte, no, mejoró el clima. Sí, bueno. La verdad que ayer le pegó bastante fuerte la lluvia.
5: Ah, llovió bastante ahí, mirá vos.
6: Sí, sí.
5: Mirá vos, no, acá un chaparrón, pero bueno, viste, veníamos con días húmedos, las canchas se complican para entrenar anoche, no sé si entrenaste ayer vos en San Lorenzo.
6: Y mirá, justamente nosotros previendo de que estaba anunciada la lluvia el jueves, hicimos un entrenamiento de fútbol el miércoles, y bueno, la idea era ayer igual seguir ajustando, seguir moviéndonos, pero bueno, lamentablemente con el tema del clima no pudimos y tuvimos que suspender.
5: Bueno, hoy full entonces, entrenamiento full hoy.
6: Sí, hoy sí, normalmente. Hoy,
5: no lo dudo. Emma, bueno, te voy a preguntar primero antes de meternos en lo que fue San Lorenzo ante su rival de turno que fue Unión y Juventud, que lo pasaron bien al equipo norteño. Te voy a preguntar por la actualidad de dos jugadores que tenés expulsados. Gastón Aquino y cuál es la situación del Chico Acosta que fue expulsado por 15 fechas. ¿Cómo están ellos con la relación en el plantel? ¿Cómo es?
6: Y mira, el caso de Maxi, bueno, lamentablemente, dada la suspensión que recibió, hoy ya no forma más parte del plantel. Ella volvió al lugar de donde es él y bueno, hasta incluso ya también está y forma parte de otro club. Ajá. Y en el caso de Gastón Aquino, él está con el plantel, está entrenando y bueno, si nos toca pasar esta llave,
5: volvería.
6: Podría sumar minutos ya en la final.
5: Bien. Estaba bueno preguntártelo a vos, Emma, porque bueno, me imagino que muy pocos clubes aguantarían un jugador tantas fechas suspendido, teniendo en cuenta que también, bueno, es una incomodidad para el resto, porque de verdad que tener un jugador que no va a jugar, pensando también en las comodidades de que pueda abrirle la puerta a alguien más, digo, ¿no? Para la segunda parte del año.
6: Sí, lamentablemente, bueno, perdimos un jugador.
5: Sí, un defensor que era titular.
6: Yo creo que de los mejores centrales que hay en la liga era Maxi, y bueno, lamentablemente nos toca perder a ese jugador, digamos.
5: Sí.
6: Y bueno, sí, ahora para el tema de las incorporaciones en mitad de año, estamos buscando algún jugador para suplantarlo a él.
5: ¿Y quién lo está suplantando ahora? ¿Con quién estás trabajando ahí? ¿Está trabajando Alacia?
6: Y bueno, ahora con esto que pasó, lo estamos usando a Ilan Arévalos como marcador central. Mirá. Y bueno, está jugando Edgar Pérez de lateral derecho.
5: O sea que Ilan entró a ser uno de los marcadores centrales. Mirá vos.
6: Sí, tuvimos que hacer una rotación ahí porque tampoco es que tenemos un plantel tan largo como para decir tenemos cuatro centrales que puede jugar.
5: No lo dudo.
6: Entonces, bueno, tuvimos que hacer un enroque ahí para poder acomodarlo en defensa.
5: ¿Qué tal? ¿Se defiende el paraguayo de marcador central o no?
6: Y cumplió en esta llave que pasó, cumplió. Pudimos mantener el arco en cero, así que bueno, eso por ahí habla bien del trabajo defensivo que se hizo.

0: ¿Qué San Lorenzo de Ambrosetti te gustó más? ¿El de Bandera? ¿O el San Lorenzo de Ambrosetti que lo goleó a Bandera? Porque por ahí puede ser una goleada por errores del rival, digo. ¿Qué San Lorenzo de Ambrosetti te encontró más identificado, Emma?
1: No, no, ni hablar que el partido que jugamos de local. Generalmente a lo largo del año se nos vienen dando mejor los partidos de local. Si bien también de visitante pudimos hacer un buen partido, hasta incluso tuvimos alguna jugada como para traernos algo más, yo creo que en esta etapa del torneo un empate de visitante tampoco es malo, más teniendo en cuenta que nosotros contábamos con la ventaja deportiva. Y bueno, sabíamos que en el partido de vuelta ellos iban a tener que salir a buscar un poco más. Entonces, bueno, sabíamos que íbamos a encontrar espacios. Hicimos por ahí algún cambio con respecto al equipo que había jugado en Bandera. Y bueno, por suerte salió bien. Más allá de los goles que se pudieron hacer, también me quedo tranquilo y conforme con la cantidad de situaciones que generamos. Por ahí sí me hubiese gustado que podamos haber convertido alguna más, porque no está bueno errar tanto tampoco, porque en los partidos que viene se supone que no se van a dar tantas situaciones de gol, y bueno, nosotros tenemos que tratar de aprovechar más eso. Pero en general, en líneas generales, yo creo que el equipo anduvo muy bien. En ningún momento corrió riesgo el partido de perderlo, y bueno, tranquilo con el rendimiento que se logró de local.
0: Bueno, para vos y Lucas, ¿el plantel está a esta altura de lo que ustedes pretendían de San Lorenzo o todavía falta seguir ajustando algunas cositas más?
1: No, no, la verdad que yo creo que está encaminado. Cosas para corregir, Martín siempre va a haber, obviamente. Por ahí nosotros somos muy meticulosos y bueno, y estamos constantemente marcando las cosas a los jugadores, pero bueno, también rescatar de lo positivo y el gran rendimiento que tuvimos en esta primera llave.
0: Ahora, ¿cuánto te va a exigir el San Lorenzo de Tostado que te toca enfrentar? El primo, se le dice, porque juegan los dos San Lorenzo en una definición de semifinales. ¿Qué sabés de este equipo de Urresti y de Zambrini, al que enfrentaste en fase regular? Pero bueno, cambia todo en la liguilla, ¿no?
1: No, ni hablar que sí. No, la verdad que bueno, lo venimos siguiendo, venimos viendo los partidos. Sabemos que nos vamos a enfrentar con un rival que bueno, por algo está donde está y que tiene por ahí muy buenas individualidades también. Entonces, bueno, esta semana también estuvimos trabajando sobre eso, sobre de qué nos tenemos que cuidar del rival, también sobre cómo nosotros tenemos que tratar de plantear los partidos para también poder lastimarlo y sin perder la idea que es la que se estuvo sosteniendo durante todo el año y que nos llevó a estar en donde estamos ahora, que es siempre ir a proponer nosotros, siempre tratar de que la pelota sea nuestra, siempre tratar de ir a buscar los partidos, de tratar de atacar y ser intenso a la hora de tener la pelota. Y bueno, seguramente vamos a ir por ese camino en este domingo.
0: Por ahí con algunos colegas marcamos que tienen individualidades muy interesantes los dos. Si vos se te levanta inspirado, parece Brian Ocampo, parece que San Lorenzo Ambrosetti te mata, ¿viste? O que Pocho Fernández se levante con ese día domingo en el que Pocho puede hacerte un gol de tres cuartos de cancha, un jugador que desequilibra mucho en el uno contra uno, lo que exige Leo Pérez, también lo que defiende San Lorenzo Ambrosetti con su arquero y los cuatro defensores, pero en el otro lado está Fabri Balboa, está este chico Gallardo que le cayó bárbaro, un medio extremo, un enganche interesante, también defensivamente bastante ordenadito, buen arquero, tiene San Lorenzo, así como que también depende no solamente de lo colectivo, sino que cómo estén esas individualidades, ¿no?
1: No, no, y hablar que sí, vos podés plantear todo. Nosotros, yo siempre digo, nosotros los entrenadores tenemos que darle las herramientas a los jugadores y bueno, después los que juegan son ellos.
0: Ni hablar.
1: Es así, pero bueno, yo creo que por nombre se va a dar un lindo partido.
0: ¿Te gusta siempre ser visitante en el primero, en una instancia de semifinales?
1: Y yo creo que sí, que por ahí después. A ver, todo depende también en cómo te va, porque si te venís con un resultado adverso del partido de allá,
0: es real.
1: No tiene mucho sentido tampoco definir el local, digamos. Pero bueno, yo creo que es una ventaja y más también el tema de la ventaja deportiva, por ahí obliga al equipo rival en este caso a salir a buscar un poco más los partidos, porque sí o sí está obligado a por lo menos convertir un gol. Entonces, bueno, yo creo que en ese sentido sí es una ventaja poder definir de local y bueno, ni hablar de la ventaja deportiva.
0: Igual, Emma, la ventaja deportiva está buena si se tiene que usar, pero vos vas a querer que se liquide toda la cancha. Apelar a la ventaja deportiva solamente sería una lotería, ¿viste?
1: No, no, no, ni hablar que sí. Como te dije, Martín, nosotros lo que nos llevó a estar donde estamos ahora es el juego que proponemos, de siempre querer ir por más, de siempre querer ir a buscar los partidos. Y bueno, entonces seguramente va a ser el mismo planteo para esta llave.
0: ¿Cómo está la cancha? Me decía Brian, estaba bárbara, pero no había jugado Brian todavía arriba del piso de la catedral. ¿Cómo está?
1: No, sí, un espectáculo. Nos dejan pisarla poco, pero bueno, los entrenamientos que podemos meter ahí los metemos y bueno, sí, la verdad que se hizo un trabajo muy bueno ahí de parte de la comisión para que podamos tener ese suelo. Yo sé, lo juego a los jugadores, les digo, no hay excusa ahora, no, no
0: No.
1: podemos ahorrar el pase porque la pelota va donde vos la tirabas. Entonces, bueno, la verdad que sí, el piso está muy, muy bueno.
0: Bueno, van a una serie linda porque también la cancha del Quiapero está linda, la cancha de San Lorenzo, ¿eh? Está bien esa cancha,
1: Sí, ni hablar por eso. Hay veces que por ahí vas a algunas canchas que por ahí los pisos te
0: ¡Oh!
1: emparejan bastante, ¿viste? Los partidos. Pero bueno, en este caso los dos pisos están buenos, entonces bueno, por eso te digo, por nombres y por juegos yo creo que se va a dar un buen partido.
0: Emma, ¿la idea es comer en Ambrosetti y viajar todos juntos o van a almorzar en Tostado y se quedan esperando a la hora del partido?
1: Mirá, todavía no lo definimos eso porque lo habíamos hecho antes de ir a Bandera.
0: Ajá.
1: Y bueno, y ahora la idea era volver a hacer lo mismo, pero bueno, está también el tema que el Día del Padre, algunos
0: Claro.
1: jugadores que son papás y que quieren por ahí almorzar con los hijos. Entonces,
0: Sí,
1: bueno,
0: está bien.
1: la verdad que eso todavía no lo decidimos. Seguramente esta noche ya vamos a definirlo.
0: Emma, te dejo un abrazo grande. Feliz día y por supuesto hacerle llegar un saludo a todos los papás ahí de San Lorenzo Ambrosetti. Buen partido el domingo. Creo que hay elementos como para que tengamos un buen partido. Caravaggio me dijo ayer, no sé si van a hacer series con muchos goles, pero que pueden llegar a abrirse los partidos y estar lindos, se van a. Porque hay uno que tiene que ganar, ¿viste? El que está en desventaja, como dijiste vos recién. San Lorenzo a vos te tiene que ganar. Uno de los dos partidos tiene que sumar más que vos.
1: Sí, ni hablar. Yo creo que eso de los goles depende en qué momento salgan los partidos también, porque si por ahí tenés la posibilidad de abrirlo rápido y ves que el rival sale un poquito más, siempre va a ir más despacio. Entonces, bueno, depende de cómo se vayan dando los partidos, Martín.
0: Bueno, acá me escribe Rodrigo Arévalo. Dice, mándale un saludo grande a Emanuel Martincho.
1: Sí, bueno, un saludo, Rodri. Sí, por suerte. No, por suerte. Los chicos que bueno, nos tocó compartir el año pasado quedó muy buena relación. La semana pasada varios me escribieron que fue mi cumpleaños, varios me estuvieron escribiendo también. Entonces, bueno, saludo a él y bueno, y a todos los chicos también.
0: Eso es lo más lindo del fútbol, Emma. Las relaciones que después quedan. Ni hablar. Olvídate.
1: Ni hablar que sí, ni hablar que sí.
0: Bueno.
1: Hasta incluso, bueno, este año me toca compartir con algunos jugadores que ya años anteriores nos tocó trabajar juntos. Entonces, bueno, eso por ahí es lo lindo, lo que queda del fútbol y lo que habla también bien de uno, ¿no? De que siempre quedan las buenas relaciones. Entonces, bueno, agradecido también por eso a los jugadores.
0: Estaremos haciendo un balance la semana que viene, Emma, del primer partido. Un abrazo grande, feliz fin de semana para vos y todo el plantel, ¿eh?
1: Dale, Martín, igualmente, gracias a vos.
0: Ahí
1: Nos vemos.
0: estaba Emanuel Eibovich, el técnico de San Lorenzo Ambrosetti, charlando desde Moisés Ville. Hoy entrena San Lorenzo. Bien, tomó la prevención que nosotros hacíamos el miércoles. Mirá que mañana llueve, hay que entrenar fuerte hoy. Y bueno, gente que sigue mucho el videoanálisis, trabaja siempre con todas las antenas paradas y prendidas. Si sabían que el jueves se les podía complicar, lo aceleraron el miércoles. Y estamos en la antesala. Yo coincido con Tiago que dijo ayer: esta serie de San Lorenzo de Tostado con San Lorenzo Ambrosetti, buenísima. Hay individualidades, hay buenos jugadores en los dos equipos. Creo que van a ver una muy linda serie los chicos en Tostado. Transmite Tostado Cable TV, va a estar David siguiendo la campaña de San Lorenzo de Tostado, como siempre aportando la información. El David directamente desde el estadio. Tenemos que seguir también. El domingo vamos a estar en el minuto a minuto también con lo que nos deje el relato de Sergio. Habrá que ver cómo Tostado Cable TV divide sus transmisiones, ¿no? Porque tenés la Copa Santa Fe y tenés el partido en San Lorenzo Tostado. Va a estar Pancho. También tiene que tomar la decisión Pancho de qué partido va a transmitir el día domingo. Pero bueno, linda propuesta para el Día del Padre, ¿no? Ir a alentar. a San Lorenzo Tostado, ir a alentarlo al CAT, y por qué no algún papá que se le anime a acompañar a San Lorenzo Ambrosetti en el muy lindo estadio Juan Francisco Quiapelo, partido de las 4 de la tarde, el domingo, en paralelo con lo que va a pasar en cancha central entre Central Unión Cultural y Deportiva de San Guillermo. Antes de saludarlo al profe Rodríguez, quiero confirmar lo que nosotros no queríamos anunciar sin tener la palabra oficial del entrenador de San Lorenzo Ambrosetti. Primero, desmentido que Aquino se iba a ir de San Lorenzo Ambrosetti. Desmintió eso, dijo, está con nosotros. Si pasamos, juega. Va a estar listo para la final. Siempre, repito, que pase San Lorenzo Ambrosetti. Lo aclaró bien. Y la otra, ya lo despidieron a Maximiliano Acosta, el jugador que fue expulsado 15 fechas por el escupitajo. ¿Se acuerdan, no? El escupitajo ante un jugador, si no mal recuerdo, Rodrigo, fue ante el CAT. Bien. Entonces, confirmado. Dijo, lo vamos a extrañar. Uno de los mejores centrales perdimos. Pero bueno, es parte del juego y Lan Arévalo está cumpliendo esa función porque no tiene marcadores centrales. San Lorenzo Ambrosetti. Y va a entrar al mercado, dijo, ¿no? Bien. Ahora sí, lo saludo al profe Rodríguez. ¿Cómo andas, Cochi, querido? ¿Cómo estás?
2: ¿Qué hace, Martín? Buenas tardes para vos, para toda la audiencia. Acá estamos, en el club.
0: Y me imagino que están entrenando porque esta noche le van a prender la vela a San Expedito y el de San Expedito para la primera final del 23, ¿o no, Cochi? ¿No? ¿O no crees lo santo vos?
2: No. Sí, nosotros estamos, obviamente, siempre pensando en sacar los resultados adelante de partido a partido. Así que siempre uno tiene esa confianza, esa fe que todo va a salir bien.
0: ¿Los chicos del 23 entrenan a la par de primera o tienen un entrenamiento diferenciado los chicos, José, esta semana, por ejemplo, que estuvo bastante complicado para entrenar todos los días?
2: No, nosotros entrenamos los dos planteles juntos acá.
0: Bien.
2: La mayoría de los entrenamientos, salvo cuando terminó la fase regular de ellos, bueno, ahí en el momento que tuvimos que preparar un poquito más el tema de la primera, lo hemos hecho distinto a lo mejor al entrenamiento de fútbol, pero no, se trabaja simultáneo.
0: Bueno, el martes jugó Argentina. El lunes descansan habitualmente los planteles. Central siempre fue del régimen de los lunes no entrenar. ¿Cómo organizaron la semana? Porque encima anoche llovió. Anoche no. Llovió el jueves, se complicó el entrenamiento de la noche. ¿Cómo hicieron para armar toda la estructura de trabajo, José, esta semana?
2: No, nosotros el lunes sí le dimos descanso. Igualmente, bueno, sabemos que por ahí los chicos, algunos tienen su entrenamiento específico, porque por ahí van al gimnasio, es más también diferenciado. El martes entrenamos todos juntos. El miércoles...
0: ¿El martes a qué hora entrenaron, José? ¿Entrenaron el martes a la noche o el martes a la siesta?
2: Sí, no, por la noche. El único día que entrenamos a la siesta es los viernes.
0: ¿Pero y qué, no vieron el partido de la selección? No.
2: Sí, nos juntamos más temprano.
0: Bien.
2: Vinimos antes y bueno, y
0: bien.
2: Hicimos un trabajo físico con Seba y que fue bastante, bastante lindo, intenso. Y bueno, como siempre, a los preparadores físicos, los jugadores siempre lo terminan odiando, ¿viste?
0: No,
2: pero no, bien, entrenamos bien. Y no, el miércoles, bueno, hicimos fútbol. Anoche, bueno, nos volvimos a juntar, obviamente no pudimos hacer fútbol, pero sí hicimos trabajo en cancha reducida. Siempre cuando llueve así usamos salón o en ocasiones también la cancha de fútbol 5 acá del club. Y bueno, y ahora nos juntamos, no todos, porque también hay chicos que trabajan y demás, pero bueno, pudimos hacer lo que hacemos los viernes, que es también una parte interesante para lo que es el grupo, ¿no?
0: Ni hablar. ¿Cómo está la cancha, José, después de la lluviecita de ayer? ¿Cómo la ves?
2: Y sigue blanda. Viste que el fin de semana pasado, bueno, viernes estaba blanda, después el domingo cuando jugamos también, y bueno, sigue de la misma manera. Todavía no se terminó de secar, calculo que si se mantiene así, para el domingo va a estar a tarde 10.
0: No, no, no tengo duda, José. Nos ayudaría muchísimo que el vientito sureste siga por lo menos todo el viernes.
2: Sí, sí, sí, se mantiene así, que está lindo. Creo que va a llegar bien si no pasa nada raro mañana o el domingo.
0: Y si no, cambiamos los botines por esquíes, ¿viste? ¿Qué problema hay?
2: Viste que...
0: Costaba hacer pie, José.
2: Claro, sí, sí. Creo que, bueno, por ahí, obviamente que los jugadores dieron el 100 en todo momento, pero también renegaban porque, bueno, no se podía plasmar por ahí lo que uno intenta en el juego, ¿no?
0: Ni hablar. José, superado el clásico cerecino, ya está, es historia. Hay que pensar en Unión de San Guillermo. ¿Qué estuviste viendo con Martín?
2: No, nosotros ya sabemos las características que tiene Unión. Ellos ya lo dejaron plasmado en el primer partido que tuvimos acá.
0: Pero
2: nosotros,
0: ese resultado, José, fue un... Está bien. El partido estaba dinámico, lindo, pero ellos te aprovecharon tres... No te perdonaron tres errores. Tres, ¿eh?
2: Por eso. Y creo que lo viene haciendo... partido a partido de la misma manera. Creo que aprovecha las situaciones que le van quedando y bueno, termina después terminaron cerrando los partidos, pero bueno, nosotros lo tenemos bien claro y lo estuvimos trabajando estos días en la semana, ¿no?
0: Bien, ¿qué es lo que preocupa de esa Unión? Si es que hay algo que preocupe.
2: No,
0: por ahí la palabra no es no vamos a cambiar la palabra, no es preocupación. ¿Qué se respeta de esta Unión?
2: No, es un equipo que tiene mucho orden y obviamente tiene jugadores también que son muy intensos, de tres cuartos para arriba. Y bueno, creo que ahí es donde nosotros no podemos distraernos. Tenemos que estar continuamente concentrados y obviamente también ellos creo que van a tener que preocuparse por nosotros.
0: Sí, no, lo dijo Caravaggio ayer, marcando un poco el nivel de Baraldo, el nivel de Sayago. Me parece que hay indicios de que también tomaron alguna precaución de cara a este enfrentamiento, porque esto no se parece más a la fase regular, José. Inclusive Thiago decía ayer que esto se va a definir por detalle, esta serie, que es muy pareja entre usted y ellos.
2: Sí, creo que es verdad. Creo que, o sea, el que sepa aprovechar las situaciones que tenga... Y bueno, mantenga la mayor concentración en los 180 minutos, porque son 180 minutos, va a terminarse llevándose la serie.
0: Ni hablar. José, equipo que gana no se toca, dice la fórmula. ¿No tocan? No, te lo digo, pero también pará. A lo mejor el equipo ideal que jugó contra Cacu era ese que yo vi el domingo, pero a lo mejor para enfrentar a San Guillermo necesitas otro tipo de características, qué sé yo. No sé, se me hace volantes más defensivos, en vez de ser volantes de más de ataque, porque ellos tienen muchos carrileros, Larrea y Monzón te hacen los carriles muy rápido, y a lo mejor es otra cosa lo que propones para el domingo, no sé.
2: No, nosotros sabemos que estamos también en la búsqueda de ese funcionamiento que necesitamos en todo momento, así que, no, por el momento no vamos a tocar nada nosotros, vamos a seguir con posiblemente con el mismo 11 y bueno, y ahí siempre expectante de lo que vaya surgiendo en el partido, ¿no?
0: Totalmente. José, hablando de el domingo y pensando en que la serie tiene una desventaja para ustedes, ¿no? Porque tienen que hacer más puntos que Unión. Y lo decía recién Leibovich, nosotros sabemos que también San Lorenzo Tostado, nosotros un partido como mínimo no tiene que ganar. Tenemos que estar previendo que no perdamos un partido. Digamos, ¿es esta la chance? ¿Es salir a quemar la nave en este partido, José?
2: Nosotros hace varios partidos que venimos mentalizados que acá de local tenemos que saber aprovechar, porque también tenemos la gente que nos acompaña y bueno, conocemos un poco más nuestra cancha, obviamente. Así que sí, tenemos que estar atentos y obviamente salir a buscar nosotros el partido y demás, no enloqueciendo, no, pero sí buscando el resultado que no sea favorable para después intentar obviamente terminar nosotros arriba de ellos, ¿no?
0: ¿Irá la gente? José, ¿qué decís vos? Porque en el clásico nos costó el domingo. Está bien, frío, mundial. Bueno, Marcelo Chirino hizo declaraciones muy interesantes. Dijo también la situación económica, no hay que descartarlo. Digo, ¿va a ir la gente para esta serie, José? ¿Cuánto de importante es tener a la gente en la tribuna?
2: No, siempre, siempre importante. Nosotros, bueno, el domingo pasado, obviamente que recontra remil agradecido a toda la gente que estuvo acá, porque la verdad era un día frío, complejo por el tema también de uno de los cuidados de salud y demás. Ojalá que este domingo esté lindo y sabemos que la gente nos va a acompañar y que va a venir. Creo que son partidos lindos donde uno puede disfrutar y demás y ser parte de la fiesta. Eso nos queda claro. La gente siempre acompaña a los jugadores, tanto en Sub-23 el otro día o hoy. La gente sigue a nuestro plantel, así que vengan, que nos acompañen, que nos alienten, que obviamente son parte de nuestro equipo también, y bueno, nosotros vamos a dar lo mejor siempre para seguir adelante, ¿no?
0: Te voy a hacer una pregunta que a lo mejor no sé si está evaluada o no, José, porque hace un ratito le pregunté al profesor Leibovich qué pasó con la situación de un jugador que estaba expulsado 15 fechas. Bueno, él se fue del plantel. Te voy a preguntar por la situación de Franquito Boneto. ¿Cuándo cumple la sanción, Franco? Ya debe haber cumplido, ¿no?
2: Mira, específicamente no.
0: ¿No lo hablan?
2: No lo sé.
0: Él no intentó volver a. Te digo porque le vendría bárbaro. No es que Agustín Ricarte no pueda ser arquero suplente, pará, ¿no? No digo eso. Pero digo, él no volvió a los entrenamientos, así a charlar con ustedes, así, ¿no, Franco?
2: Ahora no, pero nosotros por ahí, él cuando posteamos algo, el grupo, él siempre está presente con un saludo, con un apoyo hacia el plantel y demás, porque él en cierta manera es parte también del plantel, por más que en este momento no esté entrenando específicamente.
0: Claro. Pero se lo podría convocar, José, porque ya cumple ahora, ¿eh? No sé si ya cumplió.
2: Nosotros en su momento hablamos con él. Bueno, y obviamente que también vamos a respetar la decisión de él.
0: Ah, no, ni hablar.
2: Nosotros no lo vamos a obligar si él tiene otra cosa en también en su cabeza. Así que, pero bueno, nosotros también estamos en este momento muy enfocados en lo que estamos viendo como club. O sea, nosotros, si vos te pones a ver... hoy jugamos la final de Sub-23 y estamos en semi de primera y creo que somos el único club que tiene todavía
0: las dos competencias de
2: ambas categorías, así que eso también para nosotros es muy importante y obviamente que si en algún momento él toma la decisión de querer sumarse y demás, bienvenido sea obviamente.
0: Igual hay un olor como que Central va a entrar al mercado, José, si el resultado que fuese el de apertura, ¿no?
2: Sinceramente no sé, Martín. Te vuelvo a repetir.
0: Bueno, los dirigentes hacen una cosa y ustedes están enfocados en otra cosa. Está bien.
2: Nosotros estamos muy enfocados en lo que queremos, por ejemplo, en este caso esta noche, lo que queremos el domingo, y vamos paso a paso, partido a partido, y bueno, después, si una vez que termine el torneo para nosotros, sí, hay que sentarse a charlar con los dirigentes y, bueno, plantear alguna, obviamente, situación.
0: Totalmente. La última, José, y esto fuera del contexto liguista. Primero, desearte la mejor de la suerte para esta noche. Desearte feliz Día del Padre a vos, a Martín y a todos los chicos que son papás en el plantel. Bueno, esta noche, 20-30 horas, lindo partido para el 23, para jugar contra Atlético de Selva. De lo que viste en el Mundial, José, ¿cuántos partidos ya tenés vistos? Me olvidé de preguntar esto a Leibovich. No. ¿Cuántos planteles tenés vistos? ¿Cuántos partidos viste?
2: No. Por ahí hay horarios que yo estoy en la escuela.
0: Ah, ¿viste?
2: Y a la noche...
0: ¿Estás cansado?
2: Miro de reojo. Pero sí pude ver un rato el otro día Francia y la verdad que...
0: ¿Te gusta?
2: Sí, me gusta. Y después, bueno...
0: ¿A Estados Unidos? Porque te quería... Porque
2: todos, ¿vos sabés que Estados Unidos también?
0: Todos van sospechando que te quiero llevar hacia cómo se podría jugar en el nivel de Estados Unidos. El otro día cuando tiré eso me dice, vos que sos un delirante, me dice, esos jugadores son profesionales, lo único que hacen es jugar a eso. dice. El entrenamiento que tienen los tipos, porque físicamente es imposible que se pueda jugar así, dicen. No sé, viste que anticipaban la segunda pelota, una cosa de loco.
2: Sí, sí, aparte, bien los movimientos también de tres cuartos para arriba. Creo que, sinceramente, no pude ver muchos partidos, pero bueno, sí, está bueno también que haya otras selecciones nuevas que demuestran que tienen ganas de vivenciar el Mundial, obviamente, y que complican a selecciones por ahí que tienen otra trayectoria. Y bueno, viste que el fútbol es fútbol y,
0: sí, de verdad.
2: Y por más que sea potencia,
0: mira anoche.
2: Siempre se le quiere ganar a los mejores. Así que
0: mira anoche. Anoche cómo desmiente todo el fútbol. Era parejo Corea-México, podían jugar 3 días que iban a empatar 0-0. Corea, viste, juegan. No, los coreanos aprendieron mucho. Hasta
2: sí,
0: creo
2: seguro,
0: que
2: seguro.
0: Los relatores decían que aprendieron algunas canchereadas de los sudamericanos, ¿no? Fíjate vos. Y viste que nosotros somos únicos en el mundo. Y vos sabés que, claro, ¿qué iba a pensar el técnico de Corea y los compañeros? Que el arquero se iba a mandar un cagadón como se mandó. El arquero se le escapa la pelota. ¿Viste? ¿Viste que puede ser? Que ese error te lo rompió el partido, ¿viste? Y le ganó México 1-0.
2: Sí, por ahí esas situaciones pasan y bueno, si el otro equipo está atento,
0: claro,
2: va a aprovechar y bueno, termina cerrando después una serie, un partido, una posible clasificación en este caso de grupo,
0: México,
2: ¿no?
0: Qué bárbaro. José, querido, el domingo nos vemos. Que pases un lindo día. Vos y todo el resto del plantel que son papá, ¿eh?
2: Bueno, Martín, muchas gracias. Y esta noche te hago una corrección. El partido es 21-15. Arranca.
0: Ah, mira, yo tenía 20-30 en el parte, José. Mira, sí, gracias porque me lo actualizaste para la gente que está escuchando. Entonces no vayan temprano. O vayan y coman unas ricas tortas asadas que vende la gente de la subcomisión de fútbol de Selva.
2: Sí. Y bueno, obviamente desearle a todos los papás que pasen un feliz domingo.
0: Gracias, Josecito. Un abrazo grande. Buen entrenamiento.
2: Un abrazo.
0: Chau, chau. Ahí estaba José Rodríguez entrenando en este momento Central Argentino Olímpico. Como dijo, no está todo el plantel. Algunos muchachos están afectados por el tema laboral, pero gran parte de la plantilla está trabajando. Bueno, confirmó que no va a haber cambio en Central, ¿no? O sea, creo que un dato no menor. Me faltaría que Ábalos me confirme quién juega por Bodoira y tendríamos el plantel de los dos. ¿Qué va a tocar a esta altura? Si también la pregunta es media tonta la que le hice, ¿no? ¿Cómo vas a tocar? Si no tenés lesionado, no tenés pulsado, ¿qué va a tocar? A esta altura no se puede tocar. La canción tiene que seguir siendo la misma. Digamos, nadie toca lo que más o menos funciona. Aunque supe conocer entrenadores que tocaban, a pesar de que no tocaban. Iba a la cancha y me encontraba con un cambio. La pucha. Sí, así le fue. Nunca campeones de la liga. No hay que experimentar el fútbol. El fútbol es hermoso y los que andan bien tienen que jugar. Eso está claro, porque el jugador también está convencido que si hizo bien las cosas, el premio está, ¿viste? El reconocimiento está del entrenador, del cuerpo técnico, que al otro partido seguramente se lo tendrá en cuenta. Siempre y cuando respetando las reglas impuestas por cada cuerpo técnico y cada institución, ¿no? Pero bueno, estamos en la tercera de dos lindos partidos. Ojalá que haya goles, ¿viste? Pero yo no. Va a ser frío el domingo y la gente quiere ir a... Claro, va a ser. Está fresco. 6 grados, ¿viste? 6 y 15. Va a estar fresco. Ojalá que haya solcito. Porque si no, va a ser terrible. En este partido se puede llevar mate, gente, ¿eh? No, se puede llevar mate. El domingo igualmente dejaron salir a la gente a buscar el equipito de mate. Me parece que fue muy buena la decisión que tomaron. No sé si la policía, los dirigentes, pero hubo gente que salió disparando en el entretiempo y se fueron a buscar el equipito de mate. Me parece, con esto frío, aparte no te venden café. Porque vos decís, che, están cafeteando ahí, no venden café, ¿viste? Así que el equipito de mate se lo pueden llevar, tranquilo, ojalá que haya gente en la cancha, ojalá que esté lindo el domingo, porque también se batalla contra esto, ¿no? Día del Padre, ¿viste lo que dijo Emanuel? El Día del Padre, uno si lo tiene vivo al papá, lo disfruta. Digamos, son días muy particulares estos, son días muy especiales. Nos vamos, gente, el domingo pegamos la vuelta, pero estaremos directamente desde el estadio con Mauro, estaremos con la gente de MS Producciones laburando, va a estar Alberto en las cámaras, Mati en la reproducción de video, va a estar Rodrigo aquí en estudios, así que bueno, ese será el equipo para este domingo desde el estadio de Central Argentino Olímpico. Pásenlo lindo, disfrútenlo, feliz Día del Padre para todos, nos reencontramos con el tapón el próximo lunes, ahora me voy a ver Estados Unidos, Rodrigo, a las 4 de la tarde juega Estados Unidos. y bueno, que gane el mejor. Chao.
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5: 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Bilardo estaba tan obsesionado con el orden que en la previa del Mundial de México no dejaba que los jugadores durmieran con aire acondicionado por miedo a los resfríos. Los hacía dormir con las ventanas abiertas en pleno verano mexicano. Además, prohibió comer pollo porque decía que traía mala suerte. 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
8: 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En el Mundial de Italia, Maradona jugó prácticamente con una sola pierna. Tenía el tobillo izquierdo tan hinchado por los golpes que parecía una pelota de tenis. Los médicos le daban inyecciones antes de cada partido para que no sintiera dolor, pero él no quiso salir nunca. Con ese tobillo destrozado, le dio el pase a Caniggia para eliminar a Brasil. 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
6: 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Bilardo era el rey de las cábalas. En México 86, obligaba a todo el plantel a que, antes de cada partido, un jugador específico debía llamar por teléfono a su mujer desde la recepción exactamente a la misma hora. Si el teléfono estaba ocupado, no salían al estadio. Creer o reventar, salimos campeones. 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
7: 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La India pudo jugar el Mundial de 1950, pero se bajó por una razón insólita. La FIFA no les permitió jugar descalzos. Los jugadores estaban acostumbrados a sentir la pelota sin botines y ante la obligación de usarlos, prefirieron no participar. 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
7: 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Suiza 1954. Juan Hoberg, delantero de Uruguay, metió un gol agónico contra Hungría y le dio un infarto en el festejo. Estuvo clínicamente muerto por segundos hasta que el médico lo reanimó con masajes y coramina. Lo más loco. Como no había cambios, el tipo se levantó y siguió jugando el tiempo suplementario. 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

0: Dímelo, Tommy. Dímelo, Pati.
1: Y el grito fuerte va a rugir.
2: Muchas gracias. La sigan pasando lindo.
0: Muchísimas
2: te
0: gracias.
2: Te quiero, Valen. Sos un capo, bacho.
0: Te bendiga. Te quiero mucho, hermano.
2: Te quiero, hermano. Nos vemos.
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